0: detenido en Nueva York y pidió al gobierno federal que ejecute la orden de arresto emitida contra él por la Corte Penal Internacional, aunque reconoció que las autoridades de su ciudad no tienen potestad legal independiente para hacerla cumplir. El líder israelí Netanyahu llegará a la Asamblea de Naciones Unidas en septiembre próximo. Luego que sus encargados señalaran que se realizaron todas las limpiezas, a pesar de la condición existente, fueron reabiertas las puertas del famoso Parque Isidora Cousiño de Lota. Según se informó, los temporales han provocado el desprendimiento de árboles, ganchos y ramas, permaneciendo bloqueados algunos senderos. Pero desde su administración indicaron que aquello está superado, aunque persiste un frente climático. El Parque de Lota está abierto entre las 10 y 17 horas. Y no olvidar que mañana comienza la fecha 16 del torneo de Primera División. A las 20:30 horas, Colo-Colo jugará en el Estadio Monumental con Limache. El partido, que en principio estaba programado a las 6 entre Calera y Everton, fue postergado hasta el lunes próximo. 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
1: Mario Alejandro Sanhueza, muchísimas gracias por este boletín. Y vamos a separarnos nuevamente unos instantes, pero seguimos.
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0: Muchachos. Hay respuestas. Sacan el WhatsApp. ¿Cómo se llama la película? ¿Cómo se llama la película?
1: Hola, Cristinita. Se llama Moana.
0: ¿Segura?
2: Hola, Cristinita. ¿Querida? La película se llama Moana.
0: Gustavo Adolfo Ortiz Zapata es el nombre de la película. El que menciona a las dos muchachas, ¿ese es el correcto? Bueno, y como están de sabiondas y de sabiondos, respondan. ¿Por qué el papá de Moana, efectivamente llama Moana la película, ¿por qué razón el papá de Moana no quería que Moana fuera a navegar y conociera el mar? ¿Por qué? ¿Por qué? Nombre y apellido del actor que prestó su voz. Un superactorazo. Él prestó su voz para un gran papel allí, en esa película Moana. ¿Cómo se llama el actor? Muchachos. Ella tiene dos super amiguitos y uno es muy común en los campos, en las fincas. No solamente aquí en Chile. Y ese animal está en los campos. En algunos campos de aquí. ¿Cómo se llama ese animal? Son dos animales. Uno de ellos es el... ¿Qué pasa con la abuelita? Con la abuelita de Moana. Muchachos, hubo un momento en el cual Moana estaba en alta mar. Y las olas, y las ballenas jorobadas. Y el tiburón a la vista, bañista. Y Moana así solita, deambulando en alta mar. Y alguien le dijo algo que le envalentonó y la leonó y que hizo que ella se armara de fuerza y valor y que siguiera. ¿Quién fue esa persona y qué le dijo? ¿O quién fue ese ser y qué le dijo?
3: La película se llama Moana y trabaja la roca.
0: Efectivamente, es actor de doblaje.

0: era un loro, era una ay, ¿cómo es que llaman esas gallinas nativas de acá de Chile? Una gallina, ay, se me escapa el nombre, es una gallina que no tiene cola, esta gallina, ay, se me fue el nombre. Bueno, ¿qué animal era? ¿Qué animales eran? Eran dos. Uno de ellos era un coyonca. Era una coyonca. ¿Acaso uno de esos animales era una gallina coyonca o era un qué? ¿Ya se acordó? Pone huevos azules las gallinas coyonca.
1: Jeje era una gallina.
0: ¿Y?
1: Y Púa era un cerdo.
0: Ay, ay, ay, ay. Bueno, ¿quién fue ese ser que hizo que ella, que Moana, se armara de valor en alta mar? ¿Quién fue y qué le dijo? Las escuchamos. ¿Quién fue ese ser que envalentonó a Moana cuando ella estaba sola en alta mar, desamparada, desventurada y con ganas de tirar la toalla? Pero de repente apareció. Mijo.
2: Cristinita,
0: mijo.
2: ¿Cómo estamos? Oye, el papá no quería que Moana fuera
0: alta mar
2: a navegar porque tenía miedo que el Maui. Ahí, pues.
0: Que el mar.
1: Creo que era un cerdito y un gallo.
3: Uh-huh. Era un cerdo, el otro amigo, era un cerdo.
0: Ay, ay, ay. Era un gallo y el otro un gallo.
1: La abuela, antes que muriera, le dijo que se atreviera a ir al mar.
0: La abuela la leonó, la envalentonó. Pero ya estando en alta mar, hubo alguien que le dijo a ella: no, vamos, mijita, usted puede con Tuti. Vos dale nomás, vos dale nomás. ¿Quién fue ese ser en alta mar? ¿Quién fue? ¿Quién fue ese ser? ¿Te acordás? Retrocedamos en el tiempo. Moana en alta mar, las olas, la ballena orca se le apareció. El tiburón, tun, tun, tun, tun, tun, tun. Unos delfines la acompañaban. Y un ser, la voz de un ser apareció. ¿Y qué le dijo a Moana? Y esa voz era la voz de... La voz de...
1: Esa voz era la... Fue la abuela.
0: La abuela.
1: Apareció la abuela. En forma de mantarraya.
0: La abuela. Sí. La abuela. La abuela, la abuela. Bien. Ay, tan sabiondas, mamacitas, papacitas, tan sabiondos. Bien. Esta fue su sección. ¿Cómo se llama la película? ¿Cómo se llama la película?

Papito Dios nos ama mucho. A quienes a esta hora vamos a salir, o más ratico, vamos a salir a abordar transporte público, nos ama mucho. Y a quienes van a irse caminando, porque pues, cierto, pueden ir caminando desde donde trabajan a su domicilio. Muchachos, dejó de llover. Ay, dejó de llover, qué maravillecitud, dejó de llover. Dicho esto, los invitamos para que se continúen comunicando con nosotros al 800-380-900. ¿Por qué? Porque esto es

Llámenos y díganos qué canción deseas escuchar y nosotros se la vamos a sonar. Llámanos y decimos y decinos qué querés escuchar y nosotros, musicalmente hablando, vamos a complacerte. Solicitados empieza aquí.

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programan ustedes o programamos acá nosotros. Acá tenemos una nosotros super lista. Una canción es la canción, es la canción. ¿Programa usted o programamos acá nosotros? ¿Desea programar usted? Muy fácil, 800-380-900. Nos llama y listo. Habilitado está ese número telefónico. Ve, muchachos, una suma equivalente a algo así como 32.800 millones de pesos es lo que el gobierno regional, el gobierno de aquí, de la región del Biobío, va a invertir en la parte laboral para hombres y mujeres de acá de la región que no cuentan con un empleo digno. ¿Cuántos millones de inversión? 32.800 millones. Bastante platica, ¿cierto? Bastante platica, ¿cierto? Bueno, esperemos entonces que estas personas que no tienen empleo pronto puedan contar con una opción laboral digna. Eso por parte del gobierno regional. Esta es la música solicitada. Escúchate eso cómo suena. Ay, es mi punto 7, caramba.

24 horas del día y firme Radio.7 con todos ustedes. Ya nuestra participación por hoy terminó. Ahora se hace el relevo. Con ustedes se queda en este instante el gran Rodrigo Zárate. Nosotros nos vamos a descansar. ¿Nosotros quiénes? DJ Gauss. ¿Y quién les habla? Cristina Filigrana. ¡Mua! Un beso y un queso.

noches. Jornada de día jueves 23 de julio, jornada lluviosa, pero entretenida en sintonía de la punto 7. Qué gusto poder saludarles. Soy Rodrigo Zárate, Tanya Marcos en la programación musical. Ya comenzamos a prepararnos para un nuevo fin de semana. No sé si sea jueves con olor a viernes, ¿eh? Yo creo que hoy día es jueves con olor a acostarse temprano, los que pueden hacerlo, los que no tienen trabajo nocturno. Creo yo. No sé qué es lo que me dicen ustedes. Creo yo que es jueves con olor a cama, los que pueden acostarse más temprano. Hoy día saludando a Brígida. Un abrazo apretado para ustedes. Sí, estamos terminando el día saludando a Brígida. Mañana Cristina. Hoy Brígida, mañana Cristina. Muy bien, vamos a comenzar, por supuesto, esta jornada de día jueves, abrazando a todos los que están pasando frío a esta hora y esperamos que no hayan causado estragos de gravedad estas lluvias y este fuerte viento que hemos tenido durante esta jornada de jueves. Bienvenidos a la noche de la punto 7.

canciones y música traemos para ustedes aquí en la Punto 7, la más querida de el sur de Chile. A esta hora juega en Argentina, Buenos Aires, O'Higgins con Boca Junior. Sí, O'Higgins de Rancagua con Boca Junior está ahí enfrentándose. ¿Qué irá a pasar? No lo sabemos porque están jugando el partido. Pero bueno, representando a Chile ahí, O'Higgins de Rancagua, le mandamos un abrazo muy grande. Que les vaya bien representando ahí a nuestro país. Vimos que andaba cualquier cantidad de rancagüino. De hecho, la barra de O'Higgins de Rancagua tuvo que pegarse el manso pique porque iban a pasar por los Andes y el paso por los Andes estaba cortado y tuvieron que devolverse. Y tuvieron que irse a Osorno y por Osorno pasar a Buenos Aires. ¡Manso pique, viejo! Imagínense, medio pique. No sé si eran como 5 o 6 buses que llevaba la barra de O'Higgins de Rancagua y tuvieron que pegarse el manso nique pique. ¡Qué terrible! Bueno, un abrazo muy grande ahí para nuestros compatriotas. Que les vaya bien. Ojalá que ganen el partido frente a Boca, allá en Buenos Aires. 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Noche de jueves.

0: Los Ángeles Azules.
1: Desde el sur de nuestro país, llegan al escenario de la .7. Estos son los Vázquez. 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

estábamos hablando del partido de O'Higgins con Boca y me daba cuenta que a propósito de con Boca, qué manera de convocar gente el fútbol, ¿ah? De verdad. Y me doy cuenta de lo que pasa con el fútbol formativo también, tanta gente, tanto movimiento, el fútbol de barrio también. Qué manera de convocar gente cada fin de semana en la cancha, cancha de tierra, convoca a la familia, se junta. Hay mucha gente que vive en torno al fin de semana, a la cancha, en el fútbol de barrio. Así que le mandamos un abrazo muy grande a todos los que siguen el fútbol de barrio. A todos los clubes del fútbol de barrio, a los que siguen a los equipos de tercera A y tercera B, también les mandamos un abrazo grande, que son fieles a sus colores. Un saludo grande desde acá, desde La Punto 7. Bueno, y también a los papitos y mamitas que apoyan a sus hijos del fútbol formativo también, que los apoyan de hace muchos años y los han visto crecer en el tema de la formación, en el juego y también en porte. Y en cómo comen, porque comen como sabañona. Seguimos avanzando en La Punto 7, noche de jueves en la más querida del sur de Chile.

Le ponemos alegría a este día. Le ponemos alegría a la programación de la .7. Aquí está Marc Anthony. Esto es Vivir Mi Vida.

adelantando el tiempo. Hoy día me hicieron chupete en la mañana. Me decían, oye, Rodrigo, si nunca dijiste que iba a llover hoy día jueves, dijiste que el jueves iba a estar despejado. ¿Cuándo dije yo que iba a estar despejado el jueves? Dije que el jueves iba a ser uno de los días con más lluvia. No, que va a estar despejado el jueves, me decían. De hecho, yo hoy día vine a trabajar con chala y mira, le pusieron cualquier color. Bueno, para que se preparen para el fin de semana, yo les voy a contar el informe del tiempo para el fin de semana y lo voy a decir claramente para que no vayan a haber, claro, para que no vayan a haber confusiones y después me digan, no, que Rodrigo, que tú dijiste, que no dijiste, que la cuestión. Para que no se preste para malos entendidos. Así que eso lo reviso luego, aquí en La Punto 7.

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1: Oye, hay hartos amores malos, ¿ah? ¿Eh? Y también hay males que vienen del amor. Mal de amores. Sofía Reyes y Becky G. A esta hora aquí en La Punto 7.

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Además, les voy a estar contando realmente un dato útil. ¿Cuánto gasta ahora que hace frío y en la noche uno necesita calentar la cuerpa, principalmente los que dormimos solitos en la noche? Uno necesita calentar la cuerpa y calentar la cama. ¿Cuánto gastan realmente los calientacamas? ¿Ustedes lo saben? Bueno, hay algunos expertos que explican el impacto de esta opción del calientacama en la cuenta de la luz. Se los voy a estar contando luego aquí en La Punto 7 en esta noche de jueves.

Talía junto a Mike Tower llegan a la punto 7. Esto se llama La Luz.

desglosando lo que yo estuve adelantando hace un ratito aquí en la Punto 7. Lo primero es lo primero, el tiempo. Atención, hoy ha llovido mucho. Hemos sobrepasado los 40 milímetros de lluvia en esta jornada de día jueves. A esta hora tenemos una temperatura en Concepción, Gualpén, San Pedro de la Paz y Chiguayante de 11 grados. Así es, más ratito vamos a llegar a los 10. Y mañana tendremos una jornada menos lluviosa que la de hoy. Solamente tendremos precipitaciones un poquito en la madrugada y quizás en la tarde podríamos tener algo de lluvias mañana viernes. El resto del día, cielos cubiertos con un poquito más de frío, una temperatura máxima probable de 15 grados y una mínima de 9. ¿Cuándo regresan las lluvias? El día sábado 25 de julio, precipitaciones débiles durante todo el día, y el día domingo 26 de julio también precipitaciones un poco más intensas que podrían dejar poco más de 30 milímetros de lluvia para el día domingo 26 de julio en Concepción, Hualpén y San Pedro de la Paz, además de nuestros amigos de Chiguayante. Ahí se los conté. El domingo, no sé, las temperaturas van a estar muy, muy similares. La máxima va a ser de 14, mínima de 11, y el sábado máxima de 13 y mínima de 11 grados. Muy, muy similares las temperaturas a las que hemos tenido durante toda esta semana. 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
1: Eso, aquí viene una mezcla perfecta de dos maravillosas voces y de diferentes países. La chilena Paula Rivas y el argentino Rodrigo Tapari nos trae Somos a esta hora aquí en La Punto 7.

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Mira, este saludo se lo quiero mandar a todas las morenitas. Esta canción va dedicada para todas ellas. Negrita, Cachiporros aquí en la .7.

adelantaba también, atención, un dato útil. Durante el invierno, las personas, y principalmente los que están solitos, usan diversas formas para poder capear el frío en sus hogares. En ese contexto, uno de los elementos preferidos a la hora de acostarse es el calientacamas. Sin embargo, algunos lo evitan porque creen que su costo y el impacto en la cuenta de la luz por mantenerlo encendido puede ser muy elevado. Pese a esa creencia popular, los expertos llaman a la tranquilidad. El ingeniero civil mecánico y director ejecutivo de la Fundación Energía para Todos, Javier Piedra Fierro, explicó en el programa Con Peras y Finanzas que este artefacto es una de las soluciones térmicas más económicas. El calientacamas es de los pocos o de las pocas cosas que calientan y que gastan poco, aseguró el especialista, derribando el mito de que se trata de un gasto excesivo. La clave de su bajo consumo radica principalmente en su diseño y funcionamiento. Según detalló el ingeniero, este sistema funciona con una con un filamento muy delgado que requiere poca energía para entibiar la cama. Además, por razones de seguridad, para evitar quemaduras, trabaja a temperaturas moderadas, lo que impide que se generen picos de alto consumo eléctrico. Llevado a cifras concretas, en el presupuesto familiar, el gasto resulta bastante bajo. El experto precisó que, considerando las tarifas eléctricas vigentes en Santiago, mantener encendido este artefacto tiene un costo aproximado de solo 12 pesos por hora, transformándolo en una opción sumamente accesible para pasar las noches frías de invierno. Así que, si usted tiene calientacama y dice, no lo prendamos porque gasta mucho, ahí está la explicación. Es una excelente solución económica para poder calentarse en estas frías noches de invierno. Ah, digo, dejar prendido el calientacama para que hasta le saque la humedad a la cama, ¿no? ¿Sí o no? Porque de repente con el frío y uno que vive solito y pasa generalmente el departamento solo, uno deja el calientacama prendido ahí para que, ¿sí o no? Le sale la humedad también a la cama y toda la cuestión. Porque de repente uno se va a acostar a la cama y la cama llega a estar húmeda, pues viejo, ¿sí o no? Claro, ¿sí o no? ¿Sí o no? ¿Sí o no? Jueves 23 de julio, esta es la punto 7. 12 pesos por hora. Nada, vos viejo, comparado con una estufa. Nada, vos viejito.

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programando canciones, sigue programando éxitos y nosotros los tocamos y sonamos para ti. A esta hora llega Juan Ángel. Esto se llama Vuelve en la punto 7.

Oye, y volviendo al tema del calientacamas, uno hasta puede secar ropita ahí, pues. A la vieja escuela nomás, ¿sí o no? Dejáis la ropita hasta la podéis hasta planchar. En el calientacama, ¿sí o no? Y prendí el calientacama, dejáis la ropita entre medio de la sábana o entre medio de la ropa de cama y se seca la ropita y queda planchadita, viejo. Claro, no la vaya a meter mojada a la cama porque ahí vaya a hacer un cortecircuito, o sea, no. No, pero después de que puede estar un poquito húmeda, ¿cierto? Y la metí ahí entre medio de la cama con el con el calientacama prendido y la ropita ahí, ¿sí o no? O encima de la cama, ¿cierto? Y el calientacama prendido y al otro día la ropa queda, pero floor flies. Yo lo he hecho. Claro, uno que vive solito, ¿sí o no? Más botadito que perro de... Yo lo he hecho y en la mañana la ropita te la ponís calentita, rico, calentita, rico, de rico. Sí, no sé, el calentacama sirve para muchas cosas. Ahora, ojo, ¿qué me pasa a mí? Que yo el calentacama no lo pongo debajo del colchón. Yo lo pongo como una zafrada. Lo cubo como zafrada, entonces me calienta por arriba, no por abajo. ¡Oh! En serio. Seguimos avanzando. Esta es la noche de jueves aquí en La Punto 7.

sigue programando tus canciones aquí en la Punto 7, porque nosotros las hacemos parte de nuestra programación. Llega la rumbia. Esto se llama Yo Soy Aquel.

Vamos con las informaciones en este jueves 23 de julio, que trae para ustedes Página7.cl. Atención, cómo no, el principal titular. Revelan cómo quedó el refugio tras rescate en el cajón del Maipo. Particular detalle sorprendió. Fiebre de canto, ex

Gran Hermano, ex Rojo y ex participante de Mundos Opuestos, son confirmados a Fiebre de Canto. Rinden último adiós a Marcela Durán Tens, que murió atropellada en estación de metro de Viña del Mar. En entretención, se comieron todo. Bangal Andrade lanzó ácida broma sobre El Chino tras rescate en la cordillera. José Antonio Neme expuso delicada situación en Mucho Gusto. Fue estafado con millonario monto. ¿Cómo sobrevivieron los tres desaparecidos en el cajón del Maipo? Bueno, ahí aparece también. Así es el refugio que los protegió. Todo eso y más en Página7.cl, www.página7.cl. Seguimos avanzando en esta noche de jueves.

0: 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Llega CNCO con Ya Tú Sabes.
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Vamos a Curanilahue. Atención, ¿cómo estará el tiempo en Curanilahue este fin de semana? Les voy a contar, pero de inmediato. Primero que todo, les voy a decir que a esta hora llueve en Curanilahue, según lo que indica el informe del tiempo. Tenemos 8 grados de temperatura a esta hora en Curanilahue. Para mañana tendremos precipitaciones muy débiles en Curanilahue. Deberían caer algo así como unos 5 milímetros de lluvia, muy, muy débil. Una temperatura máxima probable de 13 grados y una mínima también probable de 7. Máxima de 13, mínima de 7 grados. Ahora, otra cosa será el día sábado 25, donde caerán algo así como unos 40 a 45 milímetros de lluvia, con una máxima de 13 y una mínima de 11 grados. Y el domingo, otra vez regresan las precipitaciones intensas, con sobre 45 a 50 milímetros de lluvia, el domingo 26 de julio. Ahí está el informe del tiempo en la Punto 7, la más querida de el sur de Chile.

vamos a enviar saludos a esta hora de la noche para todos los que están trabajando y los que tienen que hacer doble turno, los que tuvieron que trabajar en el día y ahora les tocó trabajar de noche también, los que están haciendo 24 horas. Un saludo grande para todos ustedes. Pónganle nomás, chiquillos. Después se van a ver los frutos. Pónganle. Todo esfuerzo siempre trae una recompensa. Siempre. Así es la ley de la vida. Todo esfuerzo siempre después trae una recompensa. Un abrazo muy grande para todos los que están haciendo doble turno durante esta jornada. Un saludo apretado para quienes tienen doble pega también. Se van a una pega, terminan una pega, después se van a otra porque están juntando platita. Así que les saludamos desde la punto 7. Jornada de jueves. Seguimos avanzando.

Somos la Punto 7 y te acompañamos las 24 horas del día. Buenas canciones, buena música con Rombay y Valentino. Esto se llama Don Juan.

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Sandia Marcos, como siempre un gusto trabajar contigo. Me voy, soy Rodrigo Zárate. Será hasta mañana a las 6 de la mañana en jornada de día viernes. Mañana tendremos noche de fiesta, si Dios no dispone de otra cosa. Ahora le damos el pase a Mario Alejandro Sangüesa, que se viene con el trasnoche de la Punto 7. Que Dios los bendiga a todos, cuídense, y mañana puede ser un día aún mejor que el que fue hoy. Abrazos, sigan en la Punto 7.

Oiga, se nos está acabando el mes. Ojo con ese datito, ¿ah? Buenas noches, buenos días. Estamos abriendo este capítulo de este que puede ser el penúltimo fin de semana de julio. Se nos está acabando este mes de julio y usted sabe, ¿ah? Terminado julio, puro tiqui tiqui ti. Desde la Punto 7 hoy día Santa Cristina, en Temuco Luchito Vergara, y también está Rodrigo Palacios en Nacimiento, sintonía en Chillán, Rancagua, en la comuna de Pudahuel y La Bandera. Saludos cordiales también en Talcahuano Centro y en el sector Lopequén de Concepción, ahí hay sintonía. Nos están siguiendo, oyendo también, ¿sabe dónde? En Tumbes y en la Isla Mocha, bien al sur. Atenti, Atenti Vilcún, región de Araucanía. Y en Pitufquén, el gatito Figueroa. Amigos de la Punto 7 de fin de semana.

Esta es la hora de la música, de compartir, de sentirse acompañado definitivamente. Desde la punto 7, Camilo interpretando Pegado.

Hay saludos cordiales, saludos gigantes. En Linares está Javier Isla en sintonía. También nos acompaña en Barrio Norte, Población Simón Bolívar, Carlos Arzola. Carlitos Arzola para él, saludos cordiales, junto a su familia. En Población Forjadores de Chile de Penco y también en sintonía la Diego Portales de Talcahuano. En Hualpén está Elenita Moraga. Saludos gigantes.

Esta es la Punto 7 y la música, su majestad la música. Mire estas voces, escuche estas voces. Voces deleitantes. Luis Lambis y Leonor Cruz interpretando a esta hora No Quiero Más Llorar.

Mire la noticia esta, las propinas, amarretes en todas partes, pero también gente con buena intención y buena manito. La región de Ñuble se ubicó entre la zona del país con menor disposición a dejar propina a los garzones en restaurantes y locales gastronómicos durante el primer cuatrimestre 2026. Así lo reveló un estudio elaborado por la encuestadora internacional TUU Holmer, la que sitúa a la región con una tasa de propinas de apenas un 15%, la segunda más baja a nivel nacional. ¿Sabe dónde dan menos propina en Chile? La región de Atacama, y después viene la de Ñuble. Gente bastante amarrete, dice. Ahora, el ranking de personas que más dejan dinero a quienes atienden son Aysén, Valparaíso y Santiago. Eso es lo que dice la encuesta con respecto a las propinas. Ñuble es una de las regiones que menos deja ahí, ¿no es cierto?, en el platito o en la cuenta que sacan al final del consumo. Son cosas que pasan, ¿ah? Manito de guagua, manito de trapecista, mucha gente. A la propina y los garzones. Los garzones y la propina. Esta es la punto 7 y las noticias de madrugada.

Esta es la música que nos están pidiendo a esta hora en la punto 7, ¿eh? A bailar todos, ¿eh? Esta es música que deleita, es música que provoca temblores y tiritones, efecto pasillo, y tiembla la tierra.

Esta es la Punto 7, el matinal de la noche. Saludos cordiales en esta semanita, escuchando música, siguiendo al fútbol chileno que ha vuelto después de terminado el Mundial. Son cosas que pasan, ¿no es cierto? Cosas que pasan y pueden seguir pasando en esto del fútbol y toda esta revuelta, ¿ya? Oiga, ¿qué le puedo contar? Le puedo contar que el mes de agosto tiene fiestas tradicionales. Postulaciones a las fiestas gastronómicas de invierno en Huanqui, la fiesta de la liebre en Talcamávida, 1 y 2 de agosto, o sea, la próxima semana, 1 y 2 de agosto, la fiesta de la liebre, la fiesta del conejo en Talcamávida, 15 y 16 de agosto. Vamos, en Huanqui, al interior, hay un lugar que se llama Unigüe, y allí se realizará la fiesta del camarón. ¿Ah? Así que ahí tenemos, en Huanqui, dos fiestas seguidas. ¿Qué me dice usted? Son cosas que pasan. Fiestas costumbristas en la Punto 7 de madrugada.

acuerda de Javito de Red, ese grupo que marcó época? Estuvo en Concepción viajando por todo Chile, una agrupación que cautivó por su sencillez y su ritmo preferentemente. Todo el mundo bailando con Red, me enamoré de ti.

0: Manuel. Esta es la punto 7. Oiga, escuchemos esta canción a Becky G. Buen día. Que tenga buen día, Becky G. Sonando aquí fuerte en la punto 7.
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Un violento robo de vehículos se registró en la comuna de Maipú, luego que 6 delincuentes intimidaron a 2 adultos y 4 niños. En medio del delito, una mujer terminó atropellada. Según se informó, los adultos iban a dejar a uno de los niños hasta su hogar cuando fueron abordados por 6 delincuentes que circulaban a pie. Estos intimidaron a las víctimas con armas de fuego e incluso golpearon en la cabeza a la conductora. El vehículo fue hallado después, pero los delincuentes continúan prófugos en el área metropolitana. Y las noticias de madrugada en la Punto 7.

El título de esta canción lo dice todo, ¿eh? Para los enamorados, ¿eh? Para los hombres que con una flor, con el corazón galopando, con una mirada, entienden que Cupido cumple la función. Eres perfecta, canta en la punto 7, Luciano Pereira.

Mire, el título de esta canción, Ad hoc, ya no puedo dormir. ¿Qué pasará cuando uno no duerme? Anda todo el día a los tumbos, a los cabezazos, ¿no es cierto?, tomando harto café. Ya no puedo dormir. Aquí está, mire, en nombre del artista, el amante, así se llama.

Es el matinal de la noche, con saludos cordiales a quienes están en sintonía a esta hora de la madrugada. Nos están escuchando en el Hospital Higueras de Talcahuano, porque a esta hora de la madrugada se supone que todos están durmiendo, menos el personal de turno. Por eso les saludamos con mucho afecto a esta hora a Gladys, y también está Elizabeth y María, que están en sintonía, y también Pedro. Saludos cordiales.

8.500 kilos de papas han sido decomisados por funcionarios del Servicio Agrícola y Ganadero durante fiscalizaciones realizadas en distintos puntos de la provincia de Arauco, las que tienen como finalidad verificar el cumplimiento de la normativa sanitaria en curso. Lo último se efectuó en Los Álamos. La normativa vigente prohíbe el ingreso de tubérculos de papas, sacos vacíos o material que movilice suelo hacia estas zonas desde territorios no autorizados. Esto implica, por ejemplo, que no se puede trasladar papas desde la isla Mocha o de regiones que no estén incluidas en la resolución a la provincia de Arauco, salvo que estén desnaturalizadas, peladitas o procesadas. La autoridad recordó que la provincia de Arauco, así como desde la región de la Araucanía al sur, se encuentran libres de enfermedades cuarentenarias de la papa, pero igual se mantendrán las fiscalizaciones. La papita sana para llegar a la guatita. Desde la punto 7, la madrugada y las noticias. ¡Wow!

Esta es la Punto 7, el matinal de la noche, en una nueva jornada en que estamos compartiendo, ¿no es cierto?, este invierno de julio, los últimos días de julio. Está Carolina Astete en sintonía, ella vive en Lebu, Carolina Astete. Y también hay sintonía, fíjese que por este otro sector, población Pedro del Río Sañartu de Concepción, está Julia y también Daniel sintonizándonos. En Hualpén, mire, en el sector de la Floresta está la familia Arriagada Palacios. Para ellos, saludos cordiales de madrugada desde la Punto 7.

Wolfine y Maluma en la punto 7 con este remix de Bella, Bella, Bella, Bella, Bella, Bella.

0: puchero.
1: Noticias de madrugada en la Punto 7, compartiendo la música, la compañía. El Instituto Teletón de Concepción presentó los principales resultados de su gestión regional, destacando que durante este año realizaron 88.941 atenciones, mire, gratuitas a pacientes provenientes de las provincias de Arauco, Biobío y Concepción, además de zonas de la región del Maule, Ñuble y la Araucanía. El año pasado el centro atendió a 3.379 niños y jóvenes, mientras que recibió a 382 nuevas familias que iniciaron su proceso de rehabilitación en el centro ubicado en la comuna de San Pedro. ¿Cómo no se va a agradecer, no es cierto? Desde la institución precisaron que gracias a los aportes solidarios obtenidos se pudieron ejecutar 186 cirugías, sumado a la entrega de 2.586 órtesis y prótesis y 392 ayudas técnicas. Por estos positivos datos, Teletón Concepción reconoció a empresas, organizaciones sociales, particulares, municipios y establecimientos educacionales que contribuyeron en la campaña solidaria pasada. De no olvidarse que hay Teletón antes de fin de año, así que de nuevo, para atender principalmente a los niños. ¿Eh? Eso queda en claro desde la Punto 7.

La Sonora Barón, aquí en la madrugada. Y este temita, ¿sabes cómo se llama? El tren del amor.

el matinal de la noche. Oiga, la Católica en el próximo mes de agosto tiene un tremendo partido, ¿eh? Un tremendo partido por cuartos de final de la Copa Libertadores ante Estudiantes de La Plata. Los cruzados ya tienen a estas alturas agotadas todas las entradas para ese partido, ¿eh? Por si acaso. 17 lucas 500 cobraba la entrada. Y para los hinchas argentinos, 50.000. Hágame esa, sablazo gigante. Ojo, este partido se va a jugar el 18 de agosto en el Taro Arena Capitalino y será definitorio para Católica y seguir avanzando en la Copa Libertadores de América. Se le puede dar a rival accesible Estudiante de La Plata, pero son argentinos igual, hay que tenerlo en consideración. Pero Católica está ahí, a disputar en dos partidos de vuelta la posibilidad de seguir escalando en la Copa Libertadores de América. Los cruzados de la UC en la punto 7.

esta noticia hay que compartirla. Salió el otro día, pero fíjese que hay que darle vuelta porque la imaginación amerita un comentario esta noticia. Amerita un comentario porque es una idea de un médico que por vocación, absoluta vocación, fíjese, creó un sitio de internet para obtener gratis órdenes médicas, gratis, ¿eh?, sin moverse de su escritorio. Porque eso, levantarse temprano de madrugada para ir a buscar una hora y buscar el documento, no. Se trata del sitio llamado miordengratis.cl, espacio que permite obtener las órdenes para exámenes.

Esta es la punto 7, el matinal de la noche, jornada de julio, otra más de invierno, ¿ah? Queremos saludarles cordialmente, principalmente al camionero del amor que anda a esta hora de la madrugada circulando por los caminos de Chile, saliendo de Puerto Montt, ahí está nuestro querido, nuestro gran seguidor de la punto 7. Adelante, Camilo Órdenes, Camilito, y con copiloto, ¿eh? Va viajando Sebastián Flores a su lado. Camilo y Sebastián van con destino a San Antonio, nos están escribiendo. Para ellos, saludos cordiales, camioneros, los hombres rudos de la ruta, escuchando la punto 7.

Este es el matinal de la noche, sintonía de la punto 7. Oiga, nos pidieron esta canción, Mónica para Alberto. Viven en Lota. En Lota viven estos muchachos, arriba, cerquita del teatro de Lota Alto. Para ellos, esta canción que dicen les llega a lo más íntimo del corazón. Escuchemos.

Y de esta manera estamos cerrando un capítulo más en la madrugada de la Punto 7, mirando hacia un nuevo fin de semana, con saludos cordiales y nuestro cariño que continúa a continuación de noche, de madrugada, de mañanita y por la tarde a toda hora, la Punto 7.

Muchachita, muchachita, la peineta, taratata, taratata. Sí, es día viernes, tenemos bailable, tenemos la mejor disposición para que ustedes, amigas y amigos de la Punto 7, la gocen, bailen, rían, estén en momentos gratísimos, en familia, habrá celebraciones de toda índole, harta chaya, globo, serpentina, mucho colorido, por supuesto, enviando esa señal que obviamente ustedes necesitan en día viernes. Alegría, alegría, alegría buena desde la Punto 7.

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Estas son las mañanitas que te regalamos a ti, amiga Cristina, porque hoy día Cristina está de onomástico. Felicidades para todas ellas, especialmente a nuestra buena amiga, ella en la animación a la tarde, Cristina Filigrana. Felicidades para ella y reitero para todas las Cristina, que lo pasen estupendo, María Cristina, todas las Cristina, a divertirse, a bailar, a estar contentas, agradadas en este día de su celebración, Cristina.

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Ya las chiquillas de Calypso se van a poner al tiro a gritar por su artista Chayanne. El punto 7 dice: Humanos, amarte.

¿Sabía usted que las naves de tierra son viviendas autosuficientes construidas con materiales reciclados que permiten generar energía, captar agua de lluvia, reutilizar recursos y mantener una temperatura estable sin depender de la red eléctrica? Aunque este tipo de construcciones fue desarrollado hace más de 50 años en Estados Unidos, el cambio climático y la creciente preocupación por el uso eficiente de los recursos han impulsado el interés por la arquitectura sostenible. Los airships o naves de tierra destacan por funcionar de forma prácticamente independiente, ya que fueron diseñadas para reducir al mínimo el impacto ambiental sin renunciar a la comodidad. Además de producir electricidad, muchas de ellas permiten captar agua, reciclarla e incluso cultivar alimentos.

esta hora aquí en la punto 7 les comento que una sonda espacial japonesa sobrevoló hace poco un asteroide cercano a la Tierra en una misión de prueba destinada a desarrollar tecnologías que podrían ayudar a proteger el planeta de cuerpos rocosos peligrosos. La sonda Hayabusa 2, de aproximadamente el tamaño de un refrigerador, debía pasar a 800 metros del asteroide Torifune, habían anunciado científicos de la Agencia Japonesa de Exploración Aeroespacial. El objetivo era evaluar si una nave de este tipo podría desviar un asteroide que representara una amenaza para la Tierra.

0: sonríe.
1: Buena escapatoria, día viernes, sábado y domingo tiene para salir a pasar lo lindo, maravilloso. En la punto 7, Mati Gómez, escápate conmigo.

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Por supuesto que en la punto 7 le comento que investigadores documentaron un sorprendente fenómeno social en el santuario Chinfunshi de Zambia. Chimpancés que comenzaron a colgar hojas de pasto y palitos en sus orejas como parte de lo que los científicos calificaron como una moda social. El comportamiento observado inicialmente en 2010 se extendió entre grupos separados durante más de 10 años, revelando patrones de imitación similares a los humanos.

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¿Qué pasó un día como hoy? En 1896, en el país, una ley declaró de utilidad pública la isla de La Quiriquina. Un 24 de julio, pero de 1996, muere a los 88 años el investigador nacional de folclore César Octavio Miller Leiva, conocido como Oreste Pla. Fue un verdadero activista cultural, publicando más de 40 obras entre libros de investigación, folletos y artículos. El año 1997, científicos del Instituto Escocés Roslin de Edimburgo lograron el nacimiento de una segunda oveja clónica que podrá producir una proteína humana en su leche. El año 1911, el arqueólogo norteamericano Hiram Bingham descubre la bella ciudad inca de Machu Picchu en una abrupta y remota parte de los Andes peruanos a 2.490 metros de altura.

Aunque no existe un alimento capaz de detener el paso del tiempo, cada vez son más las investigaciones que coinciden en que una dieta rica en alimentos vegetales con alto contenido de antioxidantes puede reducir el daño celular asociado al envejecimiento. ¿Y cuál es? El cacao. Ole, hola, o. El cacao natural, especialmente el que conserva una alta concentración de flavonoides, forma parte de ese grupo. Uno de los principales responsables de sus beneficios son los flavonoides, un tipo de polifenoles presentes de forma natural en el cacao. Ole, hola, o. Entre ellos destaca la epicatequina, un compuesto que ayuda a combatir el estrés oxidativo, un proceso en el que los radicales libres dañan las células y favorecen el envejecimiento y diversas enfermedades crónicas. Entonces ya sabe, a tomar cacao, oleolao.

través de la punto 7 en estas notas internacionales le comento que tras el auge de los implantes de silicona, los rellenos sintéticos y más recientemente de los medicamentos para adelgazar como Ozempic, una nueva tendencia estética comienza a instalarse entre pacientes de alto poder adquisitivo en Estados Unidos. ¿Inyectarse qué? ¿Grasa? ¿Pero de qué? De cadáveres. Se trata de Hollow Clay, un producto elaborado a partir de tejido adiposo de donantes fallecidos que promete aumentar el volumen de mamas, glúteos y otras zonas del cuerpo sin necesidad de una cirugía tradicional ni de extraer grasa del propio paciente. El procedimiento, que puede costar entre 5.000 y $45.000 e incluso superar los $100.000 en casos complejos, también ha despertado preocupación entre especialistas y autoridades sanitarias.

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eres de aquellos que ve o no ve los realities, amiga, amigo, auditor de la Punto 7? ¡Ah! ¿Qué dice el público? Bueno, te comento que la ex esposa de Marcelo Ríos, Paula Pavich, contó inéditos detalles sobre el destino de la mítica cabellera que lució el chino durante su brillante carrera en el tenis. Pavich, que tuvo 5 hijos y estuvo 14 años casada con el ex deportista, aseguró que ella fue la responsable de que el chino Río se cortara el pelo y dejara atrás su clásico look. Recuerdo que ese día, en 2009, yo le hice una cola, le corté el pelo con tijera y después traté de darle forma, pero no resultó. Al final lo peleé con una máquina y después él se lo fue a arreglar a una peluquería, relató Pavich. Tras ese hito, fue Paula Pavich quien decidió guardar la cabellera del chino, ya que era un ícono de él y era bueno que él tuviera ese recuerdo.

viernes, por lo tanto hay que hacer escándalo, locuras, hay que despeinarse en la punto 7, la octava, tu locura.

20th Century Fox Presentation. Bueno, lo que quiero contar es que el actor estadounidense George Clooney, de 65 años, será galardonado con el León de Oro en premio a toda su carrera en la 83ª edición del Festival de Cine de Venecia, que se celebrará del 2 al 12 de septiembre de 2026. Al aceptar el premio, George Clooney afirmó: "He vivido muchísimos momentos extraordinarios.

radios en Venecia. El Festival de Cine de Venecia es sin duda mi festival favorito, y recibir el León de Oro es un inmenso honor. Probablemente también signifique que me estoy haciendo mayor, pero no pasa nada, dijo George Clooney.

Estas son las mañanitas que te regalamos a ti, amiga Cristina, porque hoy día Cristina está de onomástico. Felicidades para todas ellas, especialmente a nuestra buena amiga, ella en la animación, a la tarde, Cristina Filigrana. Felicidades para ella y reitero para todas las Cristina, que lo pasen estupendo, María Cristina, todas las Cristina, a divertirse, a bailar, a estar contentas, agradadas en este día de su celebración, Cristina.

¿Sabía usted que las naves de tierra son viviendas autosuficientes construidas con materiales reciclados que permiten generar energía, captar agua de lluvia, reutilizar recursos y mantener una temperatura estable sin depender de la red eléctrica? Aunque este tipo de construcciones fue desarrollado hace más de 50 años en Estados Unidos, el cambio climático y la creciente preocupación por el uso eficiente de los recursos han impulsado el interés por la arquitectura sostenible. Los airships o naves de tierra destacan por funcionar de forma prácticamente independiente, ya que fueron diseñadas para reducir al mínimo el impacto ambiental sin renunciar a la comodidad. Además de producir electricidad, muchas de ellas permiten captar agua, reciclarla e incluso cultivar alimentos.

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0: decimos adiós en este horario. Tania Marcos y que les habla Pedro.
1: Pedro.
0: Yo soy un chico bueno. Bueno, para bailar, para gozar, para comer. Vi unas señoras ayer que llevaban unos fondos y le pregunté dónde tenían celebración, pero no me quisieron decir. Bueno, alegría, diversión, entretención. Sigue enviando buena señal aquí en la .7. Rodrigo.

0: cielo.
1: Con respeto. Espero que tenga más ánimo, espero que tengamos un excelente día a todos. Sí. Saludos a todos, a Hito Domingo, a Angelini, que ya debe estar preparándose en acción, yendo a hacer su trabajo, cada uno de nosotros a nuestros trabajos que nos corresponden, como cada día, gracias a Dios. Les mando un abrazote y un besote a todos y que tengamos un excelente viernes y un fin de semana espectacular. Muchos abrazos. Adiós.
0: Un besito grande, querida amiga. Besos, besos, besos, besos, besos para ti, querida Yuriana. Linda pechota. ¿Cómo están? ¿Cómo amanecieron? ¿Cómo están hoy día? ¿Cómo amaneció la cuerpa? Día viernes 24 de julio. Buenos días, buenos días, buenos días, buenos días, buenos días.

0: atento.
1: Atento central. Juliana, y el gorro, ¿fue a comer pigarón o no?
0: No.
1: Y buena jornada para todos. Para todos, para todas. Y un saludo para Milano, Marcial Fuentealba. ¿Y cómo estamos para la mañana de fiesta, Rorro?
0: ¡Ay, ay, ay!
1: Esto. ¿Qué pasó con esta alerta SAE? Alerta SAE.
0: Vamos a ver si hacemos una mañana de fiesta hoy. Vamos a ver si hay quórum para hacer mañana de fiesta. Un adelanto de lo que va a ser la noche de fiesta de hoy, viernes 24 de julio. ¿Habrá mañana de fiesta o no? Vamos a ver si hoy día podemos hacer mañana de fiesta. A ver qué es lo que dicen nuestros auditores en esta mañana matutina, matinal, por la mañana in the morning.
1: Yo creo que, aparte de cuero, hay cuero. Hay mucho cuero por ahí, dando vueltas. Cacho, cacho, no va.

0: fiesta, mañana de fiesta. 6 de la mañana con 20 minutos. Buenos días, buenos días, buenos días, buenos días. Hace más frío que otros días. Está más helado. Sí, está más heladio, más heladio, más heladio, más heladio. Buenos días. Buenos días, buenos días.
1: Buen día, Rodrigo. Zárate, sí, de más. Un palito mañana de fiesta para que el Leo siga carreteando con el chino en el cajón del Maipo.
0: ¡Oh! Tenemos a esta hora una temperatura en Concepción, Gualpén, San Pedro de la Paz, Chiguayante. 12 grados. Yo siento más frío que ayer. Sí, yo siento que está más helado que ayer. 6 de la mañana con 20 minutos. 6 de la mañana con 20 minutos. A reportar sintonía a esta hora.
2: ¡Ay, maestro Pirula, maestro Pirula! ¡Le sale buena! ¡Y usted con

0: ¡Eso!
1: Sí, está más helado, Juan. Más helado que ayer. Buen día a todos.
0: Buenos días, buenos días, buenos días. Sí, yo creo que hoy día estamos guateando con la temperatura que indica el informe del tiempo. Dice que tenemos 12 grados. La verdad que yo siento más frío que ayer. Debo ser sincero. Yo creo que hoy día estamos guateando con la temperatura. ¿Qué dicen ustedes que van en el auto?

0: Irgento Maybe Chato dice que a esta hora tenemos también 12 grados de temperatura. Y Concepción Gualpén, San Pedro de la Paz y Guayante también dice que tenemos 12 grados de temperatura. ¿Qué ocurre en Lota y Coronel? Dice que hay 12 grados de temperatura también a esta hora. No, yo creo que estamos equivocados. Yo creo que estamos equivocados. Yo creo que hace más frío que ayer. Yo creo que hace más frío que en el cajón del Maipo. Yo creo que sí.
1: No, Rorro, si no hace frío, si el frío es psicológico. Tú sentís más frío porque estás más delgado. ¿Ah? Esta, mi Rorro, estás más delgado.
0: No, yo creo
1: ¿quién
0: que...
1: ¿quién ahora?
0: Yo creo que mi... Ay, gracias. Yo creo que mi corazón está más frío últimamente. Sí, yo creo que mi corazón está más frío. Se está poniendo más frío mi corazón últimamente. Señoras y señores, en la punto 7 presentamos.

fiesta. Yo tengo mis cachetitos más helados que ayer. Sí. O sea, mis mejillas. 6:27. Mañana de fiesta en la punto 7. Donde nos estás escuchando, coméntamelo al WhatsApp. ¡Vamos arriba!

0: digo, está rico para ir a la, para ir a la playita, está rico para ir a la playita con la temperatura que hay.
1: Rodriguito, buenos días. Aquí camino a Coronel, a la peguita. Rodriguito tiene que ponerse unos calzoncillos de lana para que no tenga los cachititos de lado, ¿ya?
2: No, sí que son los de la cara, hombre. ¡Oh, Dios mío!
3: ¿Y a mí qué?

0: Muy buenos días, don Rodrigo Sánchez. Saludos cordiales para usted y, por supuesto, para todos los adictos a la gran punto 7. Oiga, Yulenita, la necesito, tengo mucho frío y se olvidó de mí el día de hoy. Y, don Leito, no seas celoso, señor, siempre cobrando mis sentimientos cochinos con el maestro Pirula. Y para todo alcanza si no se pelea. Aparte que nunca aceptó mi invitación a zambullirnos las gélidas aguas de las costas de Tomé. Ese día que se lo propuse, arrugó. Así que, ¿cómo estamos para ahora? Tan rica las aguas a sumergirse, Julianita. Cuando vamos a ir de nuevo a meternos un chapuzón al agüita. Usted sabe que yo soy chapuzón nomás. No le hago collera con la natación a usted, pero vamos a sumergirlo, está rico el día. Les saluda a todos cordialmente desde Tomé, Roberto Carlos.
1: Sí, Roberto Carlos, el Leo está celosa la Lea. ¡Ay, la Leita!
2: El secreto a la orilla del mar.

0: orilla de la playa de Bellavista, ¿sí o no? ¿Sí o no, Juliana? ¿Sí o no?
1: Roberto Carlos, buen día, mi segundo amor. Nos quedábamos mar adentro en el verano. Nunca lo voy a olvidar. Roberto Carlos se quedó a la entrada y Rodriguito me siguió hasta el fondo del mar. ¡Vamos, que se puede!
0: Yo siempre hasta el fondo, ¿ah? ¿Eh?

0: espérate, no arrugue, compadrito. No, plata ni miedo no he tenido nunca, compadre.
1: Hasta el fondo, Leito, hasta el fondo, Leito. Ojalá este verano vayan todos, porque sí que vamos a ir más adentro.
0: Lo dijo la Juliana. Dice, salí con mis amigos.

0: de lo que será esta noche. La noche de fiesta. Oh, yeah.
1: Y nos fuimos al cajón del Maipo.
2: Hasta el fondo, Rorro, hasta el fondo. Con respeto.
3: La vidita.
4: Rodriguito, ¿y llegaron el libro Palomita Blanca también o no?

acabo de subir al estado del WhatsApp de la Punto 7. Acabo de subir al estado del WhatsApp de la Punto 7 la fotografía después de la travesía de Hasta el Fondo. Por si la quieren ir a ver, ahí está.

0: mañana de son.
1: Eso.
2: Con respeto, yo llegué al fondo de San Vicente y no hay nadie. 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

0: Hoy, en todo caso, no se ha reportado ninguna mujer aparte de la Juliana. ¿Dónde están las mujeres esta mañana? ¡Vamos arriba, dice!
1: Hola, buenos días, ¿cómo estamos? Querido y único y gran amigo Rodrigo Zárate. ¿Tú sabes quién te habla? Por supuesto, Angelini, el italiano, compadre. Oye, desearles a todos que tengan un buen término de semana, compadre, y un buen inicio de fin de semana. Así que eso, compadre. Y lo otro, ya no me quedan entradas para la piscina.

0: mañana prende cualquier fiesta. Cualquier fiesta. Prende hasta los velatorios.
1: Todos bienvenidos a las enramadas de este 18. Las parvularias te dejarán seco.
2: Reportando sintonía en la ruta 160, aquí conduciendo el camión,

en el furgón de la tía Vale con la Marilyn, pensando a ver si el fin de semana nos mandamos una arrancadita para la nieve para que nos pille Pangare y los primos. Saludos desde San Pedro La Paz.

0: están dando unas ganas de bailar, viejo pelado. Panorama para este fin de semana. Veámoselo hoy día. ¿Cuál es el panorama? ¿A dónde nos mojo hoy día? ¿A dónde nos mojo hoy día? Muy temprano va a ser panorama, ¿no? 15 para las 7.
1: Aquí saliendo de la duchita.
0: Uy.
1: Último día nadie se enoja.
0: Uy.
2: Hacer una juntita, hacer una sopaipilla, así como está el tiempo.
0: ¿Sí o no? Oh, qué rico, una sopaipilla, compadre.

en esta mañana, viviendo esta jornada de viernes 24 de julio. Que sea un día maravilloso para todos.

0: 11, comenzando su jornada este viernes 24 de julio.
1: ¿Quién engancha con la sobrepilla?
0: Oye, hoy día vamos a tener en la música a DJ Kaaya Mix. Les voy a compartir una foto, ¿ah? Les voy a compartir una foto de DJ Kaaya Mix. Sí, que va a estar mezclando hoy en vivo y en directo. Invitado especial, DJ Kaaya Mix. En la noche de fiesta hoy. Sí, lo hemos traído directamente de las mejores fiestas, de los mejores escenarios de todo Chile. Estará en la punto 7, DJ Kaaya Mix. Sí.
2: Aquí vamos a dejar a los niños de la escuela. Saludos.
0: Un abrazo grande. Felicidades.
3: Hola, Rodrigo. ¿Cómo estás? Un saludo para los radios oyentes de la punto 7, buenos días por la mañana en The Morning, y un saludo para Sandrita, mi amorcito. Saludos, buen día para todos.

0: WhatsApp de la Punto 7. Nuestro DJ invitado hoy a la noche de fiesta. DJ Kaaya en la mezcla.
1: Un saludito para el DJ Kaaya y que coloque la canción del Pejerrey.

0: Yo me pongo con los ingredientes para la sopaipilla.
1: Buena, buena, buena, buena, buena, buena, buena, buena, buena, buena. 4 para las 7. Este pasito se baila.
2: Hola, buenos días. Saludos. Saludos para la Punto 7 y saludos para los choferes de la ruta a las playas.

2, que 4, 5, 5, 5, que 5, faltan 6, faltan 3 minutos para que sean las 7 de la mañana, 3 minutos para las 7 de la mañana, buen día, Rodríguez.

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más importantes de las últimas horas. En la Punto 7, en este día viernes 24 de julio, presentamos... Resumen de titulares, aquí en la Punto 7. Rebajan medidas cautelares de Manuel Monsalve. 167 años de cárcel en total a miembros de célula de Tren de Aragua que operaba en la región de Valparaíso. Los hechos denunciados son gravísimos. Gobernador del Biobío por Core, Bastías, acusado de violación. Mujer acusada de ataque con cuchillo a docente, alega inocencia. Expuso video clave y dictamen será hoy viernes. Core Biobío pide a INAPI revocar la inscripción de la marca REC que hizo el empresario Marco Boffi. Cuentas de agua tendrán alza en el Biobío, Ñuble y O'Higgins en el mes de septiembre. Reabren Parque Isidora Cousiño de Lota tras afectaciones por paso del sistema frontal. Y llaman a los habitantes del Biobío a vacunarse contra la influenza tras la apertura de la campaña a la población general. En la Punto 7 hemos presentado resumen de titulares. Siete de la mañana con 8 minutos. 7:08.

0: 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Buenos días.
1: Buena, Rodriguito.
0: Hola, Coque.
1: Este fin de mes ya Rodriguito no va a comer caballa porque va a salir dulce tanto reemplazo. Saludos a todos los puntos 7 adictos.

0: así sea, querido Coque.
1: Hola, tío Rodrigo, ¿cómo estás?
0: Bien, mi amor.
1: Soy su amiga Agustina.
0: Agustina
1: Pérez.
0: Muy bien. Muy bien, mi amor.
1: Tanto tiempo, ¿eh?
0: Sí, mi cielo. Un besito muy grande, Agustina Higuera. Un besito muy grande para ti, mi amor. Amiga de mi corazón, amiga de mi vida. Un besito grande. Loco René, buenos días.
2: Buenos días, Rodriguito. Aquí Loquito René reportándose. Aquí vamos rumbo a la peguita con
0: buenísimo.
2: Mi señora Cecilia Monsalve. Un saludo especial para ella. Un saludo a todos los que han visto la radio. Vamos con todo, que hoy es viernes. Los saludos, Rodito, que tenga una excelente día.
0: Igualmente tú, amigo.
2: Ya, Rodito, ruta 160, con movimiento a ambos lados. Precaución que el piso está resfaradizo. Saludo a todos los adictos a la radio. Y igual a mi señora que está escuchando rumbo a, su, a la casita. Rumbo a la casita, ruta 160.
0: ¡Qué bueno! Un abrazo apretado para tu señora. Mire la Susi ahí, le está poniendo un besito grande ahí para la Susi en el WhatsApp, que le está poniendo me gusta ahí a la foto. Bueno, esa foto que puse ahí en el estado del WhatsApp es una fotografía del verano cuando hicimos una,

0: despedir el verano y nos metimos al mar en las gélidas aguas de las playas de Bellavista y nadamos hasta las boyas nadamos. Y bueno, Roberto Carlos no alcanzó a llegar y yo con la Juliana nos metimos hasta el fondo.
1: 1500.
0: Sí. Así que ahí está la fotografía para que nos recuerden. Bueno, y el resto es puro arroz nomás que se puso para la foto, sí. Llegaron ahí a hacer barra. ¡Hola!
2: Un abrazo gigante para la amiguita Agustina Higuera. Se le extrañaba. Saludos cordiales de Tommy, de su amigo Roberto Carlos.
0: ¡Eso! A ver, ¿quién está por aquí? Gran día, Rodriguito, soy Manji. Acá vamos con Miguel, mi amorcito. Gracias, Punto 7, y a los amigos que comparten alegría. Por eso se agradece. Buen fin de. Nos vemos en la fiesta del camarón en Santa Juana. Ah, mira, qué buena, van a ir a la fiesta del camarón. Qué rico. Un abrazo muy grande ahí para todos los amigos de la fiesta del camarón. Pucha, me encantaría ir a la fiesta del camarón. Me encantaría. Pero no me llevan, no me invitaron. Yo quería ir. Hola, Rodrigo, quiero enviar un saludo especial a mi hija Isidora, que hoy está de cumple 8 añitos. Va con su papá camino al colegio. Escucha.

Isidora, de parte de tus papitos Darling y Víctor, que te saludan a esta hora de la mañana. 7:19, 7:19, la punto 7.

0: 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Hola.
1: Hola, Rodrigo, ¿qué tal? Buenos días. Oye, Rodrigo, tú como...
0: Buenos días.
1: De repente hace noticiero en Chilevisión. ¿Por qué no te hacía un reportaje aquí en Pedro Aguirre Cerda en San Pedro? Ya es bastante el tiempo ya que no son capaces de arreglar esta calle. Hay que estar jugando a las culebras aquí para evitar los medios hoyos que hay. Ya está bueno ya que el alcalde se coloque las manos aquí ya. Hace más de un año con esta. Son de los hoyos. ¿Y quién paga los daños a los vehículos? Nosotros, Moya.
0: Chuta, amigo. Bueno, yo trabajo acá en la Punto 7. Eso lo podemos ver después ahí. Si me quiere escribir por interno, ahí mis redes sociales, podemos verlo. Pero hoy, en este instante, Punto 7. Todo lo que sea Punto 7, no hay ningún problema. Cualquier otra cosa, me puede escribir ahí en mis redes sociales. Están todos mis contactos y yo le puedo tratar de ayudar de alguna forma. Siempre estoy disponible. Ahí están todos mis contactos, mis redes sociales, mi número de teléfono. Inclusive mi DICOM también está ahí. Así que no hay ningún problema, amigo, pero de forma directa, no por acá, por la radio. Por favor, por favor, por favor, por favor, ¿ya? No hay ningún problema, pero sí, ahí yo dejé al aire su audio para poder dar a conocer la molestia de lo que está pasando ahí en Pedro Aguirre Cerda, que es súper válido y no es la única persona que lo ha dado a conocer. Hay una situación ahí en Pedro Aguirre Cerda bastante compleja y que hay muchos vehículos que se han, se han malogrado, se han echado a perder, se han deteriorado por el mal estado de las calles, por la cantidad de vehículos pesados que pasan por ahí.
2: ¡Y vos!
0: Ya, hola, buenos días.
3: Hola, tío Rodrigo. ¿Cómo estás?
0: Bien, ¿y tú?
3: A mí no. Muchos besitos.
0: ¡Oh! ¡Qué amor, Dios mío!

0: Hola, Rodriguito, buen día.
1: Buenos días.
0: Oye, sabéis que tengo un cagüín, pero solo para la gente que sigue la radio.
1: A ver.
0: No sé si lo recuerdan un día esto, mandé un audio diciendo de que había la roticera, que el reponedor ahí le estaba haciendo los puntos cuando se iba al marido.
1: Sí, sí.
0: Me acabo de enterar de que está embarazada, viejo.
1: No.
0: Así que me quede la guagua.
1: Oh, oiga, compadre, usted es bastante cubuchento, a mí no me gustaría ser su amigo, ¿ah? ¡Qué copuchento! ¿Usted es malo, amigo? ¿Qué le importa a usted esa cuestión, amigo? Mire, con los cahuines que anda. Yo estoy que le cuento un secreto a usted, ¿ah? Ya, vamos a saludar nuevamente a la nietecita Montserrat Reyes Fuentes, que hoy está de cumpleaños. Querida nietecita Montserrat Reyes Fuentes, que hoy...

está de cumpleaños. Cumple 14 hermosos años. De parte de Julie, que la saluda a esta hora de la mañana. Sí, para Montserrat Reyes Fuentes, que hoy cumple 14 añitos. ¡Felicidades!

la guagua tiene que ser del Chino, ¿ah? ¿Eh? A lo mejor andaba en el cajón del Maipo ahí la amiga, y capaz que la guagua sea del Chino. 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

las 8 de la mañana en la punto 7. Viernes 24 de julio. Hola Rodriguito, me dice la Carito. ¿Cómo estás? Necesito mucho amino.

0: besito muy grande ahí para la Carito. Nos escuchamos a la noche, dice la Carito. Un besito muy grande para ti, querida Carito, linda pechocha, la Carito. Amino, amino, amino para la Carito. ¡Vamos!
1: One, two, un día Flor Flies.
0: One, two, dice, un día Flor Flies. Amino, amino, amino, amino, amino, amino, amino. Oye, sorry para los que no alcanzo a responder todos los WhatsApp, son muchos los que nos han llegado y los que nos llegan cada mañana, trato de responderlos todos, por favor, perdónenme, perdónenme si no alcanzo. Besitos para la Carito, muy bien. Dice, me despierto con ustedes todos los días y disfruto de vuestra compañía en mi trabajo. Los tengo locos hablando de ustedes y que los sigan porque son levantadores de Amino Amino. Increíble se pasa con ustedes, un sol. Gracias, Julie, un beso muy grande. Gracias por ser nuestra principal publicidad ahí en el trabajo. Gracias, Julie, besitos, te queremos, Julie. Hola.
2: Oye, Zárate, hoy día, ¿cómo va a estar el tiempo? Coméntame, por favor, para saber si acaso salgo con short, hawaiana.
0: ¿Dónde?
2: O salgo con paraguas.
0: ¿Dónde, compadre? ¿Dónde, dónde? Yo le cuento al tiro nomás. Dígame dónde, respóndame al tiro y yo le digo dónde quiere saber.

0: cosa, compadre, amigo mío. Hola.
1: Hola, Rodrigo, a mí me gusta el cagüín. ¿Sabés de quién es la huevo o no?
0: ¿De quién?
1: Ah, del repartidor de AgroSuper que le lleva la asesina a esa roticera.
0: ¡No! Usted es cagüinero, William Mendoza. Y yo que lo consideraba mi amigo. Menos mal, William Mendoza, que usted no se metió en el otro cagüino, ¿sí? William Mendoza, se lo pregunto aquí al tiro, ¿o sí estuvo metido en el otro cagüino? A ver, dice la Yuli, yo también te quiero mucho, te amo, te adoro, amino, amino, amino. Rodrigo, buen día, quiero enviarle un saludito a mi esposito que está de cumpleaños. Que sean muchos más cargados de bendiciones, los amamos. Muy bien, Pame, un abrazo grande para ti. Hola, hola, hola, hola, hola.
2: Hola, Rodriguito. Quisiera enviarle un afectuoso saludo a mi padre, José Fuentes Fernández, que hoy cumple 76 años. Y más ratito celebramos. Gracias.
0: Muy bien.
2: Saludo a mi papá, que está de cumpleaños, porfa. José Fuentes Fernández.
0: José Fuentes Fernández, felicidades, feliz cumpleaños, querido José Fuentes Fernández. Oiga, hay cumpleaños hoy día, va a estar buena la noche de fiesta. Van a haber varios cumpleañeros celebrando hoy día. José Fuentes Fernández. José Fuentes Fernández. José Fuentes Fernández. ¡Felicidades!
3: ¿Qué hubo, Rodrigo? ¿Qué hubo? ¿Qué hubo?
0: ¿Qué hubo?
3: Oye, ¿ah? Ese cagüín de la guagua llegó hasta acá del Puente 1, si las vecinas andan comentando de quién es la guagua.
0: No. ¿En serio? Oye, que son cagüineros. ¿Ya llegó y el cagüín al Puente 1? No me digáis. Todo el mundo está cagüineando. Todo el mundo está cagüineando. 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Por acá dicen que es del chino de allá de la guagua. Dice, sí, que si viene con nieve, podría venir allá del cajón del Maipo.
4: Hola, Rodrigo, ¿cómo estás? Espero que estés bien. Oye, achuéntala al tiempo. Ayer dijiste que iba a estar lloviendo, mira ahora, nada, vengo con casaca, paraguas y todo.
0: ¿Cuándo dije que hoy día va a estar lloviendo, viejo pelado? No, yo creo que usted está escuchando otra radio, amigo Bitoco, ¿ah? ¿Cuándo dije que hoy día va a estar lloviendo, viejo pelado? No, usted está escuchando otra radio, querido Bitoco, se lo digo con todo respeto, yo se lo digo con todo cariño, ¿ah?
5: Con todo respeto.
0: Sí, querido Bitoco. ¿Cuándo dije que hoy día está lloviendo, querido Bitoco, por el amor de Jesucristo? Por favor, señor, por Dios, por Dios.
6: ¿Cómo te fuiste a distraer tanto, hijo, por Dios?
0: Hola, hola, buenos días.
7: La guagua es de Lotarola. Él sabe quién es. Oh. La guagua es de Lotarola.
8: Hola, Rodriguito, ¿cómo estás? Muy buenos días. Oye, acá en San Pedro queremos saber
0: de quién es la guagua. Compadre, yo no me meto en cagüines ajenos. No me meto ni en los cagüines míos, me voy a estar metiendo en los cagüines ajenos. No, yo no tengo nada que ver ahí con la guagua. No, no, no, no, no, no, no, no, no, no. No. No, pero si sale vendiendo cecina, ya sabemos ya, pues. Sí, pues.

No, y yo escucho nomás, oye. Y están diciendo que esta chiquilla se fue con el reponedor y no sé con cuántas personas más allá a la nieve, al cajón del Maipo. Entonces no saben de quién es la guagua, oye.

0: incendio estructural que está ocurriendo a esta hora. Es un incendio que está en libre combustión a esta hora y están enviando material de apoyo, bomberos, en San Pedro de la Paz, en Ernesto Pinto Lagaguirre, kilómetro 5, camino a Santa Juana. Le solicitamos a todos los conductores que le puedan dar libre paso a los vehículos de emergencia que van a esta hora camino a responder a este incendio. San Pedro de la Paz, Ernesto Pinto Lagaguirre, kilómetro 5, camino a Santa Juana. Y hay otra emergencia que se acaba de producir y también están siendo despachadas unidades de bomberos. Y entiendo que también es en la comuna de San Pedro de la Paz. Así es, también sería en la comuna de San Pedro de la Paz, pero sería en calle Coronel Patiño y pasaje 1 en la comuna de Boca Sur. San Pedro de la Paz, calle Coronel Patiño y pasaje 1 en Boca Sur. Se trataría de un incendio en una vivienda. A esta hora, bomberos también es despachado hacia ese lugar. Son dos incendios de forma simultánea en diferentes lugares en la comuna de San Pedro de la Paz, donde bomberos está a esta hora solicitando una mayor cantidad de voluntarios. Reiteramos, San Pedro de la Paz, calle Coronel Patiño y pasaje 1 en Boca Sur, incendio en vivienda. Esa es la última emergencia que está despachando personal de bomberos en la comuna de San Pedro de la Paz. Y la anterior, que ocurrió cerca de las 7 de la mañana con 25 minutos, es en también San Pedro de la Paz, en Ernesto Pinto Lagarrigue, kilómetro 5, camino a Santa Juana. También incendio de vivienda en libre combustión que ya está siendo trabajada por personal de bomberos de la misma comuna y se está solicitando también apoyo de otras comunas para poder responder a ambas emergencias. Es lo que ocurre a esta hora y te lo contamos aquí en La Punto 7. Son las 7 de la mañana con 50 minutos. Faltan 10 minutos para que sean las 8 de la mañana. 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Hola, hola.
1: Salió con el reponedor, pero se lo cagó el...
0: ¡Ya!
2: Rodriguito, es que tenemos un carrete con el chino.
0: ¿Ya?
2: Allá para las cordilleras. ¿Ya? ¿Te interesa ir o no?
0: Pero de más, pues, compadre. Puta,
2: acabo de escuchar acá en el norte que la guagua es del Rodrigo Sara.
0: No, compadre, a mí no me metan nada. Yo volví a ser Titi, compadre, de verdad. Hola, hola.
3: ¿Qué pasó?
0: Ya. Dicen, ¿quieren saber de quién es la guagua? ¿Será del oso? Dicen, oh. Hola, hola, hola, hola, hola, hola, hola.
4: ¿Y qué pasó con el cagüín del supermercado al final?
0: En esos tampos, viejo, en esos tampos.
5: ¿Cómo
0: esos...
5: dicen que es de un locutor que está de 9 a 1?
0: ¡Oh!
6: Hola, hola, Rodrigo, ¿cómo
0: hola,
6: estamos?
0: Hola, hola.
6: Oye, sí, sabes que yo estoy totalmente de acuerdo con mi vecino Víctor. Es que le vaya asuntando el tiempo porque resulta que, acuérdate que dijiste que iba a estar nevando y que había que irse al refugio.
0: Ya.
6: Eso dijiste ayer, acuérdate.
0: Oye, oye.
6: Y a mi vecino Víctor, bueno, mandarle un saludo, un abrazo y que no nos deje tan tirado en panadería Daily Bread. Lo estamos esperando.
0: Hola,
4: ahora,
0: hola.
4: Por la culpa del chino, no me dejan ir a dejar a mi hija al colegio.
0: Yo dije, oye, podíamos pegar una arranquita, una arrancadita a la nieve. Dije yo, no, me dijeron.
7: Rodriguito, ¿ah? ¿De quién es la guagua?
0: Oh.

0: sean las 8 de la mañana. Buenos días, Rodriguito. Quiero enviar un saludo a mi hija Josefina González. Que se dé amino, amino, amino y deje las mañas en la casita. Y a mi esposo que va manejando y que los amo mucho. Que tengan un lindo viernes. La Evelyn, Evelyn, linda pechocha. Un abrazo muy grande para ti. Amino, amino, amino para tu hija. Amino, amino, amino. Amino, amino, amino. One, two. Un día Flor Flies. 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Hola.
1: Hola, Rodriguito, muy buenos días. Soy aquí, necesito hacer llegar un reclamo. Ojalá alguien de la municipalidad entre Talcahuano y Hualpén.
0: Ya, mi amor, tiene que acercarse ahí a la municipalidad a hacer el reclamo, Michelle. Ahí tiene que hacer el reclamo, tesoro, ¿ya? Un besito muy grande. Besitos. Mira, me están subiendo fotografías con inteligencia artificial. Que yo estoy en la nieve con unas mujeres, ¿cómo son? Di la verdad, Rosa, me dice. Yo no he ido a la nieve, ¿cómo son?
2: Paga la pensión, Rodrigo. Oh. Paga la pensión.
0: Oye, ¿cómo son? Dejen de meterme nadado, ya, pues.
3: Rodriguito, el lunes doy la ubicación y el nombre del supermercado de donde está todo ese tema de la roticera y el reponedor y el marido. Así
0: oye, que es
3: copuchento. El lunes me lanzo con todo, viejito.
0: Oye, que es copuchento este gallo. Hola.
4: Rodriguito, aviso. Estoy haciendo un viaje especial a la nieve, furgón escolar.
0: Ya, pues.
4: Y con tía cuidando a los niños para atrás.
0: ¡Ah, viejo!
4: Así que si quiere anotarse, me avisa nomás.
0: Ese viaje sí que está bueno, viejo pelado. Con zona de cuidado de niños, mira. Ese viaje sí que está bueno. ¿Y cuánto vale?
5: 1.500.
0: Ya, perfecto. Estamos anotados. 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
6: Espérenme, porfa, espérenme. Bajo a comprar pan y vuelvo. No digan nada todavía de quién es la guagua para no perderme el chisme.
0: Ya.

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8 de la mañana con 9. Aquí en la punto 7 en este día viernes 24 de julio. Es la hora de que vamos a revisar los avisos de empleo en nuestro espacio que ya es conocido y se llama... La bolsa de empleos de la punto 7. Atención, estos son los avisos para hoy viernes 24 de julio y vamos en 3, 2, 1, ya. Ingrid busca trabajo como garzona. Disponibilidad inmediata al 971-32-58-81. 971-32-58-81. Se necesita personal para atender mesas interesadas. Presentarse en Avenida Colón, 782, segundo piso, Talcahuano. Se necesita personal para atender mesas interesadas. Presentarse en Avenida Colón, 782, segundo piso, Talcahuano. Se busca trabajo como asesora del hogar, puertas afuera. Se busca trabajo como asesora del hogar, puertas afuera. Disponibilidad inmediata al 967-37-6467. 967-37-6467. Se necesita técnico eléctrico. Se necesita técnico eléctrico. Tratar interesados al 975-40-67-87. Se necesita técnico eléctrico. Tratar interesados al 975-40-67-87. Se ofrecen los servicios de albañilería con experiencia y disponibilidad inmediata. Se ofrecen los servicios de albañilería con experiencia y disponibilidad inmediata al 985-12-2907. 985-12-2907. Se necesita conductor para colectivo línea 21. Se necesita conductor para colectivo línea 21 en la comuna de Hualpén. Interesados, tratar al 977-520114. 977-520114. Maestranza ubicada en Chiguayante necesita un tornero con experiencia. Maestranza ubicada en Chiguayante necesita un tornero con experiencia. Interesados, enviar currículum vitae al más 569-98-91-48-52. Más 569-98-91-48-52. Se busca trabajo como conserje o auxiliar de aseo con disponibilidad inmediata. Se busca trabajo como conserje o auxiliar de aseo con disponibilidad inmediata. Pueden llamar al 973-78-9685. 973-78-9685. Recuerda que si andas en busca de empleo o tienes uno para ofrecer, nos puedes escribir a nuestro correo electrónico radio@punto7.cl. radio@punto7.cl. A
Ahí está la bolsa de empleos para hoy en la más querida del sur de Chile. 8 de la mañana con 15 minutos. Viernes 24 de julio, seguimos avanzando. ¡Arriba, familia!

0: 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Hola.
1: Puta, que está picado ese hombre, oye. Está picado ese hombre que le sale el agua al supermercado, todo. Algo vas a ver que...
0: ¿Sí o no?
1: Parece que a él se lo jodieron.
0: Parece que sí.
1: O a lo mejor la socia no le quiso darle el lago.
0: Yo creo que sí. Está como hablando...
1: Y no vayan a comprar pan, está cerrado la panadería.
0: Oye, yo creo que está como hablando desde el dolor, ¿sí o no? Yo creo que el amigo habla como desde el dolor, como que quiere... Como que quiere llorar.
2: El amigo que está al pendiente de quién es la guagua y que el lunes va a decir el chisme y que de dónde es el supermercado y todo eso, ¿no será que está picado?
0: ¿Sí o no?
2: ¿No será que él igual quiso entrar ahí y no pudo? Le cerraron la puerta a las narices.
0: Puede ser, ¿ah? Puede ser, yo creo que está hablando desde la herida. Yo he estado analizando morfosintácticamente este gerundio y participio y realmente yo creo que podría ser eso. Yo creo que está sangrando. Yo creo que está sangrando desde la herida del amigo. ¡Hola!
3: ¡Hola, Rorro, Rorro! ¡La guagua del tío Madri, Madri!
0: ¡Oh! ¡Hola!
4: Hola, habla Gonzalo, más conocido como el Chalo. ¿Tú crees ir a la nieve en ese grupo?
5: Hola, tío Rodriguito.
0: Hola.
5: ¿Les puedo pedir un favor?
0: Dígame.
5: ¿Puede contar hasta 7 en inglés? Please.
0: ¿Contar hasta 7 en inglés? Sí, no hay ningún problema, pues. 1, 2, 3, 4, 5, 6, 7. Ya, ahí le conté hasta 7. Hola. ¿Sí o no?
1: Por algo es por Rodriguito. Ah, al hombre le, como decimos nosotros en la pesca, le calaron encima. Le calaron la pesca encima, entonces al hombre se lo... Anda picado el hombre, anda picado.
0: Sí, yo creo
6: que
0: sí.
6: Muy buenos días, señor Rodrigo Zárate.
0: Hola,
6: están,
0: buenos días. Muy bien.
6: Oye, Rodriguito. Me llegó la gran compra que hicimos con mi señora, que fue un colchoncito nuevo.
0: ¡Oh!

0: en ese colchón.
1: El agujero.
0: Ya, yo ya no lo tengo, yo tengo que volver a hacer esa cunita. Así que imagínate el dolor de espalda que ando trayendo, mijo.
1: No me digas.
0: Que tengamos todos un buen día. Creo que no va a llover hoy día.
1: No.
0: Se está despejando, así que... Nada, pues, Rodriguito, que tengas un excelente día. Y estamos ahí a la escucha de la Punto 7.
1: Si yo les dije que hoy día no íbamos a tener lluvia, mañana vamos a tener precipitaciones débiles. Y el domingo es cuando vamos a tener lluvias más fuertes. Y yo se los dije, viejo, ¿por qué no me hacen juicio? 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Hola, hola, hola, hola. Carito dice, Rodrigo, a lo mejor quería ser él, el papá. ¡Oh!
2: Rodriguito, no, si yo no tengo nada que ver ahí. Es solo por amor al cagüín,
1: ¿no? No, cuéntela firme, usted está hablando desde la herida, amigo mío. Sí.
3: Six Seven, gracias, tío.
1: ¿Cómo?
3: Six Seven, gracias, tío.
1: Six Seven. No, gracias. Bien colgado. Hola.
4: Hola, Rodrigo, ¿cómo estás?
1: Bien, amigo. Bien.
4: Choque por alcance, sector de la cárcel, pasadito a la cárcel,
1: ya.
4: En plena curva, frente al puente Andarien.
1: Perfecto.
4: El auto dio para Escoba, pero están bien los conductores.
1: Ah, ya.
4: Está en plena curva, así que mucha precaución. Ruta 150.
1: Muchas gracias. Con dirección hacia Penco, entiendo. 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

0: Tire con Ráfaga, 8 de la mañana, 27 minutos. 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Hay un accidente fuera de la cárcel El Manzano. Felizmente no hay personas lesionadas, pero sí hay problemas en el tránsito. Precaución para quienes van pasando por el lugar. Hola.
1: ¿Cómo estás, Rodrigo Zárate? Buen día.
0: Buenos días.
1: 6-7 es un dicho de los lolos de hoy en día. Por eso tú ya tú no estás como en ese tono, Rodrigo, y la verdad. Eso queda para mí con 33 añitos recién.
0: En la que te fuiste. ¿Cacharon o no? Paremos toda la cuestión. No. ¿Cacharon lo que me dijo este gallo o no? A ver, porque claro, me dijeron, ¿puede contar hasta 7? Y yo conté hasta 7 en inglés. Y me dijo, 6-7. ¿Y 6-7? ¿Y qué es 6-7? Y ahora este gallo, me dice lo siguiente, mira.
1: ¿Cómo estás, Rodrigo Zárate? Buen día. 6-7 es un dicho de los lolos de hoy en día. Por eso tú ya tú no estás como en ese tono, Rodrigo, la verdad. Eso queda para mí con 33 añitos, recién un bebé.
0: Que alguien me explique esa cuestión, por favor. No entendí nada. El 6-7, no caché nada. Bueno, sí, yo ya estoy a poco menos de un mes de cumplir mis 42 años. Ya no estoy en el 6-7. ¿Qué vendría siendo el 6-7? Ahí sé que me mataron en vida.
2: Oye, Rodriguito, lo otro. ¿Y qué pasó? ¿Por qué no cuentan el cagüín de nuevo?
0: Ya.
3: Hola, Rodriguito, buenos días. Bueno, yo soy el papá de la guagua, así que no tengo problema. Pero que el hombre hable nomás de picado, así, al final es entendible si el hombre quería eso, pero no le resultó.
0: ¡Oh! ¿Cómo están saliendo los trapitos al sol, Dios mío? Ya, 6-7. ¿Sabéis qué más? 6-7, loco, 6-7. 6-7 nomás para todos, ¿saben qué? 6-7 nomás, 6-7 para todos, 6-7.
4: 6-7, por Robert Riguito. Pucha, yo tampoco callo lo que dicen los cabros. Pero sí, lo escuchaba mis hijas igual.

0: Vamos una pausa y ya regresamos en la punto 7. No se muevan de nuestra sintonía. Sigan con nosotros. Ya regresamos.
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10.7, faltan 23 minutos para que sean las 9 de la mañana. 23 minutos para las 9 de la mañana en la .7. Ahí estaba Te Amo con Potencia. Sí, buena canción. Eso es uno de los últimos éxitos de Potencia. Señoras y señores, llega la hora, llega el minuto exacto y justo de que vamos a revisar a esta hora. El resumen de titulares en la .7.

Manuel Monsalve. 167 años de cárcel en total a miembros de célula del tren de Aragua que operaba en la región de Valparaíso. Los hechos denunciados son gravísimos. Gobernador del Biobío por Core, Bastián, acusado de violación. Mujer acusada de ataque con cuchillo a docente alega inocencia. Expuso video clave y dictamen será hoy. Gore Biobío pide a INAPI revocar la inscripción de la marca REC que hizo el empresario Marco Boffi. Cuentas de agua tendrán alza en Biobío, Ñuble y O'Higgins en el mes de septiembre. Reabren Parque Isidora Cousiño de Lota tras afectaciones por paso del sistema frontal. Llaman a los habitantes del Biobío a vacunarse contra la influenza tras la apertura de la campaña a la población general. En la punto 7, esto fue resumen de titulares.

16 minutos faltan para las 9 de la mañana. Hoy un besito muy grande para nuestra amiga Ángela Arzola. Que le vaya muy bien en su viaje a Angol y Victoria. Y que llegue temprano, ¿eh? Que la vamos a estar esperando aquí con unos mojitos. Sí, pues, sí. Un abrazo muy grande ahí de, para Ángela Arzola, de parte de su esposo Oscar Burgos, que le da las gracias también por la familia hermosa que han formado y que está completamente enamorado. Y esta noche, sí o sí, van a hacer el cuchi-cuchi. Así que un abrazo muy grande ahí para Ángela Arzola, de parte de su esposo. Oscar Burgos ahí, que le vaya muy bien en Victoria y en Angol. Que llegue temprano, ¿ah? Cuidado con lo que anda haciendo, ¿ah? Y aquí le van a estar esperando unos mojitos. Unos tres, con tres mojitos estamos listocos. 15 minutos faltan para que sean las 9 de la mañana. 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

0: 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Mira por acá, Lucas dice, buenos días, saludos para ti, Huawei. Gracias, amigo. A ver, por acá, buenos días.
1: Oye, Rodriguito, dígame. No eres el único que no entiende el idioma de hoy en día de la juventud.
0: Sí.
1: Six, yo seven. A mi hermano la vez pasada le dije, oye, enano, ¿por qué no jugamos a las polquitas, al tacito, cosas así? Y me dijo, ¿qué es esa cuestión de las polcas? Me dio una rabia, pero me dio una rabia, Rodriguito, que pegarle un palmetazo era poco. Y dije, ¿cómo? No, que me dio una rabia, Rodriguito. Yo dije, la juventud hoy en día, si no es por celular, por tecnología, no saben
0: nada.
1: No saben jugar. Nada. Bueno, hoy en día no se puede porque está tan peligroso, pero antiguamente, ¿qué hacíamos nosotros? Jugábamos al tombo con los vecinos, jugábamos, no sé, una pichanquita ahí en la cuadra.
0: Pero claro.
1: Jugábamos a la escondida. Pero hoy en día, si no es a través de un celular o algo tecnológico, los cabros no saben nada. Es que me dio una rabia, Rodriguito.
0: ¡Oh! ¿De verdad que me dio una rabia? ¡Uy! ¡Gobiérnate! ¡Gobiérnate! ¡Gobiérnate! ¡Tanta rabia que te dio! ¡Hola, hola!
2: Oiga, para el amiguito, si le dije el otro día que el Bata Negra es el reponedor de las callas.
0: Ahí está, pues, el que anda de las patas negras. Hola.
3: Don Rodrigo, nosotros somos más del Sick Night. Sick Night.
0: Sick Night, sí, claro. Hola.
4: Buenos días, Rodriguito. Entonces podemos decir que el Sick Seven es para los jóvenes nomás.
0: Claro.
4: No para la tercera edad.
0: Nosotros no podemos decir Sick Seven, no, porque es para los jóvenes nomás. Sí. Hola, hola.
5: Oye, y pensar que uno cuando cabro decía cosas y los viejos no entendían y uno los trataba así como de, oh, qué ignorante, así nos verán hoy día.
0: A nosotros yo creo que sí, pues los jóvenes como que nos ven como dinorantes nos ven a nosotros. Yo lo único, yo no conozco el Sick Seven, pero sí conozco los Sick Pack. Los Sick Pack, eso sí que los conozco, los Sick Pack. Eso sí que los conozco. Dime un Sick Pack. Eso, así que yo soy bravo, sí. El Sick Seven no lo cacho, pero el Sick Pack sí. 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Hola.
6: Te la hicieron, Rodrigo. Six Seven. Mejor cuenta hasta 10 más 1.
0: 11, 12. ¡Ah!

0: 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Faltan 8 minutos para que sean las 9 de la mañana. 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
1: Oye, Rodrigo, ¿por qué en Agaushá y te averiguáis si va a nevar en Chillán o en Antuco?
0: Vale, hola.
2: Hola, Rodriguito, buenos días, ¿cómo estáis? Yo caminito a la pega, se me quedó dormido el gallo, guaso.
0: ¡Chuda!
2: Oye, ¿qué te quiso decir el niño, que está ahí viejo porque te dijo sin semen? ¿Eso significa?
0: No, six seven, me dijo, six seven. Six seven, sí. Hola.
3: Oye, Rodriguito, me da la impresión de que los días se estaban quemando la calle.
0: Puede ser. Hola.
4: Bonito, lindo, hola.
0: Hola.
4: Escucho la radio en la mañana, prendo la radio solo para escucharte a ti.
0: Linda.
4: Oye, dejémonos la guagua para nosotros y la adoptamos.
0: ¡Llamo! No hay ni un problema. Hola, buenos días.
5: Rodriguito, no le haga caso al estúpido ese que le cuestionó su edad. Usted lo importante que a los 68 años que tiene alma joven. Saludos.
0: Oye, soy harto pesado. Voy a cumplir recién 42 nomás. Les paso el dato, ¿va? El 21 de agosto estoy de cumpleaños. Sí, el 21 de agosto. Ya, atención, antes de ir finalizando el bloque, les voy a contar de inmediato que para hoy no hay precipitaciones en Concepción, Hualpén, San Pedro de la Paz y Chiguayante. No hay precipitaciones. Tampoco en Talcahuano, Penco, Lirquén, Tomé y Dichato no hay precipitaciones. Lota y Coronel tampoco debería tener precipitaciones hoy. Curanilagüe, atención, Curanilagüe. Debería y podría tener algo de precipitaciones muy débiles en horas de la tarde, pero muy, muy débiles. Pero las lluvias podrían, para Curanilagüe, podrían llegar mañana en la tarde y extenderse para el domingo y el lunes. Ahí está, eso es para Curanilagüe. Y para la provincia de Concepción, las lluvias también llegarían mañana sábado y se extenderían para el domingo y también para el lunes. Ahí está, el informe del tiempo rápidamente en La Punto 7. 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Portillo Sur en La Punto 7. 5 minutos para las 9 de la mañana, 5 para las 9. 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Ya llegan las noticias con Mario Alejandro Sangüesa. No se muevan de nuestra sintonía.

0: Señoras y señores, un minuto para las 9 de la mañana. Aquí están las informaciones con Mario Alejandro Sangüesa. Mario, ¿qué tal? Buenos días.
1: Hola, ¿qué tal, Rodrigo? ¿Cómo estás? Muy buenos días. Gusto de saludarte. Mira, te cuento que este minuto es muy importante porque está comenzando la reunión de acreedores de la empresa Edice de Talcahuano. Se va a definir el futuro en cuanto al trato de la deuda que se mantiene con la empresa, particularmente con sus trabajadores. Hay una deuda expuesta de 30 mil millones de pesos de Edice y hay 350 trabajadores que están esperando justamente la reunión que va a tener la empresa con los acreedores a través del Banco Santander. Y hoy día debería salir una definición al respecto. Hay bastante tensión en el ambiente por lo que pueda ocurrir. Repetimos, con Edice, comenzando en este minuto la reunión de acreedores y que, por cierto, dificulta un poco la posibilidad de la continuidad de la misma. Veremos qué decisión se toma en los próximos minutos. También te aviso que hay un incendio en Boca Sur a esta hora de la mañana y también un accidente de tránsito en Gran Bretaña con destino a Talcahuano. Ese es el dato, con una persona lesionada. Mira, el último balance del gobierno con respecto a los temporales en el norte. La directora de Senapred, Alicia Cebrián, informó que a la fecha se mantiene en 13 el número de fallecidos confirmados, pero aumentó a 18 el de personas desaparecidas. El incremento se explica debido a que Carabineros ha recibido 14 denuncias de presuntas desgracias en estas últimas horas, señaló. De la cifra total, 11 personas con presunta desgracia se han reportado en la región de Coquimbo y 7 en Atacama. Los damnificados, en tanto, suman 18.254 personas, 1.748 en calidad de albergados y 45.108 aislados, mientras que la vivienda destruida son 1.679. Hay otras 8.400 con daño mayor y 34.000 con daño menor. Por ahora se efectúan operativos sanitarios y se reponen servicios básicos, lo mismo atendiendo tareas en vialidad para ir superando los numerosos cortes de camino, señaló la autoridad. Te cuento que este viernes continúa el juicio en contra del futbolista de Lota Schwager, Byron Hermosilla. El deportista enfrenta a la justicia al ser acusado por la Fiscalía por un caso de conducción en estado de ebriedad con resultado de muerte de Isabela Belmar Naranjo, de 20 años, quien falleció al salir eyectada del vehículo una vez que este volcó en la ruta 150 en la comuna de Tomé durante la noche del 28 de diciembre de 2023. El futbolista manejaba sin licencia y en estado de ebriedad, indica el reporte. La Fiscalía pide por lo menos 10 años de cárcel para el imputado. Mira, te cuento que en el deporte hoy día se retoma el fútbol chileno de la primera división en la fecha 16 y hay un solo partido en agenda. A las 20:30 horas el líder Colo-Colo enfrentará a Limache en el Estadio Monumental. Para nuestros equipos, mañana 17:30 las Higueras, Huachipato local ante Cobresal, y el domingo a las 20:30 se reabre el estadio Alcaldesa Terro Arrebolledo para recibir a Deportes Concepción con O'Higgins. El partido de la Universidad de Concepción con Coquimbo en el Norte fue postergado hasta nueva fecha. Mañana habrá fútbol en el Morro a las 15 horas, Naval con Puente Alto. Y te cuento que Arturo Fernández Vial está en agenda el domingo próximo con Laje Histórico en el Estadio El Morro a las 3 de la tarde. Hoy día tenemos básquetbol en la Casa del Deporte, torneo clausura de la Liga Nacional. A las 20 horas, Universidad de Concepción enfrentará al Quinteto de Español de Talca. Ahí estamos con algunas noticias. Te cuento de la temperatura: 10.2 grados, 14 la máxima. Va a estar nublado con algunos rayitos de sol, pero hay algunos chubascos, un par de chubascos en horas de la tarde.
0: Perfecto, Mario. Muchas gracias. En una hora más noticias aquí en La Punto 7.

0: siguen en sintonía de la Punto 7. No se muevan, continúen con nosotros. Ya llega el matinal con Pedro Andrés Vilches. Recuerden que hoy tenemos noche de fiesta in the night. Abrazos, no se muevan.
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tal, amigas? ¿Qué tal, amigos? Todo el cariño para ustedes a través de la .7, la más alegre, la más divertida del sur de Chile, que tiene la misión de entretener durante todo el día a cada uno de los amigos y amigas que está captando no solamente acá en nuestra linda región del Bío, sino que también en la señal online www.página7.cl, o también ahí le vamos a enseñar otra de las aplicaciones para que sintonice la .7 en la señal online. Imagínense cuando antiguamente uno se iba a imaginar que podíamos estar en todas, a lo mejor hasta los marcianos nos están escuchando allá. Los marcianos llegaron ya y llegaron bailando el ricachalar. Hoy día es viernes, los marcianos van a bailar salsa, merengue, borro, lambá, shashá, guapachá. Van a hacer el paso de la luna al estilo Michael Jackson. Y vienen a tomarse unas cantadas los marcianos, que serán marcianos, que son, no son pavos, porque cacharon, parece que aquí en la Tierra la cuestión era pura gozadera, sobre todo los días viernes, y en Chile está bueno el carrete, uno se puede ir a esconder con dos chiquillas más y que no sean parte de la familia de uno a los refugios, así que están en los refugios vuelto loco enviando invitaciones. Así es que imagínese, hoy día viernes, queremos que la goce, que lo pase estupendo, que se divierta, que mueva el esqueleto, así, así, como mueve la colita, también la colita. Bueno, cuando uno baila, mueve todo el cuerpecito, para eso dicen que uno tiene que estar en movimiento, en actividad, porque ayer no llegó un mensaje a la empresa de que teníamos que salir a correr. Yo no sé si venía directamente a mí, ¿le llegó a ustedes o no? Porque decía, hay que salir a andar en bicicleta, salir a correr, salir a caminar, a trotar, a hacer ejercicio, a hacer peso y todo ese tipo de cosas. Yo hago equilibrio con dos chunchules en cada mano. Sí, voy a ir a ubicar ahí a las esquinas, así como los cabros hacen malabares. Yo voy a ir a hacer unos malabares con los chunchules, con los perniles, con un par de prietas. Ay, no es malo, cachito, sería algo novedoso. Ya. En la sala máster la tengo que presentar a ella, porque cada día siempre está más estupenda que nunca. Es la sonrisa que trae, más atractiva que la sonrisa de la... ¿cómo se llama? De la Gioconda. Esa la que está allá en el... La Mona Lisa en el Museo del Louvre en Francia. Entonces, la señorita Tania Marcos dice que hay que bailar, hay que gozar, Pedro. Pedro, Pedro, Pedro, soy su amigo Pedro. Pedro, Pedro, oh, me salió un gallito. Oh, me emocioné. Ahí está la cuestión. Ya, entonces bailemos con lo que molés, energía, vitalidad, porque día viernes no es el día que tenemos el mejor bailable de Chile, el Noche de Fiesta.

0: ayer fuimos con todos los chiquillos al refugio. Y algo pasó porque parece que habían cambiado la clave, porque el cachirupe a mí, que en paz descanse, me había dado la clave del refugio, que estaba piola, porque estaba muy escondido allá arriba, cerca del volcán Chillán y todas esas cuestiones. No, era piola, era para nosotros nomás, pues cuando en esos tiempos íbamos con la... Y llegamos allá y alguien cambió la clave, tuvimos que volver, la media pifia. No, pero cabrón, que como la situación climática no es muy buena y hay mucha nieve, mejor que no, que nos volvamos, dijo los caballeros de verde que estaban para allá para arriba. ¿Qué era el para allá para arriba? ¿Es que queremos ir a dar una jaranita? No, va afuera porque está mala la situación climática y hay mucha nieve, así que de vuelta. Oiga, pero somos de la punto 7. Ya vi que, así que yo lo escucho esa radio. Pa' abajo. Nos mandaron pa' afuera. Claro, sí, no, y de verdad. Estaba escuchando yo la situación de los que informan del tiempo, que dice que la... condición en la montaña no es de las mejores, así que no hay que ir para allá a dar una vueltecita, a menos que, claro, que sea algo seguro, 100% seguro, y no van a quedar 6 días allá arriba. Yo, que en 6 horas me como toda la comida que hay para 6 días. 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Claro, tenemos un mundo de alegría, de diversión, de entretención, de que lo pase estupendo, de que se divierta y se divertirá. 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Oye, y el chino Orellana, así se llama el cabrón ese, no era nada de los chicos muy limpios. Tenía más demanda. Más encima del auto, claro que quedó todo ahí enterrado en la nieve allá abajo. Creo que para la primavera lo van a sacar. A estar todo oxidado, si es que sale de ahí ese jeep. Y tenía encargo por robo. Ah, no, si el chino Orellana. Oh. ¿Y las tías? ¿Quién iba a bajar con las tías? No, y ahora quieren sacar una ley y le van a cobrar para eso un billete. 100 millones de pesos que están en el libro de buscarlo para allá. Ay, ay, ay. Era como buscando a Willy. No, liberando a Willy. Y el otro no, el del pesco. ¿Cómo liberando a Willy? Sí, pues así se llama la película, ¿no? Oye, el otro, ¿cómo se llama? Buscando al pececito. ¿Cómo se llama el pececito? Buscando a Nemo. Bueno, pero igual, pues, al final se liberó esa ballena, de verdad, pues. Se saltó, la liberaron y se fue maravilloso. No sé qué pasaría con esa, ¿cómo se llama? Orca que hicieron la película aquella. ¿Sabía usted que hoy más que nunca el ahorro de combustible define tu operación? 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A ver qué dicen los chiquillos por acá, el Raider. Hola, ¿qué tal? Buen día. Buen día, mamá, buen día.
1: Tengo ganas de tomarme una cerveza. Hola, muchachos.
0: Oye, sí.
1: Lindo día.
0: Oye, igual. Oye, ¿dónde está la canción esa, señorita Tania? La voy a buscar. Oye, bueno, yo no la había escuchado. ¿Cómo se llama? Los que interpretan esa. Los cola loca. Ah, claro, bueno. Después de tomarte una cerveza, dos cervezas, tres cervezas, vas a llegar con la cola más loca que moviendo la cola de aquí para allá, de allá para acá. A ver, ¿cómo dice? Mira, y es como suavecita. Así como que no quiere la cosa, no quiere decir ninguna cuestión así.

Buena, entretenida, divertida, musical tiene la .7. Pueden hacer ahí su saludo a través de nuestro WhatsApp. Hoy aquí se viene otro tema. Bueno, es que viene hoy día. Oye, ya me dio sed, ya. Verá, espérate, en vez de encargar café, ¿por qué no pedimos una de 45 al tiro nomás, Tania?

0: Marcos Enriquez dice por acá, buena Pedro, con harta o, buena Pedro. Saludos amigos, el día está para unos picarones, buena Pedrito, buenas tardes. Me imagino que él se irá a arrojar con los picarones.
1: Rico.
0: Exactamente, rico. Alegría buena, entretenida, ya que se prepara para ir a la pega. Le deseamos lo mejor porque hay harto movimiento el día. Bueno, los otros días estaba lloviendo, entonces había menos gente, pero ahora que se sabe que no vamos a tener tanta agüita, había harto movimiento en el centro de Concepción en jornada de viernes. Claro, pasa eso porque todo el mundo viene a hacer sus diligencias antes de comenzar un nuevo fin de semana. 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Estamos en la Punto 7 acá en Concepción, enviando buena señal musical, entretenida, divertida para todos ustedes. Y a propósito de ello, decimos 1, 2, 3, vamos para abajo. 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A esta hora, en la Punto 7, presentamos el Viejazo Musical. Un 24 de julio, pero de 1969. Neil Armstrong, Edwin Aldrin y Michael Collins regresan a la Tierra en el Apolo 11 tras realizar el primer viaje lunar. Un 24 de julio, pero de 1996, muere a los 88 años el investigador nacional de folclore César Octavio Miller Leiva, conocido como Oreste Pla. Fue un verdadero activista cultural, publicando más de 40 obras, entre libros de investigación,

folletos y artículos. El año 1911, el arqueólogo norteamericano Hiram Bingham descubre la bella ciudad inca de Machu Picchu en una abrupta y remota parte de los Andes peruanos a 2.490 metros de altura. El año 1949 nació Paco Pastor, cantante del grupo Fórmula B, compositor y actor de cine y televisión español. Y justamente en el viejazo musical de este día viernes, recordamos con Fórmula B, Eva María.

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0: Muy simple, enviamos alegría musical entretenida a su amigo Pedro. Pedro. Estamos hasta las 13 horas y enviando señal entretenida, rítmica, alegre, dicharachera, guapachosa, para bailar de salsa, merengue, porro, lambá, guapachá. ¡Alegría, alegría, alegría! Sí, porque día viernes. Oye, a propósito, día viernes, ¿cuánto? 24 de julio. ¡Ay! ¡Todavía falta! Oye, que ha sido largo julio. Este mes ha sido súper largo. Más largo que un día con la suegra. ¡Oh! Oye, qué largo, ¿ah? ¡Largo! 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Sí, yo creo que sí, porque día es viernes. Entonces muchos van a preparar alguna cosa, alguna celebración que quedó pendiente en la semana de cumpleaños, aniversario de matrimonio, despedida de soltera o de soltero, cheque sin fondo, celebrar el cambio de sexo, en fin, lo que se le ocurra. Hay que puro carretear nomás en la vida, hay que puro gozar antes que se lo coman los gusanos. 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Oye, si los chiquillos al tiro escriben, dicen, oye, pero la verdad que las cosas que julio ha sido más largo que lista de políticos corruptos. ¡Oh! Ellos lo dijeron, yo no fui. Bueno, ¿y para qué lo leí también? Pues, me van a llamar a mí después a declarar. ¿Sabían ustedes que el valor de las cosas cambian? 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Día viernes 24. ¿Qué hizo por acá nuestro amigo Hugo Germán? Buen día.
1: Muy buenos días, muy hermosos días. Amigo Pedro P.
0: Amigo
1: el único
0: Pedro.
1: Grande, transparente, un hombre verdadero que alegra la mañana. Y usted, su coleguita, también las dos, poniendo la vuelta. Y yo quiero pedirle un favor muy especial, mi amigo Pedro P.
0: Plata
1: no es como es usted, no puedo. Lo que pasa es que hoy día está de santo mi pareja.
0: Ya.
1: Una persona que ha cambiado mucho mi vida.
0: Ajá, buena.
1: Hoy día es Cristina. Entonces, para que usted salude a Cristina,
0: ya,
1: en su santo, Cristina del Carmen. ¿Ya? Para yo poderle grabar a los Pedritos. Y buenos días, los Pedritos. Algún día los Pedros nos vamos a conocer. Y vaya que no se va a arrepentir porque yo le pongo bueno acá en Las Vegas, así que yo manejo de todo acá. Así que ahí poco a poco lo vamos conociendo, los Pedritos. Y gracias, me avisa para grabarlo. Atento, ya. Gracias, atenti.
0: No, solamente a mí me interesan los carniceros, ¿no? Que vendan perniles, chunchules, prietas, papas cocidas, o dueño de parrilla. Ahí voy. Bueno, sin importar. Sin importar. Aunque me den una cosa, un candy. ¿Existen los candy todavía, no? Yo creo que sí. Oye, la señora entonces se llama Cristina del Carmen Alvarado, de parte de su enamorado. Mire, salió verso sin mayor esfuerzo. Cristina del Carmen Alvarado, de parte de su enamorado, de Luguito Germán, que le dice que la ama, que la quiere, que la adora y que obviamente a la tarde, como dijo, que él manejaba cualquier cantidad de Gabrielas y Arturitos Prat, la va a llevar a cenar a un buen restaurante. No la vaya a llevar a comer su paipilla o completo. No, pues tiene que ser rajativo, no hay que ser como el otro de los que apareció el otro día, que había invitado a la polola cuando recién la conoció, a una hamburguesa triple. O sea, la chiquilla pidió una hamburguesa triple, pero el otro pidió una hamburguesa simple nomás. Ya. Felicidad entonces, amiga Cristinita del Carmen Alvarado, que lo pase bien, que se divierte, que reciba hartos cariños, abrazos, besos.

0: ¿cómo se va a morir si falta reharto? Para gozar en la vida hay que puro colocarse hoy día las zapatillas de ballet para salir a la pista al tiro nomás. No esperar que salga el otro, que los chilenos son así. Espera que salga una che, cuatro o cinco parejas, y ahí le dice a la pareja de uno, ya vamos a bailar ahora. Les da vergüenza salir a bailar solo cuando la pista está vacía, después se va a llenar, ni se van a ver al medio. Alegría buena, entretenida para ustedes a través de la punto 7, reporte de sintonía. Que dice por acá el Luca. Hola Luca, presta Luca.
1: Buenos días, tío Pedrito.
0: Hola, sobrino, ¿qué tal?
1: Aquí, reportando sintonía. Aquí estamos trabajando. Tío Pello.
0: Qué bueno.
1: Tío Pello.
0: Qué bueno que trabaje, mijo. Porque él se llama Luca, así que junte hartas Lucas. Mire, que para la vejez la cosa hay que juntar plata, plata, plata, plata, plata y pura plata nomás.
2: Bobo.
0: Hola, ¿qué tal? ¿Cómo estás? ¿Qué haces a esta hora de la mañana, Anita María?
3: Hola, Pedrito, buenos días. Hola, Tania, ¿cómo están? Oye, que tengan un lindo día.
0: Gracias.
3: Yo trabajando, tomando desayuno, pero escuchándolos todo el rato. Un besito, Pedrito.
0: Que le vaya estupendo. Adiós. Trabaje harto también. Bueno, no, pues uno trabaja lo que... Bueno, trabaja lo que puede trabajar. Y después viene la tarde de viernes, noche de viernes, después sábado y domingo. ¡Ah, bueno! Alegría divertida, entretenida. 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Julio, dijimos que era un mes que está siendo bastante largo, no haya la hora uno que llegue, sobre todo el 31 de julio. Y ahí uno pregunta, ¿cuánto pago? Julio está más largo que novela turca. Ya otro, ustedes inventan ahí, pues ahí la dejan en WhatsApp de la punto 7, más 569-5405-4668. Ahí dejan su cita grabada y dicen,
4: oye, pero yo sé cuál... ¿Más largo qué?
0: Y ahí colocó. Aparecía, por ejemplo, Julio el otro día ahí en TikTok con el desborde. Entonces salía Julio con el desborde al lado de él. Decía, Julio se ha venido con desborde. La mansa embarradita que está quedando media para el norte. Ay, ay, ay, sí, todavía. Que nos pilla todos santificados, ya. ¿Más largo qué? Ahí ustedes colocan en el reporte de sintonía también. Aprovechan de saludar, enviar cariño, afecto cordial. Dijimos que Cristinita está de onomástico, así que nos anticipamos. O sea, ¿no? ¿A qué hora llega la Cristina? Va a venir a abrazarla, ¿verdad? Un abrazo ahí, pero bueno. Santa Cristina hoy día, ya. Vamos a buscar el significado de aquello. De todas maneras, si usted quiere saludar a su tía, su mamá, su abuelita, su prima, su hermana, que se llama Cristina, ningún problema. Ahí tiene también el 800-380-900.

estos saludotes, ahí dejan su vocecita grabada en el reporte de sintonía para decir, Julio, ¿es más largo que? ¿Es más largo que? ¿Qué se le ocurre? Buena batalla, día viernes, es de ponerle hoy día. No, no, tomar mote con huesillo. Bueno, capaz, el que quiera, ¿cierto? Si es cuestión de gusto, ¿no? No estamos incentivando a que se manden su copete de la tarde, pero cada uno sabe. Comanda el bolsillo también y todo ese tipo de cosas. Más 569-5405-4668. O también está la línea 800-380-900. ¿Cómo era que dijo la Tania ayer que la línea 800-380-900 sonaba como pavo? Bueno, antiguamente pasaban sustos los pavos, ¿eh?, en esta época de junio y julio, porque los papás de uno iban a comprar pavos allá al campo o iban a la feria, pues, y venían la señora o los caballeros de allá de Santa Juana y traían pavos para acá y venían a vender ahí en Cabo Policán cuando la Vega estaba en Cabo Policán. Ahora no, ahora está allá local. Otra cosa, ya cambió todo. Entonces ahí uno compraban pavos los viejos de uno y hacían las mansas celebraciones de los santos. Ahora ni los toman en cuenta, pero igual ahí estaba cuando los pavos tenían nido entre junio y julio. Por eso dicen que los pavos hacen entre junio y julio. Entre junio y julio, entre junio y julio, entre junio y julio. Dice de parte de la Julie, saludo cordial para cada uno de ustedes que está ahí en la punto 7. Yo viajando en la galaxia, también en la vía siglo XXI, en ambas máquinas diferentes, cuando me toca tomar una de ellas, van en la sintonía de la punto 7. Así es que saludos para el gran equipo de la más querida al sur de Chile, mi punto 7, dice la Yuri. Que les vaya bien en el viaje hacia la pega Yuri. Y hablando de locomoción colectiva, dice Pedro, saludos a los artistas de Ruta a las Playas, al Cate de la máquina 82, de parte de la Claudia de la máquina 60 y de la Hello Kitty de la máquina 65. Ah, o sea, ese el Latin Lover de la Ruta a las Playas. Buena, que les vaya bien, chiquillos, en toda la actividad de este día, ya que me imagino que como es viernes, va a haber harto movimiento, ¿ah? Porque generalmente viene la gran mayoría a comprar, a hacer ya las últimas diligencias, a ver si me resulta el préstamo o no. O van a las notarías, o vienen al consultor. Bueno, no, consultor aquí está más allá, está en O'Higgins. ¿Cuándo será el consultor O'Higgins? Está ahí en Sala. Ya, pero vienen a otros, buscan ahí entonces diligencias diferentes, vienen a comprar también y todo aquello. Y ojalá que no se le pierda la billetera. 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Lo que pasa es que un chiquillo aquí encontró en el centro una billetera, fue a la iglesia catedral a devolverla y habló con el padrecito, le dice, padrecito, sí, hijo mío. ¿Sabe, padrecito, que me encontré una billetera con 500,000 pesos? ¿Y qué hiciste, hijo? Bueno, lo mismo que Jesús, padrecito. ¿La devolviste? No, la transformé en vino.

0: Ahí ustedes siguen con Julio, más largo que este, me ha sido más largo. A ver, ¿qué dice por acá el amigo? Hola, ¿qué tal? Buen día.
1: Julio, más largo que el carrete del chino en el refugio.
0: Bueno, ¿cómo te habría gustado? ¿Cómo te habría gustado? ¿Eh? ¿A qué no? ¿A qué no?

0: Ya estamos listos para conocer informaciones a través de la Punto 7. Para ello nos acompaña Mario Alejandro. ¿Qué tal, Mario? ¿Cómo estás? Buen día.
1: Hola, Pedrito. Gusto saludarte. Estamos viendo a través de la ventana rayitos de sol, fíjate, ¿eh? Con 11 grados de temperatura y fracción a esta hora de la mañana, por cierto. Hacía rato que no veíamos al astro rey. Miren, las noticias. Te cuento que pese al sistema frontal que afecta a distintas zonas del país, la región del Biobío mantiene un abastecimiento normal de alimentos. La Seremi de Agricultura explicó que este tipo de eventos climáticos puede provocar alteraciones comerciales transitorias cuando la dificultad de transporte afecta en el traslado de productos y reduce la oferta disponible. Según la autoridad, esta situación afecta principalmente a hortalizas como lechugas, apio y acelgas, cuya llegada a los mercados se ha visto algo retrasada por los cortes de rutas. No obstante, recalcó que se trata de un fenómeno temporal y que una vez restablecida la conectividad, la oferta y los precios tenderán a normalizarse. Detectives de la Brigada de Homicidios detuvieron en la ciudad de Valparaíso un hombre de 54 años que mantenía orden de detención por el delito de homicidio en grado frustrado y también por lesiones menos graves, hecho ocurrido en la comuna de Quillón en mayo de este año. En esa fecha, este sujeto atacó con un cuchillo carnicero a un hombre de 30 años y a su cuñada 45, todo por diferencias familiares. El victimario escapó del lugar con destino al norte, siendo capturado después de 2 meses. De esta forma, el imputado fue puesto a disposición del Juzgado de Garantía de Viña del Mar para el control de la legalidad de su detención antes de ser trasladado hasta el Tribunal de Bulnes para la formalización de la investigación. El Instituto Nacional de Estadísticas está invitando a postular a la convocatoria de reclutamiento para el cargo de encuestador o encuestadora agropecuario en la región del Biobío. Si alguien busca una oportunidad para formar parte de este proceso estadístico, hay bases, requisitos y se puede realizar la postulación a través del enlace www.empleospublicos.cl. El término de inscripciones para quienes opten a ser encuestadores o encuestadoras será el próximo lunes 27 de julio. Los nombres de los seleccionados serán conocidos el día 12 de agosto. Todos los datos aparecen en el portal del Instituto Nacional de Estadísticas. El Consejo de Ministros de Italia aprobó un proyecto de ley con el que se modifican las normas para imputar con mayor facilidad a los menores de entre 14 y 17 años en una iniciativa para combatir la criminalidad juvenil. La primera ministra italiana Giorgia Meloni, en un video en su

0: sus redes sociales, señaló que la norma se dirige principalmente a aquellos que se creen intocables y explotan a menores como mano de obra para sus propios negocios, pero también sirve para castigar a aquellos chicos que piensan que pueden hacer lo que quieran porque saben que no les pasará nada, indicó la ministra Giorgia Meloni. Bien, te cuento que en el ámbito internacional del fútbol, hoy día fue presentado un nuevo entrenador de la selección alemana de fútbol. Luego de una muy opaca presentación de los germanos en el Mundial, está asumiendo Jürgen Klopp. Ahora bien, él tiene contrato hasta el Mundial del año 2030, pero en su presentación fue categórico. Si las cosas no andan bien, y esto lo dijo textualmente, si alguien se mete con mi familia, me iré de inmediato, señaló. Él asume críticas si no le va bien a la selección alemana, pero de ahí si involucran a sus parientes ya es otra cosa y él dejará la banca. Lo dejó claro al momento de asumir. Y lo otro es que Pep Guardiola, el técnico español, desechó hoy la oferta para ser entrenador de la selección de Italia. Estaba prácticamente listo, pero el proyecto no lo anduvo convenciendo mucho, así que ha señalado públicamente que no se quedará en Italia. No se sabe, la negociación tú siempre queda en suspenso. Y se está pensando en Carlo Ancelotti, que es el actual entrenador de la selección de Brasil y que tiene contrato vigente. Son estas movidas del fútbol internacional. Seguimos un ratito más.
1: Perfecto, Mario. Exactamente, nuevo boletín en la punto 7 a las 11 de esta mañana.
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0: café, café. Hoy hay que aprovechar hoy día, queridos amigos y amiguitas, en la situación del pronóstico para nuestra ciudad capital de la octava región, porque indica que hoy día parcial nuboso, nube y claro, cubierto, cubierto, ya pero a partir de las 20 horas. Y no hay agüita hoy día, y tampoco hay tremenda ventolera, pero tanto el 25 como el 26 de julio, dice que ahí sí que la cosa cambia, y vamos a tener nuevamente lluvia, y lluvia, y el viento, viento, como dice la letra de la canción, dile a la lluvia, y ahí queda esa combinación, a mí no me gusta mucho, sí, el viento y la lluvia, sobre todo el viento, ay, ay, ay, sí. Que Dios nos pille requete confesa. Parece que hay que ir a dar una vueltecita. Ya, estamos con el reporte de sintonía a través de más 569-54-054668. O si gusta también, puede llamar al 800-380-900. Aprovecha de saludar, mandar cariño, mandar afecto, contar quién hoy día, en este viernes 24, está de cumpleaños, feliz, aniversario y matrimonio. O a lo mejor van a salir en un rato más desde el registro civil y hay que desearle felicidad a los futuros novios, a ese enlace. ¿Y cuánto van a durar? Porque ahora dura menos que estornudo de gato chico. ¿Sabe usted cómo estornudan los gatos chicos? Así. Pero el gato más chico, ¿cómo estornuda el gato más chico? Estornuda así. Ah, no, porque hay que verlo eso. ¿Ha wow. visto usted los gatitos chiquititos, recién así? Cuando estornudan. No hacen así, le llegan acá a los pobrecitos. Así. 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Y a Julio resultó que es un mes más largo que... Más largo que... A ver, lo repetimos este
1: Hola,
0: chiquillo.
1: Hola, buenos días.
0: Hola, ¿qué tal? Buen día.
1: Más largo que reemplazo de... Ya tú sabes.
0: Ah, ya.
1: Saludos.
0: Ya, que soy tú, Yo creí que erais mi amigo, Y vos la misma, ¿A dónde quedé? Yo es que quería repetir este más largo Julio, ¿resultó más largo qué?
2: Julio más largo que el carrete del chino en el refugio.
0: Y nosotros ayer nos fuimos con la Tania a llevar refugio, ese secreto que refugio que tenemos. Y habían cambiado las claves, le habían puesto candado. No, si no llevamos las llaves, teníamos otras ya. Alguien tiene que haber ido para allá. Dice, pero más largo que abrazo curado. Buena, buena. Más largo que la pasión de Cristo. Nos va a castigar esta tita Dios. Van a verlo, no se ven con esas cosas. Dice Pedro, ¿qué? Más largo que partido los supercampeones. Ah, es así, güey. Cuando iban a hacer el gol, lo hacían nunca. El gol, qué güey. Ay, me gustó. Saludamos a nuestra amiga Lisa. Buen día, ¿qué tal? Aló.
3: Aló.
0: ¿Cómo le va? Buen día. ¿Cómo amaneció?
3: Le escucho tan bajito.
0: Luisa, ¿aló? ¿Cómo le va? ¿Cómo está usted?
3: Más largo que el puente Biobío. Que el río Biobío. El río. El río más largo que el puente. Pedrito.
0: Sí, linda.
3: Más largo que el río
0: Biobío. ¿O no será más ancho que el río Biobío? Porque el río Biobío es el más. ¡Va! ¡Que se cayó la! Era. No será ya el río, sí. Claro, que no es lo mismo que pasar el río también. Había una canción que cantaba mi abuelita cuando estaba en el, porque las abuelitas mías en ese tiempo tenían piano. En ese tiempo. Bueno, yo no había nacido, sí. A mí me contaban después, porque yo cuando llegué ya el piano lo habían vendido, ya no estaba ya el piano. Entonces, antiguamente las viejitas tenían piano y cantaban así más o menos. ¡Qué grande que viene el río! ¡Qué grande se va el amor! Eran como de ópera la abuelita cuando cantaron, tipo, ¿ves? Yo no sabía esa. Dice un saludo a Lico, línea Tucapel, que no se acomode a Pedro de Valdivia y que no ande llorando tanto. Ay, buena. Ya. Más largo que el Julio salió más largo que ahí usted no envía ahí una, ¿cómo se llama? El reporte de sintonía más 569-5405-4668. Deja su vocecita. Por ejemplo, más largo que un día con la suegra. ¿Tiene otra? A ver qué dice por acá. Hola, ¿qué tal?
4: Más largo que vacaciones de los políticos.
0: No es mentira. Mal, a ver qué dice el Pancho por acá. Hola, ¿qué tal?
5: Hola, Pedrito, hola, Tanja. Oye, Pedrito.
0: ¿Qué?
5: Julio, más largo que las novelas que eran en el Mega, no terminan nunca, duran como 15 años las cuestiones.
0: No lo entendí, ¿qué dijo? Ah, más larga que la que yo no veo esa cuestión, entonces. No te caché. Otra. Buena. 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Más largo que, ahí usted nos deja WhatsApp en el más 569-5405-4668. Este tema es bueno. Ya, todos bailando, aprovechando. Justamente este es más largo, Julio, es más largo que el tema de la Macarena.

0: Ya, a lo mejor a la tarde se va a venir. Espérate, ahora tengo que arreglar el micrófono. Aquí. Uno, dos, tres, probando. Ahí sí. Ya, ahí sí. Ahí quedó. Ahí sí. Ahí no. Con esa morena quiero yo. Ahí sí. Ahí no. Con esa colorina quiero yo. Ahí sí. Ahí no. Con esa rubia quiero yo. ¿La querido? Ya.
1: ¡Cristo!
0: ¡Apúrate! 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Bien, fin de semana. Hay que ir a buscar allá nomás para hacer un buen asado. Alguna cosita rica. Total, tienen ustedes el tremendo quincho. Van a estar al aire libre si es que mañana llueve. No, dice que mañana llueve. Bueno, más largo que despedida de borrachos.
2: Exacto. Ya, compadre, el último.

0: No es que esté sapeando, pero...
1: Hola, Pedrito,
0: buenos días. Buen día, ¿qué tal?
1: Más larga que la mentira del ministro Quirós con la mega reforma para joderse al país.
0: ¡Chuba! ¡Ah! Espérate, me está llamando la PDI. ¿Qué fue ese? No, yo no voy a darle, no. Yo no voy a sapear, yo no voy a andar dando los nombres de nadie.
2: Pedrito.
0: ¿Qué?
2: Más largo que cogote de jirafa.
0: Buena, nada, eso lógico. Aquí no hay, pues no hay. Aquí hay una jirafa, ¿en serio? ¡Shiu! Entonces, ¿qué tiempo que no voy aquí al zoológico de Nonguén? ¿Y el oso estado murió? Todavía anda dando vueltas, pobrecito. Puede ser oso, yo creo que es oso. No, porque viene acá los chicos. Cuando me llaman a mirar el oso, no creo que sea el mismo todavía. Debe ser el nieto del oso que... A ver, ¿qué es este chiquillo por acá?
3: Hola,
0: ¿qué tal?
3: Hola, Pedrito, ¿cómo estás? Buenos días.
0: Muy buenos días, señor.
3: ¿Yo?
0: ¿Qué?
3: Pasándola bien, ¿no?
0: ¿Por qué?
3: Aprovechando que estoy descansando.
0: Ah, ya, buena.
3: Hice mis trámites para jubilarme. Ayer me festejé la jubilación porque ayer me salieron todos los trámites al día. Así que, ¿para qué le digo cómo ando hoy día? Con la cabeza como bomba, así que... Puro juguito nomás ahora. Pero ya estamos jubiladitos ya. Con la gracia de Dios salimos bien, así que eso. Igual hay que seguir trabajando, pero ya tenemos algo seguro ya, por lo menos. Ya que tenga lindo día nomás y bendiciones.
0: Hemos conocido la voz de un multirriquete millonario. Chami. Bueno. ¿Qué es lo que dijo? Que tenía que seguir trabajando. Ya, todavía no puedo abrir aquí. Dice muchas felicidades de parte de nuestra amiga Mónica. Mónica, gracias Mónica, pero todavía no puedo ver el monicaco. Ya, pero igual se agradece con cariño, con afecto. Ya, más largo que... lo que dijo la amiga, ahí nos quedamos con esa. Más largo que cogote de jirafa. Bueno, antiguamente también le decían lo mismo, ¿eh? ¡Ah, quedaste con cuello de jirafa! No, bebé, yo tengo el cuello corto y decían, ¡buena, cocote de almeja! A ver, ¿qué dice por acá la Marcelita? Hola, Marcelita. Hola.
4: Más largo que las licencias del Marcelito.
0: ¡Toca madera! Por si acaso. Voy a ver el Marco. Ya, el nombre sí, que tiene Marco Aurelio como emperador.
1: Sí. Hola, Pedrito. Es más largo que sacar una licencia médica.
0: ¿En serio? Voy a ver qué dice por acá el amigo. Hola.
5: ¿Qué pasa el tren de carga cuando ando vaya atrasado?
0: Oye, ¿verdad? Esa cuestión, ¿sabes qué pasaba antes en los cóndor? Cuando se venía por allá y uno llegaba atrasado, el que se venía por la costanera y saque ahí, pasaban tres trenes. El de los pasajeros para un lado, el otro que iba de Patalcahuano o Papenco cargado como con 400 vagones. Al final un día me bajé, crucé a pie y me tomé la locomoción en el otro lado, si no, todavía estaría esperando que cruzara el tren. Menos mal que cambiaron el recorrido, guachito, ahora no sé. La que se venía por la costanera cambió, sube por acá, por Pedro del Río, pero por arriba. De repente pasa, pero pasa una vez a las 500 el tren. Parece hasta tren de juguete. ¿En serio? ¿A dónde está? ¿Este? Ya, a ver qué dice por acá el Pancho. 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Ya, a ver qué dice el Pancho. Hola, Pancho.
5: Oye, más largo que el hambre que ya el Pedrito cuando iba a animar matrimonio.
0: Ay, acaso, ¿estás de garzón? Es mal esa, capaz. Inviten a un matrimonio a animar. Claro que yo veía más que nada, yo me hacía amigo en las cocineras que estaban en los matrimonios, o los chiquillos y las chiquillas que estaban a cargo del evento, pero en la cocina.

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0: 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Qué bueno, nos preparamos para bailotear, para pasarlo bien, para gozar. ¿Qué dice el Pepe por acá? Hola, ¿qué tal? Hola, ¿qué tal?
1: Pedrito, Pedrito, buenos días, buenos días.
0: Buen día, buen día.
1: Algo que el desayuno de Pedrito en la mañana.
0: Son. No traje la marraqueta, traje un trocito nomás. El Alexis, hola Alexis, ¿qué tal? Buen día.
2: Más largo que el chino dando explicaciones en el refugio.
0: ¿El chino Orellana? Oye, hola.
3: Más largo que discurso de político para incluirse la gente.
0: Buena, cabrón.
3: Más largo que discurso de político para incluirse la gente.
0: Vaya. Que me estaban pidiendo el audio, el FBI.
4: Más largo que casamiento de famoso.
0: Casamiento de famoso. Oye, hace tiempo que no se casan los famosos. Están separándose los famosos. Cuentan todas sus papas. ¿Qué nos importa? Pero igual, ahí estamos. Esos son famosos, pues tienen. Este cabrón nos va a salvar a nosotros. Porque este cabrón es animador. Pero espera, deja ir a buscar aquí porque después me voy a atrasar y me van a, con la varilla de mimbre, me van a huasquear. ¿Sabía usted que la internet número uno del planeta es chilena y está a tu alcance con Mundo? 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Ya. A ver, este cabrón me va a defender a mí porque delante dijeron que yo andaba más apurado para ir a puro comer a los casamientos, ¿no?
5: ¿Qué tal, Pedrito?
0: ¡Hola, oh, cabrón!
5: Están ya, Marco. Aquí los colegas dicen, más largo que un fin de semana sin plata y con la caña.
0: Ya, pero defiende a los animadores, ya que tú eres animador de eventos también. A ver, ¿qué dice por acá? Hola, ¿qué tal? Hola, ¿qué tal?
5: Más largo que cuando con pinche pago.
0: Es al contrario, sea más largo que cuando el compín no te paga. Pero Omar sabe esas cuestiones. ¿Cómo estamos, Omar? Porque el pobrecito Omar iba para allá para el compín. No, no hay pago. No, no hay pago. Más largo el trámite del compín para que le paguen a uno. Ay, ay, ay, ay, ay, ay. Bailemos, señorita Tania. ¿Con quién bailamos? ¿Quién aparece a esta hora? Porque estamos en jornada de viernes, deseando que todo el mundo lo pase estupendo. Aquí aparece el Bayano y nos trae. ¡Ah, oh, el Bayano nos trae! ¡El Bayano! ¡Buena, Bayano! No, es que la orquesta se llama Banana Bam. ¿Y para dónde van? ¡Para refugio! ¡Ah!

0: Oye, yo pensé que este otro me iba a dejar bien de, me dejó como la reverenda.
1: Pedrito, tú tienes la razón. Los que somos animadores siempre nos hacemos amigos de los cocineros y de los garzones, ya tú sabes, pues.
0: Bueno,
1: la
0: amigo.
1: Noche es larga y hay que comer bien, pues.
0: Buena, maletío. Yo pensé que tú ibas a decir como animadores, el Sergio, animador, lleven a Jiménez para que lo contraten. Pues. Ahí se van a dar cuenta que él es bueno para el diente y yo no. Yo llevo mi colación. En serio. Ah, y uno ve cómo. Claro, no, no hay que esconder la torta de mí, no, no. Yo llevo mi propia torta. No, en serio. Además que. No, porque yo soy estrella, pues yo no ando comiendo en la cocina. Bueno, cuando partí, sí, pues. Cuando partí, iba por un sándwich y un combinado. Y los canapés. Una vez fui a animar un evento y había como plato grande, lengua. Entonces todos estaban comiendo lengua, los invitados, todos. Yo tenía ganas de comer lengua, pero era el animador nomás, y uno ahí no podía hacer nada. Entonces viene un garzón que era amigo mío y yo le digo, oye, compadre, oye, ¿qué quiere, Benito? ¿Por qué no me pasáis la lengua por allá? Le dije, pero era como que la bandeja, hombre.
2: Ya.
0: ¿Qué aporte venía a hacer? Hasta se fue. Salió arrancando. Ya, sigamos. Ah, sí, ya no sigamos nada con la historia. Eso le pasa a los animadores a veces. Ay, Dios mío. Me llega a doler hasta la panza de tanto reírme. Oye, en serio, ¿por qué cuando uno tanto que se ríe devuelve la panza? 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

0: 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Estamos en la punto 7. En la sala máster me acompaña ella, la señorita Tania Marcos, y que les habla el señorito Pedro. Pedro Andrés, mirando al revés. Oh, chico, me decían así. Yo hacía puchero. Es que me empezaron a gustar los pucheros. Hola, ¿qué tal, Rosita? Y Rosa. Hola, Rosa.
1: Hola, Pedrito. Hola, Nina. Tanya, muy buenos días. Buen día. Espero tengan una excelente jornada hoy y un buen fin de semana. Es el mejor deseo de su auditora fiel.
0: Gracias.
1: Pedrito, más largo que la rey lo que están haciendo en la calle Prat.
0: Bueno, algún día lo irán. Y el arreglo en la Plaza Perú, Rosita. Quedamos ahí nomás. Aquí es el Pepe. Hola, Pepe.
2: Pedrito, buenos días.
0: Señor,
2: más largo que el desayuno de Pedrito en la mañana.
0: Ya. Oye, y el puente bicentenario también me dicen por acá, pero ¿cuándo lo van a terminar? Ya como 20 años construyendo, terminando. La oreja de acá la que no la termina. Oye, a propósito de la oreja, ¿por qué no le decimos la oreja que vaya a prestar la oreja para allá? El amigo de acá, mira, me va a matar más rato cuando se vaya. Bueno, orejita, saludos para Cristian. Saludos para Cristian ahí, el orejita. Pero él me dice, Pedrito, salúdame. Dile que está más o menos la cosa nomás, que ayuden a la orejita ahí, que le tiren sus moneditas cuando dejen los autos. Gracias. Y ahí está. Estamos montados. ¿Qué más dijo yo? Ya, al Eduardo, ya, un saludo cumpleaños. Espérate, lo vamos a tirar. Espérate. ¿Dónde está? Se me perdió. Ahí está. Ya el que dice nuestra amiga Luisa Irene. En casa de Irene.
1: Más edad hubo que los tres perdidos en el refugio.
0: Oye, sí, 6 días. Y no sabían, habían perdido la noción del tiempo. ¿Eh? Bueno. Tarara, tarara. ¿Qué de? Ah, imagínate, ¿eh? Oye, ¿a dónde estamos? ¿A dónde quedamos aquí? A ver, el Edgardo. ¿Qué dice el Edgardo? A ver, más largo que bufanda de jirafa. Oye, ahí hay que tejer, ¿eh? Ahí sí que hay que tejer. Más largo que reunión de curso para ver qué hacemos a fin de año. bueno, mira, menos mal que a mí no me ha tocado la reunión. No, ya pasó esa cuestión ya. ¿Y a ti te toca reunir de curso, Tania? Sí. ¿O no? Sí. A ti sí. Aquí es el Pancho Bragán.
3: Oye, Pedro, ¿cuál es más largo que la espera en el hospital regional para que te hagan un examen?
0: Y los CEFAN también. Ya, no, mejor que no, porque tengo que andar puros cariños nomás a los CEFAN. A los CEFAN, no, si había un... Espera, ¿a dónde quedó este cabrón? Ya después. Lo vamos a buscar ya. Más largo que, estamos en julio, y más largo que un día sin pan. Puede ser, qué increíble, ¿eh? El chileno y la chilena no puede pasar un día sin comer pan. Parece que, aunque se hubiera alimentado con lo que se hubiera alimentado, pero no comió pan. No, yo el otro día me dijo el doctor, deje de comer pan. Dejé de comer pan como 3 días, después me andaba desmayando solo, ¿no? En serio, de verdad.
4: Saludito, lindo. Hola. Día. Saludo a Miriam Hidalgo, que ¿ya? Te está escuchando por la radio.
0: ¿Ya?
4: Que tengan lindo día.
0: Chau, Miriam, chau. Hidalgo, con cariño, desde la punto 7. ¿Cómo está, amiga Miriam Hidalgo? Ya, ahí. Más largo que... Ay, ahora cantemos el cumpleaños feliz. Aquí el papá se va a rajar con la torta. Nuestro amigo, el Lucho Eduardo. Dice, quiero enviar un saludo de cumpleaños a mi hija Bárbara Araceli, que hoy día está cumpliendo 17 añitos. Yo creo que este cabrón tiene que tener una escopeta, una ametralladora, una bazooka. Debe tener el antejardín minado con mina antijote. Antiprincesos. Bueno, ya, entonces, cantamos para la Barbarita Araceli, que hoy día está de cumpleaños junto a toda su familia. Lo va a pasar bien en la tarde. Dice...

Eduardo, que obviamente se va a venir con todo el billete para la fiesta. ¡Bueno! ¡Salud, dinero y amor! For the world. Vaya, a propósito de más largo que día sin pan, ahora me acordé de este tema que se llama Pam, pam, pan, con pam, pam, pam, pan, con pam.

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1: Hola, Pedrito, ¿qué tal? ¿Cómo estás?
0: Bien.
1: Mira, buenas noticias para los trabajadores de EDICE, luego que esta mañana se aprobara el acuerdo de reorganización judicial que marca una nueva etapa para la empresa en el marco de su estructura financiera. En este sentido, se reunió hoy la Junta de Acreedores para esta materia ante el 16º Juzgado Civil de Santiago. Esto significa, en términos simples, que se mantienen intactas las operaciones continuas y capacidades técnicas e industriales de EDICE, manteniendo los puestos de trabajo de sus 350 operarios que en algún momento vieron complicada la situación. Según un comunicado oficial, detallado hace pocos instantes, la compañía llegó a este proceso como resultado de un ciclo de severa contracción de la inversión, particularmente minera y de infraestructura. En ese contexto, EDICE tomó la decisión de ordenar su estructura financiera a través de la reorganización judicial, conservando la totalidad de su maquinaria, su equipo de ingeniería y el personal clave que mantuvo la operación activa. Todo ello disponible para retomar rápidamente mayores volúmenes de producción en cuanto a la demanda y así lo requiera. Es más, diversas entidades, entre ellas la Corporación de Bienes de Capital, proyectan para el quinquenio 2026-2030 una inversión minera histórica y el ingreso a una fase de expansión estructural del sector. Desde sus comprobadas cualidades técnicas, profesionales e industriales que la distinguen como la mayor fábrica nacional de estructura de acero, EDICE está preparada para acompañar a la minería chilena en el ciclo de inversión más importante que ha tenido más de una década. Al final de esta nota, la empresa agradeció la confianza de sus acreedores, proveedores y clientes, el compromiso de sus trabajadores y el respaldo público de quienes la apoyaron durante este proceso. EDICE, con sus 75 años de experiencia, asume esta nueva etapa con la certeza que entrega un marco financiero estabilizado, precios competitivos, respaldo en entorno de negocios y renovadas capacidades para responder a los requerimientos más exigentes del mercado local e internacional. En resumen, no se tocan los puestos de trabajo actuales y la empresa sigue operando con normalidad de cara al futuro, tras los acuerdos suscritos esta mañana con sus acreedores. Entre tantas noticias negativas y cosas que pasan, EDICE entonces saca este comunicado que apareció hace pocos instantes, que se ha entregado a los medios, y que dice relación con la continuidad de operaciones y no se tocan los puestos de trabajo.
0: Qué bueno.
1: En otras informaciones te cuento que durante la mañana de este viernes se registraron nuevos incidentes con bombas Molotov en las inmediaciones del Instituto Nacional, donde al menos un encapuchado vestido con overol blanco fue capturado por la policía. En lo puntual existen imágenes cuando este overol blanco lanza un artefacto incendiario e inmediatamente después es capturado y llevado a un vehículo policial. Las clases de la jornada de la mañana en el establecimiento educacional fueron suspendidas. La Policía de Investigaciones detuvo este viernes a dos sujetos acusados de los delitos de incendio, robo con intimidación y usurpación no violenta en Victoria. Las aprehensiones se concretaron en la comunidad Pancho Curamil de Victoria en coordinación con la Fiscalía Local y con apoyo de carabineros y el Ejército. Los imputados son dos chilenos mayores de edad, de 42 y 25 años, quienes son acusados de dos ataques incendiarios en la Araucanía. Estos ataques investigados ocurrieron el 14 de septiembre del 2021 y el 21 de abril del 2022, ambos en la ruta CH181 que une las comunas de Victoria y Curacautín. Ambos sujetos serán formalizados en las próximas horas. Y los hinchas de Deportes Concepción están absorbiendo esta noticia seguramente con aplausos, porque su delantero emblema, Joaquín Larribey, obtuvo la nacionalidad chilena y ya en las redes sociales están saludando este importante logro de Larribey, que es uno de los goleadores. Fíjate que Larribey llegó el 2019 a la Universidad de Chile, jugó en Magallanes, tuvo un paso también por el fútbol extranjero, acumula 108 goles en canchas nacionales y a sus 41 años ya es chileno, obtuvo la carta de nacionalidad, ¿no?, en Deportes Concepción. Seguramente lo van a festejar, claro, a intentar festejar este domingo cuando las 20-30 horas tengan compromiso con O'Higgins acá en el estadio Esterroa Rebolledo. Más noticias, un ratito más.
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0: Retomamos la entrega musical de Amistad Buena a través de la punto 7. 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Reporte de sintonía en el más 569-5405-4668. Más largo que la lista de acreedores del Kaminsky. Oh. Ah. ¿A dónde quedamos? Señorita. Señorita Tancha. Tararara. Ya, la Andreita, ¿qué es la Andreita? Hola, ¿qué tal?
1: Hola, Andreita. Más largo que los trabajos del corredor en Talcahuano.
0: Oye, sí, buch. Termina luego, luego. El corredor es de Talcahuano.
2: Cabellito, lindo día. Saludo a Miriam Hidalgo, que te está escuchando por la radio. Que tengan lindo día. Chau, chau.
0: Ah, sí. Para ella, entonces, Miriam Hidalgo. Nada más largo que. Garage de tren. Bueno, cabrón.
3: Más larga que lengua de comunista.
0: Oh. Ay, ay, nomás te van a seguir con la hoz y el martillo. ¿Qué dijo el otro? ¿Qué dijo el otro?
4: Oye, Benito, buenos días. Es más largo que la interconsulta que estoy esperando como 3 años que me llegara. Recién me llegó.
0: Y me encima se maté la risa. Pero ya te resultó al final, chayo. Chupa. Oye, sí, no. Yo me acuerdo que a la Tania la llamaron, me cuenta, me dice, no, una vez me llamaron, después de 3 años me llamaron para el dentista. Ya, ¿cómo se llama? Ya me había arreglado todos los chocleros por otra parte. Buena, Tania. Se había pegado hasta unos dientes de ajo la Tania. ¿Qué dice por acá? Pedro. Dice, en la vida solo hay dos cosas que no aburren. El pan, porque comemos todos los días. Y las mujeres, como dijo Arjona, son lo mejor que se ha creado. Buena. Andáis haciendo punto, pareja. Mujeres. Ahí quedó.
5: Hola, Pedrito.
0: Hola.
5: Está muy chistoso hoy día usted.
0: Siempre.
5: Pedrito, ¿qué? Recién me saludó alguien. ¿Quién será? Dígale que sí estaba escuchando.

0: escuchando a una media en Hidalgo.
1: Ah, ya. Ah, sí, pues su amiga la... la está. ¿Y por qué? ¿Tienen alguna reunión? ¿Se van a juntar más rato, no? Se saludan, sí, está bien, pero se juntan, se toman su té, se mandan su guaracasino, ¿no? Oye, a propósito, eso yo quería comentar, que como me toca ir al restaurante, ojalá que algún día me devuelvan la plata de los almuerzos. Oye, me ha tocado que me he encontrado con que andan siempre dos o tres señoras, muy bien arregladas, muy bien vestidas, y son amiguitas, así como la Miriam, que a lo mejor se junta con la otra señorita que le mandó saludos y se toman sus pisquitos sour o lo que les guste, pues, ¿eh? Con canelita, con su, un ramazote, y conversan de los hijos, y yo sapeo todas esas cuestiones. Los hijos, que mi hija, que me vino a dejar en el auto, pero yo aquí, se da eso, yo. Bueno, ahora como yo salgo de aquí, me voy soplado para la casa a comprar la marraqueta, la malula. No paso en los restaurantes, pero ahora que paso me he dado cuenta de que hay hartas mujeres, señoras, grupos de amigas, justamente. Entonces yo creo que a lo mejor hoy día que no llueve, se van a juntar bien abrigaditas como el picarón en la tarde, van a ir a un restaurante, no sé, pues, se da eso. Claro, y arman grupo. No, en este caso, yo, mira, oye, y se arman los grupos de las chicas malas. Claro, o sea, arman grupos de chicas malas. Claro, no pensemos que son chicas que son infieles. No, chicas malas. Mala de la rodilla, mala del riñón, mala de los codos, mala de la memoria. Oye, yo no he visto caballeros, en serio. Me he encontrado con más damas que de a dos caballeros. Vale, es que obviamente parece que tiene toda la razón esta chiquilla de la... Shakira, las mujeres facturan. 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

0: Yo podría hacer la la la la la la la, pero a mí me sale más fácil, me sale pero al tiro esa. Para pa pa pa pa pam, para pa pa pa pa pam, para pa pa pa pa pam, pan con mantequilla. No, yo le he hecho mantequilla. ¿Ha tostadito? No me gusta eso tanto el pan tostado, ¿eh? O sea, suavecito nomás, suavecito nomás. Como que toma el colorcito medio rubio, pero de repente se pasa y queda el pan quemado y hay que botar el pan, no. Hay que rasparlo encima, sacan las cofinas y con las cofinas. Al final te queda una galleta de agua. Para pop, pop, pop, pop, pop. Y a ver qué dice por acá, la Ruth o la Ruth Nelly.
1: Más largo, ¿qué?, que la lista de pecado que, ¿ah?, guarda en su mente el cura de las confesiones de los pecadores.
0: Oh. ¿Ustedes se han ido a confesar alguna vez o no? ¿Sí? ¿No? Es que no me puedo acordar de ningún chiste que se... Ay, no. No, yo, y eso que yo fui, ¿cómo se llama? Sacristán. Bueno, también dicen sacristán y acólito. Claro que después yo me volví alcohólico. Hay una canción, pues, la del este cabro, ¿cómo se llama? Parro, creo que. Del sacristán Vivaracho. Era Vivaracho el sacristán, se pasaba con esa que llevan ahí juntando las monedas. Y el de Violeta Parro, gracias. Oye, pero no, era el cabro que la cantaba, el hijo para eso. Y el sacristán Vivaracho. ¡El sacristán Vivaracho! Y se quedaba con las monedas, o se quedaba con las monedas. Estaba igual que... Estaba igual que... No, mejor que no. Estaba igual que ese... ¿Cuánto se llama el curadito que tiraba la... El que encontró la billetera delante que con los 500 pesos? Bueno. ¡El sacristán Vivaracho! 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Oye, ¿cómo se han portado? ¿Bien? ¿Ustedes creen que si algún día les toca el momento de RIP se van a ir al cielo? Bueno, allá se van a encontrarlo con San Pedro o con... se van a encontrar con Dios. Entonces, un día... Un cabro muere y se va para llevar al cielo. Pero este cabro no era nada muy fiel. Entonces llega, toc, toc, toc, toc, abre la puerta a San Pedro y dice, hola. Hola, vengo allá de la tierra. Sí, dime. No, es que quiero ir al cielo. Ya, a ver, pero hay que preguntar lo siguiente. ¿Tú fuiste en la tierra infiel con tu señora? Sí. ¿Cuántas veces? Muchas, unas 40 veces. Ya, entonces te va a tocar una bicicleta para que tú puedas recorrer el cielo. Ya, po. Y le pasan la bicicleta y dice, ah, recorre el cielo. Después llega otro, toc, toc, toc, toc. San Pedro le dice, sí, ¿qué quieres? Oiga, vengo de la tierra porque me morí, porque me he portado más o menos nomás. Ya, ¿tú también fuiste infiel con tu señora? Sí, fui infiel con mi señora. ¿Y cuántas veces? 10 veces. Ya, entonces te va a tocar una moto para que vayas a recorrer el cielo. Llega otro. Toc, toc, toc, toc. ¿Tú fuiste infiel en la tierra?
2: Sí. Dos zaperos, yo fui infiel en la tierra.
0: ¿Pero cuántas veces fuiste infiel con tu señora?
2: No, 3 veces nomás.
0: Ah, ya. Toma, entonces te voy a pasar un Mercedes Benz del año para que vayas a recorrer el cielo. Después llega otro. ¿Tú fuiste infiel en la tierra con tu señora?
2: No, yo no fui.

0: ¿Fuiste infiel en la tierra? No, yo nunca fui infiel. Yo amé y quise, adoré a mi señora. Nunca fui infiel con ella. Ya, entonces te voy a pasar un automóvil, un Jaguar del año. De no sé cuántos caballos de velocidad, pero el mejor auto, un Jaguar. Imagínate. Que el tipo sea feliz para que recorras el cielo. Ya voy, sale en el Jaguar el oso, feliz, dando, conociendo el cielo. Y al rato después, San Pedro va a dar una vuelta y pilla al que estaba en el Jaguar, llorando sobre el capó del Jaguar. Y San Pedro le dice: hijo mío, ¿y por qué estás llorando? ¿No te gustó el auto que te regalé?
1: No, ese sí lo estoy llorando por eso, San Pedro. Lo que pasa es que recién vi a mi señora andar en bicicleta.

0: alegría, alegría, alegría. Y hay que poder disfrutar durante todo el día. La Punto 7 acá en Concepción para nuestra región del Bío Bío les envía la señal de entretención, de bailoteo, de buenos artistas. 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A ver qué dice por acá, ya que estábamos hablando delante de chistes de curitas. Hola, hola, ¿qué tal? Hola, ¿qué tal?
1: Aquí te voy a contarte un chiste de curita, mira.
0: Ya.
1: Esta es una minita que se fue a confesar a otra iglesia.
0: Ya.
1: Y le dijo, padre, he pecado, le dijo. Hija mía, le dijo, ¿cuál es tu pecado? Cuéntame.

0: padre le dijo, he hecho el amor con el cura de la otra iglesia y no sé qué hacer. Y el cura le dice, muy mal eso, hijo. Tenía que haber venido aquí primero, le dijo.
1: ¡Tragador! ¿Tendrás que andar en bicicleta? No, ¿qué? ¿Te va a tener que andar a pie, no?

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Baila, baila, sí, es la punto 7 para que usted baile, para que lo pase bien. Usted sabe que hay emisoras para todo, emisoras informativas, como nuestra emisora madre, quien la vio vivo, emisoras para escuchar música clásica, como las emisoras de las universidades, tanto de Concepción como la Universidad del Bío Bío. Concepción, saludos para muchos colegas que tenemos por allá. Hay emisoras de música de inglés, por inglés, y también está la punto 7. Y si usted busca, y cuando dice emisoras, punto 7, y aparece ahí que somos los que tocamos música latina, y obviamente que nos gusta la chuchoca. No dice eso, pero ¿por qué? ¿A qué no le gusta la chuchoca? ¿A qué no le gusta el tandeo? Eo, eo, eo. Además que hoy día es viernes, es el día de riquiti, riquiti, riquiti, riquiti, riquiti. A gozar, a gozar, a gozar. Sí, a las 21 y hasta las 6 de la madrugada tenemos el mejor bailable de Chile, el Noche de Fiesta. Para que ahí lo pase bien, mueva la cintura con sabrosura, que la goce, que bote toda la mala energía que se ha acumulado. Y también, obvio, pensando en que se puedan solucionar todos los problemas que hay de desastre que quedó en el norte de nuestro país, de toda la gente que también perdió su casa, que voladuras de techo y todo aquello. Entonces hay que aprovechar justo este día para volver a lo mejor a reconstruir. Es poco tiempo, ¿sí? Porque mañana lamentablemente se dice que para tanto sábado como domingo aparece otro frente de los que ya existen en el territorio nacional. Así que viene harto, lamentablemente, de el tiempo que no va a mejorar. Entonces hay que aprovechar ahora este día. Ahora, que las personas que son especialistas en la materia se suban a arreglar el techo, sí, bueno, va a subir usted porque va a tener a lo mejor un problema, todo aquello. Entonces, ¿por qué estamos haciendo eso? Porque este es como la isla para que usted encuentre un divertimento, para que pueda participar y llamar y contar algún chistecito. Bueno. Pero este no es chiste, sino que nosotros queremos saber cuántas veces se han mandado un numerito como el que se mandó el Chino Orellana, porque es el apellido de ese cabro allá en Santiago de Chile, que invitó a las señoritas educadoras de párvulo y se fueron de carrete, sabiendo que había sistema de mal tiempo para llevar arriba de la cordillera en el Cajón del Mar. Entonces, ¿cuál ha sido la mejor excusa que usted ha preparado para arrancar un fin de semana a otro lugar? Eso. ¿Qué dice usted? Cuente algún chascarro que le haya pasado parecido a lo de este cabro de Lorellana. ¿Qué excusa irá a tener él? ¿Qué le habrá dicho a la señora? Porque la señora lo estaba esperando con la hermana, con... Claro, imagínense que... ¿Se acuerda usted de la historia esa que han contado, que el marido de la Patricia Maldonado inventó que, bueno, ahí estaba con varios carreteros más, que lo habían raptado, que lo habían llevado los alienígenas en un platillo volador, no sé cuánto, una semana y la... ¿Usted sabe cómo es? ¿Dónde está el pico? Entonces, ¿cuál es la mejor excusa que usted prepara para el fin de semana, o preparó, o le dijo cuando llegó a la casa, en el estado que llegó? Ahí usted nos comenta. Nos dice, por ejemplo, la señora lo llama, es de la... su señora es de las que lo llama constantemente. Una señora llama a su marido, sí. ¿Dónde está? Tranquila, mi amor, tranquila, estoy aquí con mi mamá. ¿Ah, sí? Sí, estoy aquí. Así que como en unas 5 horas más voy para la casa, porque estoy compartiendo aquí, conversando, jugando al naipe con mi mamá. ¿Ah, sí? Ya vente ahora mismo, porque si no voy a cambiar la cerradura y te voy a quedar afuera. Ya, pero relájate, gorda, relájate. ¿Qué te pasa, gorda? ¿Por qué estás así? ¿Qué problema tienes? ¿Cómo que qué problema tengo? Vente al tiro, te estoy diciendo, porque si no, vaya a ver lo que te va a pasar. Shh, ¿pero por qué? Relájate, ¿qué te pasa?
te falta plata. ¡Wow! No, si no me falta nada, vente al tiro nomás te estoy diciendo. Pero ¿y por qué? Porque yo estoy aquí con tu mamá, pues.

0: ¿Y a cuál excusa ha preparado? ¿Cuál ha sido la mejor excusa que ha preparado para llegar cuando sale a carretear con los amigos? Y obviamente, como dice la canción, ahí pasa de largo. Y tiene que inventar alguna cuestión en la rápida, porque va a que no le digan absolutamente nada. ¿Cuál inventado? Ahí la preparan, nos dejan en el más 569-5405-4668. No, aquí yo no tengo ninguno, yo soy santo y me porto bien. En San Pedro.
1: Ya.
0: ¿Qué dice la amiga? En una oportunidad, mi pareja nos llegó en la noche. Bueno, como tantas veces. Y más encima, justo ese día le tocaba el pago. Está recién pagado. Y no llegó, pues. Chupaya, dije, ya, pero ¿cómo tanto? Este se largó y no va a aparecer más. Bueno, el día lunes fui al. Lo llamaba y no me contestaba. Así que el día. Llamaba a otro de los colegas, tampoco me contestaba nadie. Hasta que fui derechamente al trabajo a llamarle la atención y a ver qué es lo que había pasado. Y ahí justo me enteré que estaba hospitalizado, había atropellado un vehículo. Ay, bueno. ¿Verdad o no? Fue mentira esa cuestión. La amiga de la Ruth, Ruth Cisterna. Bueno. Ya, ahí nos cuenta. Oye, sí, porque estamos hablando de que los hombres son los que tienen que dar alguna excusa cuando se largan a carretear y no llegan. Pero yo creo que hoy en día las mujeres también, ¿o no? Claro. ¿Qué dirán? Bueno, que tiene otro sistema la mujer, se hace la larga y no dicen ni una cuestión. Ya, ¿cuál es la mejor excusa que han preparado para el fin de semana? Ay, pobrecito. Ella creía que se había arrancado con todo el billete. Se había ido jarones y el otro lo había atropellado un auto. Ay, ay, ay. Sí. Y ahí, y el sueldo estaba completo. Eso fue bueno. Ya, ¿qué excusa tiene o cuál prepararía usted para arrancarse un fin de semana? Mandarse a cambiar ahí a un refugio, no sé. O que no lo pillen como el chino Orellana. Es el apellido del cabra de allá de Santiago. Más encima gastaron helicóptero, gastaron petróleo de todo. Un puro viaje en helicóptero nomás. Eran como 40 millones de pesos que se gastaron. ¿En serio? Yo no sé si todavía le están dando duro al pobre chino Orellana. Lo van a dejar más machucado que membrillo colegial. Bueno, encima todo el mundo. Oye, yo no sé. Yo creo que haría un orificio en la arena, me enterraría ahí y no saldría más. Exactamente, yo diría, trágame tierra. Hay que estar tranquilo. 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Y a ver, ¿qué dice la Verito por acá? ¿Tendrá? No creo, yo no sé. Conociendo tiempo a nuestra auditora, no creo que ella tenga una excusa que prepare para el fin de semana.
2: Hola Pedro Vilches, hola Tanja Marcos, quiero enviar un afectuoso saludo a mi hija Cristina Contreras Cuevas por el día de su onomástico.
0: Claro.
2: A Cristinita Filigrana también. Y a una ex colega, Cristina Araya Salvedo. Claro. Felicidades en su día.
0: Verdad, claro, las Cristinitas, yo andaba buscando el significado del nombre Cristina, proviene del latín Christianus, que significa literalmente, obviamente, seguidor de Cristo. Su uso se hizo popular durante la Edad Media y gracias a la influencia de la Iglesia Católica y la devoción religiosa, especialmente por la veneración a Santa Cristina de Bolsena, mártir cristiana del siglo III, ¿eh? Así que para todas las amigas que llevan el nombre de Cristina, desde la punto 7 le deseamos lo mejor, le enviamos cariño, besos, afectos y abrazos. ¿Cuál es la mejor excusa que usted puede preparar, querido amigo o amiga también, ¿no? Para un fin de semana, para arrancarse y que no le digan nada después? Se me apagó el celular, la típica. No, es que no había señales y además que como en el tiempo y como en el viento voló todas las antenas, ¿sabes que no te podía llamar? Pues no te podía. Yo creo que la CGE tiene la culpa. Ahí hay una. Claro.
1: Oye, sí, pero estuviste una semana.
0: Bueno, pero es que así el temporal, pues.
1: Sí, vaya, ahí nomás el temporal de mano que te voy a dar yo.

0: Estamos enviando buena señal de amistad en la punto 7. 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Ya, excusas que preparan. Oye, esta está buena también, ¿eh? Mira. ¿Cuál chiquillo te gusta, Tania? De los que están acá en la foto que manda el Laberito. Ahí hay esas aplicaciones de cita y los chiquillos mandan la media foto, como la foto que sale por acá, que dice que hay un tipo atractivo, ¿eh? Musculoso, se nota con más de 1,80 m, con pinta de animador de radio, ¿sí? ¿Eh? Dicen que hay unas cabañas en el cajón del Maipo. ¿La recomiendan? Y sale un chiquillo con una foto espectacular, la manzapinta, la manzapinta. Y claro, y ahí con la 1,80 m de estatura, buena barba, buen peinado, buena parca. Cuando me pierdo en la nieve y al otro lado aparece el guatón, se me parece a mí. Perdón, el gordo. Cuando me encuentran. Y tiene cara de sueño, tiene cara de tuto, tiene cara de comediado. Ah, bueno. ¡Buena, Vero! Cuando me pierdo en la nieve, mortal, así con la media pinta, así como los que están escondidos en el reality, ¿cómo se llama? ¿Cómo se llaman uno de los que está escondido en el reality? El que pololea con la ex señora del Chino Ríos, ¿cómo se llama el cabro ese? Oh, la Tania no ve esa cuestión. No ve reality, no. Ya, el Mateucci, ya no sé, bueno. Uno tiene pinta así como el Mateucci y el otro como tiene la pinta mía. No, ese pesa más que yo, ¿cierto? Más de 150 kilos. Bueno. Ya, el Fernando, ¿qué es el Fernando?
1: Hola, hola, don Pedro, ¿cómo hola, está? Buenos bien. Días.
0: Buen día,
1: hola,
0: señor.
1: Supe que usted ha andado en la nieve ahí con la chiquilla.
0: No, yo no conozco la nieve, no. La única nieve que yo conozco es la nievecita que trabajaba en la panadería Suyey. No sé si estará por ahí escuchando, así que saludos. Y que no era, sí, pues era la que atendía. Saludos para la nieve, entonces. No, yo no he ido nunca a la nieve. O sí, no me acuerdo.
2: Pedrito, la sí. Mejor excusa es...
0: ¿Cuál?
2: Hoy el evento se alargó hasta la madrugada. Se bloqueó el paso, no pudimos volver, así que seguimos el evento el domingo, todo el día.
0: Buena, buena, buena. ¿Te has visto como animador? ¿Viste? Nos dejó mal a todos los animadores. No, lo vamos a tener que sacar del sindicato de animadores. Ahora no nos van a creer absolutamente nada en la casa.

0: Mediodía ya con 4 minutos. Es el momento de conocer a través de nuestro informativo aquí en la Punto 7 algunas de las noticias. ¿Cuál nos va a comentar Mario?
1: ¿Qué tal, Pedrito? Buenas tardes ya. Mira, te cuento que la Brigada Antinarcóticos de la PDI incautó hoy 197 kilos de droga entre clorhidrato de cocaína y cocaína base, cargamento evaluado en 3.000 millones de pesos que traficantes pretendían comercializar en el sector sur de Santiago. Los tres detenidos en este caso, dos bolivianos y uno chileno, ingresaron la sustancia a nuestro país desde Bolivia, La Paz, tras cruzar un paso no habilitado en la región de Antofagasta. Además de la droga, se incautaron los vehículos que estos sujetos utilizaban, tanto el acondicionado para el acopio como uno que operaba como especie de punta de lanza, alertando los controles en la ruta, señaló la policía. Una ampliación de querella presentada en el juzgado de garantía de Castro acusa que la denominada comunidad Caguala, ubicada en la región de Los Lagos y en otra ciudad del país, habría operado durante décadas como una presunta secta para captar a personas en situación de vulnerabilidad para someterlas a explotación laboral y sexual en Chiloé. La acción fue interpuesta por exintegrantes quienes solicitan ampliar la investigación iniciada en 2019 para incorporar los delitos de trata de personas y asociación destinada a cometer ese ilícito. Los afectados afirman haber sido sometidos a un proceso de aislamiento de sus familias, manipulación psicológica y control absoluto sobre distintos aspectos de sus vidas, como el lugar donde vivían, el trabajo que desempeñaban y sus relaciones personales. La formalización de cargos a los imputados será el próximo 2 de septiembre. El cadáver de un hombre se encontró la mañana de este viernes en la desembocadura del río Tirúa en la provincia de Arauco. De acuerdo con la información recabada, fueron lugareños los que encontraron el cuerpo entre las redes de pescadores artesanales. Personal de carabineros acudió al lugar para resguardar el sitio del suceso a la espera de la llegada de la Armada. Posteriormente, la PDI quedará a cargo de las diligencias para esclarecer lo ocurrido. Los peritajes permitirán definir la causa de muerte y las circunstancias en que se produjo la misma. La municipalidad de La Carolina, que es un pueblo de San Luis, esto es en Argentina, un pueblo de apenas 300 habitantes, lanzó una propuesta tan inusual como fiel a su identidad, que es sortear todos los días una muestra de oro de 18 quilates entre los turistas que lo visiten durante las vacaciones de invierno. El metal no proviene de una joyería ni de un proveedor externo, sino de los propios arroyos del lugar, extraído por piriquineros locales que mantienen viva una tradición artesanal de más de 2 siglos. La iniciativa comenzó el pasado sábado y se extenderá durante 10 días consecutivos. Según las autoridades, se trata de una estrategia turística de un pueblo marcado por la historia de extracción de oro desde tiempos muy remotos. Nos quedamos a la espera del fútbol. Hoy día comienza la fecha 16 de Primera División y está en agenda Colo-Colo Limache a las 20:30 horas. Y ahí seguimos con más noticias.
0: Perfecto, Mario. Te esperamos para el resumen informativo de las 13 horas. Gracias.
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Estamos en la punto 7, aquí en la ciudad de Concepción, a través del dial 90.9. A esta hora, usted sabe, querida amiga, amigo, puede participar llamando, sí, al 803-80-900, ya que comenzamos con el minuto de confianza. 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Atención de lunes a viernes, de 9.30 a 14 horas y de 15.30 a 18 horas. Y los días sábado, de 9 a 14 horas. 800-380-900 para que usted pueda participar, amiga, amigo auditor, en este espacio aquí en la punto 7, el minuto de confianza.

Entonces, en este horario que hacemos de lunes a viernes, aquí en la .7 de Concepción, nos puede llamar a la línea 800-380-900 para que, si a lo mejor encontró alguna cédula de identidad, encontró llaves, extravió documentos cuando vino al centro de la ciudad a hacer un trámite, se perdieron los remedios, como el otro día, que menos mal que los encontró la señora, se le habían quedado en el taxibús. Bueno, cosas así. Si encontró un celular, lo trae también a los estudios de la .7. Estamos en la dirección de O'Higgins, 680, tercer piso. Ahí hay un recepcionista y usted entrega a lo mejor una billetera, si es que encontró una billetera o la tarjeta nacional de los chicos estudiantes. Bueno, lo que pueda encontrar, o si busca una persona, o quiere destacar un bingo solidario, sí, un bingo solidario, ahí usted nos llama a línea 800-380-900, estamos en la .7 con Minuto de Confianza.

0: Saludamos a la señora Anita. Buenas tardes, Anita. ¿Cómo le va?
1: Lo más bien. ¿Cómo está, Pedrito?
0: Muy bien, gracias. ¿Qué nos quiere comentar Anita en este minuto de confianza?
1: Mira, te cuento. Hace media hora ¿ya? me llamó una ejecutiva de, supuestamente de Chile Atiende.
0: Ah.
1: Y yo tenía un bono pendiente del 2020 que yo lo había retirado. Pero resulta que ella dio todos mis datos, mi dirección, todo.
0: Claro.
1: Entonces me dice, pero hoy día se termina el plazo. Si usted no tira la cita ahora, eso va, el gobierno se lo va a revisar. Y ahora viene otro mono del gobierno.
0: Yeah.
1: Así que, pero me dijo, Sara, métase a su cuenta del banco, mándela y yo le transfiero el dinero.
0: Miriam.
1: Y yo lo encontré raro eso que yo le diera. No le dije, yo, ¿sabe qué? Voy a ir personalmente a hablar con usted, le dije, al Chile Atiende. ¿Y sabes qué me corta?
0: Claro.
1: Cuando yo le dije que iba a ir personalmente a hablar con ella para que me entregara el dinero, me cortó la llamada.
0: Ahí está. La
1: entonces, menos, doy gracias a Dios de que no le di la cuenta de mi...
0: Menos mal, Anita. Todo bueno, ¿ah? ¿Eh? Sí, pues porque...
1: Yo lo cuento esto para que la gente se preocupe,
0: claro,
1: y ponga atención cuando lo llamen, sobre todo nosotros que somos de la tercera edad.
0: Exactamente, y uno tiene que decir ya, esperemos un poquitito, o corta uno, y después tiene que entrar ahí a, como decía en este caso, www.chileatiende.gob.cl para los trámites, ¿ves? Y ahí pregunta,
1: sí,
0: o llama directamente también.
1: Claro, ella me dio un número de teléfono que lo anoté,
0: claro,
1: el nombre,
0: ¿ya?
1: Y voy a ir yo a Chile Atiende el lunes a preguntar eso.
0: Claro, también es bueno. Sí,
1: personalmente.
0: Pues, porque sí, uno de repente ya no confía ni en los llamados telefónicos ahora.
1: No, para nada, mijo.
0: Menos mal, Anita, que se salvó,
1: sí,
0: Anita.
1: Se
0: la
1: media salvar.
0: Buena, Anita, buena. Gracias de todas maneras. Muy bien,
1: Pedrito.
0: Se agradece. Sí, hay que ser desconfiado en este mundo hoy en día, la cosa. Oh, ay, no hay que andar así como de repente mirando hacia el cielo, porque bueno, lo pueden engañar a uno. Con esto de la inteligencia artificial también. Saludamos a don Jaime. Buenas tardes, don Jaime.
2: Hola, buenas tardes.
0: Le escuchamos, don Jaime, aquí en la Punto 7. Don Jaime. ¿Qué nos quiere comentar, don Jaime? Va, ¿se fue la señal? Ah. A ver si lo podemos recuperar. Estamos aquí en la Punto 7, espacio que hacemos de lunes a viernes, que se denomina el Minuto de Confianza. Extravió documentos, tiene alguna queja que realizar, alguna situación que no se da en su sector, retiro de basura, en fin, ahí usted come. O a lo mejor, ¿cómo se llama? Un animalito que se extravió. A ver qué nos quiere comentar una de nuestras amigas auditoras. Hola, ¿qué tal? Buenas tardes.
3: Hola, buenas tardes.
0: Muy buenas.
3: Quisiera decir que mi sobrino Aarón Campos Sepúlveda se le perdió ayer su billetera con todos sus documentos allá en Salinas, cerca del segundo puente de la San Marcos, por ahí. Si alguien lo encontró, por favor, avisar aquí a la Punto 7, por favor, al número 936-28-3570, por favor.
0: Ya, obviamente que ese es el número de ella, de nuestra amiga auditora. Garcés dice el, no dice el nombre, sino que dice el apellido. Y el lorito se llama Aarón Campos. Y hay un número de teléfono que dejaron, obviamente tiene que ser de la señora Garcés, 936-283570. Hoy no corresponde a nosotros. 936-283570. El lorito que perdió esos documentos se llama Aarón Campos. El otro apellido no lo alcancé a anotar. Ya. Entonces, de todas maneras, claro, pueden llamar, sí, al 800-380-900 diciendo que encontraron los documentos, o pueden dejar en nuestro WhatsApp ahí la información. Pero el número de la señora que nos llamó, que aparece acá como apellido Garcés, 936-283570. Ahora sí, retomamos con nuestro amigo auditor, don Jaime. Buenas tardes.
2: Bueno, mire, mi reclamo es que a mí me sacaron plata de mi tarjeta,
0: ¿ya?,
2: del Banco Estado hace como 3 semanas atrás.
0: Ya.
2: Y resulta que yo hice el reclamo todo, y hace como 3 días atrás fui a Carabinero y a pedir una constancia, hacer un reclamo por que me habían sacado plata.
0: Claro.
2: Y de Carabinero me mandaron a Concha.

0: a la fiscalía, buscar un documento y todo eso. Yo soy una persona discapacitada, entonces igual se me dificulta por la lluvia, todo eso. Entonces el carabinero me dijo, pero vaya al banco nuevamente y dígale que tiene que devolver su plata. Me dijo, si a usted le sacaron su plata, me dijo, teniendo su tarjeta en su poder. Entonces ese es mi reclamo del Banco del Estado, que ellos tienen que responder, si no es mucho, pero... Incluso el banco me dijo que igual hiciera la denuncia, me dijo, porque yo no quería hacerlo, porque era, como era poco, pero igual me podían seguir sacando. Entonces, claro. Ese es mi reclamo, porque como la señora dice que la llamaron y querían estafarla, igual, pues, entonces el banco tiene que responder y no hacen nada, así que voy a tener que perder esa plata, porque no voy a poder ir a contra la fiscalía, porque ellos son incapacitados y con el tiempo, la lluvia y todo. Entonces, ese es mi reclamo.
1: Perfecto, don Jaime, pero bueno. Fue de alguna manera, con todo lo que le cuesta el sacrificio al Banco de Estado, y la respuesta definitiva, ¿cuál fue?
0: Sí, pues, pero por cuál... eso va a tener que ir nuevamente a ver qué me dicen, porque no puede ir allá a Conce.
1: Ya, pero y a través de líneas telefónicas, porque es Banco Estado, y se tiene que entrar a la página www.bancoestado.cl, ahí aparece el número telefónico, podría llamar.
0: No, llamé y bloqueé la tarjeta y todo, pero después tuve que volver a sacarla y después me la volvieron a bloquear porque el correo no me llegaba. Sí. Así que ese mes, no, es más por eso, claro. El reclamo por el Banco Estado que no responde y no hace las cosas bien, pues.
1: Ojalá que pueda tener una respuesta más lógica durante la semana que viene. Gracias, don Jaime. Ojalá que le vaya bien. Oye, y para terminar, dice... no es para mí, pero igual. Bueno. Ya están. Septiembre ya. Estamos, claro, es que hay que empezar a hacer clases, a enseñar a bailar nuestra danza nacional, que no todos la hacen. Yo con Checo combinado la bailo al tiro. Y no, obviamente no la cueca, pero la cueca chilota, la que te decía yo el otro día. ¿Te acuerdas, Tani? Dice, pueden difundir que hay un campeonato para octubre. Se supone que es con tiempo para que las parejas se preparen y se inscriban. Y ahí dice, campeonato regional, super senior, alto auspicio. Chávez, no tienen que viajar para allá. Espérate, a ver, lo voy a ampliar. Ayúdame, Tania, desde allá. Ahí tú. Dice, mes octubre 2026. Ah, claro, se tienen que preparar. Región del Biobío. Pronto más información, delegada regional Isabel Aranea. ¿A dónde está? Tienen que llamar entonces. Contactos, anoten. +569 84 54 3335. La señora Isabel Araneda Andrade. Entonces ella, +569 84 54 3335. Ahí está la cosa. 35, todo de no, todo. Disculpe que. ¡Estamos viejito! Ahí sí, po, que le había pegado la ampliación, pero ahí no. Ya, anote. La señora se llama Isabel Araneda Andrade, está delegada regional de Cuecas acá en nuestra región del Biobío, para que después vayan allá a participar en Altos Pisos en octubre de 2026. Dice 50 años de toda esta actividad. Entonces anote. 569 84 54 3535. Ahí está la cosa. 569 84 54 3535. La señora se llama Isabel Araneda Andrade. Desde ya la regional super senior, que tienen que elegir acá. Y después las parejas que queden seleccionadas van a ir a participar allá a Altos Pisos. Ya. Punto final a nuestro espacio. Mañana no lo hacemos, ¿eh? Lo hacemos de lunes a viernes a través de la .7. Gracias. Siempre.

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ya saludando a las Cristinas, saludando a los que están hoy día en este 24 de julio de cumpleaños. Felicidades en este día. Oye, de todas maneras, sí, le contamos que un 24 de julio se celebra el Día Internacional del Autocuidado para promover y mantener nuestra salud física y mental, cuidándonos a nosotros mismos. Eso es bueno, uno siempre tiene que cuidarse a uno mismo, tiene que quererse a uno mismo. Este día, obviamente, invita a fomentar estilos de vida saludables hoy y todos los días. Ya, pero ¿lo puedo dejar para mañana o no? Pues estoy pensando en un pernino, un chunchulo. Hoy día creo que hay donde voy a almorzar yo. Hoy día hay bistec a lo pobre. Oh, qué bueno. Ya, entonces, una de las cosas que habitualmente hago yo es contar chistes. Fome, pero igual los cuento. Por ejemplo, había una vez un león que se comió un jabón y ahora espuma. Gracias. Tengo peores. Entonces usted, amiga, amigo, nos va a dejar su vocecita grabada en el WhatsApp de la punto 7 contando chistes fomes. ¿Ya? Puede decir, tengo peores, le doy autorización. O puede ser también, palo niñito. ¿Qué le dijo? ¿Cómo era? Claro. Ahora, obviamente vamos a hacer una evaluación. Si los chistes que van a contar, tenemos un tribunal. Ah, no, mejor no hablemos nada. Tribunal, mejor no. Espérate. ¡Hermógenes! No, está durmiendo en Hermógenes. Salió. ¡Sapisa! ¡Con ajicito! ¡Con ukelele! Ah, espérate, que Hermógenes con ese me está mandando. Ya, como son de días de frío, estamos en invierno. Oye, este invierno ha sido crudo, así que una vez más, bueno, toda nuestra programación de la punto 7 se la dedicamos a todas las personas que están sufriendo, tanto acá en nuestra zona, que se han visto requete afectados en Arauco, todo lo que es la zona, la gente de Lirquén, de Tomé, de Penco, todos aquellos. Ojalá que no sigan sufriendo más, pero en el norte también. Entonces dedicamos nuestra toda programación y tratamos de llevar un poco de diversión, de entretención para el relax. Entonces, en esta época de invierno hay frío y uno tiene que utilizar la estufa. Y justamente habían dos estufitas que eran amiguitas, de que eran estufitas a cuarzo, chiquititas, entonces ya eran estufitas. Iban caminando para el colegio porque iban encendidas a las 12, ¿eh? Y a las 2 estufitas encendidas a conversar. ¡Ah, una estufita, ahora que gusta estufita! Iban saltando, corriendo, iban para el colegio. En la mañana, las dos estufitas encendidas, chiquititas. Y de repente van llegando a la esquina y ven que iban otras estufas caminando, pero en el sentido contrario donde iban ella. Entonces una estufita le dice, oye, a la otra estufita le dice, sí, mira quién va allí, mira vos. Y estaba mirando el paso de la otra estufa que en la vereda al frente. ¿Y quién es? Le dice una estufita a la otra, es tu familia. Ya, tiene chistes peores a los míos. Ahí usted, pues cuente uno en el más 569-5405-4668. ¡Paloñito!

0: Ya tenemos al jurado que tiene que dilucidar quién va a contar el chiste más fome que los chistes míos. O más fome que los chistes que me cuenta el Cristian Corache. Y aquí es el Pancho Ostroza. Hola, ¿qué tal? Hola, ¿qué tal? Hola, ¿qué tal?
1: Oye, Platito, nosotros tenemos una vecina tan dura para conversar con ella que un día la pusimos en papel de diario y ahora estoy súper blandito para conversar con ella.
0: La pusieron en papel de diario, güey. ¡Chaiga diario! Buena, buena. Oye, pero antes de ir a los chistes fome, ¿hace cuánto tiempo no sientes tranquilidad? 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A ver qué dice la grúa del rock. Hola, hola.
2: Se pillan dos impresoras.
0: Ya.
2: Y una le dice a la otra,
0: ¿ya?
2: Tengo que conversar algo serio contigo. Sí, dime, ¿esta hoja es tuya o es impresión mía?
0: Oye, a propósito de la grúa del rock. Bueno, en la época del verano sí va a andar el camión con todos los diferentes grupos rockeros que andan allá tocando y después hacen un sorteo. Oye, le voy a decir a este chiquillo de la grúa del rock que va al verano, ojalá que lleve una camiseta XXL para participar yo, porque las que sortearon el verano pasado eran chicas, pues no me cabía. Claro, igual participé, sí, ¿eh? Que venden los numeritos a Luca para juntar plata, aunque la Muni le presta su billetito, pero no tanto. Entonces los cabros tienen, dan la vuelta por la Plaza Independencia, arriba tocando con el rock, diferentes calles principales, y la gente ahí aporta con el sorteo que hacen de la polera, una polera de la grúa del rock. Así que yo creo, amigo, que ojalá para el verano próximo sea una XXL, vamos a ver, para que me quemo, si no, no vaya a ganar nunca la polera. Bueno, de todas maneras, igual la polera se la voy a regalar a otra persona, a un lolito, qué sé yo. Ya, entonces, ¿qué es lo que dice por acá? Ya dice, el ciervo vive en el monte, dice, el chivo en el corral. Y el resto de los cornudos con la mano en el celular. Ese parece que no fue chiste, sí, ¿eh? Parece que es verdad. ¿Qué es el público? Ya, el Miguel, a ver, el Miguel, ¿qué chiste fome tiene? El jurado está listo, ya está el Hermógenes Conoce con el Cristian Corache.
3: Sí, Pedrito Vilche, yo te quería aportar con una información.
0: ¿Qué pasó?
3: Una mujer de 30 años, arrepentida de su virginidad, se entregó a Carabineros.
0: Buena, cabrón. Oye, ¿por qué no vino para acá mejor? Ya, pues, el chiste fome.
4: Ya.
0: Oye, dice, oye, la municipalidad dice, solo aporta con el permiso. Sí, pues, por eso tienen que hacer el billete para la benzina y dar la vuelta a los cabos. Por eso hacen el sorteo de la bolera XXX. ¿Y cómo andamos por talla, don Pedro Jara, que me está diciendo a mí que me va a ir a dejar una bolera XXX? Ya andamos por ahí, ¿no van los dos? Buena, don Pedrito Jara, buena, don Pedrito. ¿A dónde está? Ese. Ya, el chiste del Pedrito, ¿eh?
5: Hola, Pedrito.
0: Tío, tocayo.
5: Dime, tocayo.
0: ¿Eh?
5: ¿Vas a ver detrás del muro o lo vas a ver en tu casa?
0: Ese. Ya, va como en el número uno ese más o menos, ¿eh? Ah, si tenemos que dirimir aquí que. ¿Y qué premio le vamos a regalar? ¿Qué premio le vamos a regalar, cita tan ya? Claro, bueno, ya la rueda que me regaló tu hermana, no. La grúa del rock, que se raje con una polera. Hola, hola, hola.
6: Hola, Pedrito, ¿cómo estamos?
0: Bien,
6: saludos.
0: Bien.
6: Te cuento un chistecito, mira.
0: Ya, para un niñito.
6: ¿Por qué las focas siempre miran hacia arriba?
0: No sé cómo.
6: ¿Sabes tú o no?
0: No.
6: Ya te lo voy a decir.
0: ¿Ya?
6: Porque siempre arriba están los focos, pues, Pedrito.
0: Los
6: y
0: focos.
6: ¿Qué hace Superman después de ducharse? ¿Sabes tú, no?
0: No es bien.
6: Se pone su perfume.
0: Buena, compadre, buena. Buena, amigo. Oye, ¿dónde está el Pancho? Ya, el Pancho Estorza, y nos tenemos que ir ya. Oh, ya nos vamos, ya. Espera, a ver, ¿qué dice el Pancho?
1: Pedrito, nosotros tenemos un amigo que le decimos el humedad.
0: ¿Por qué?
1: Cuando llega donde estamos todos nosotros y nos ve comiendo, empieza humedad. Y al final se toma todo lo que tenemos.
0: Ay, casi me saco la costumbre, borrar mi padre. Oye, ¿y qué vamos a hacer? ¡Ya! El de la Cruz Arroz dijo, yo regalo la bolera. No, ¿para qué? Lo vamos a hacer. Ya, no, gárrate tú la misma bolera. No, pues déjala para los sorteos, la bolera. No, ay, no. Ya, ¿dónde está la Lucía? Se me perdió. Dice, yo voto por el de la impresora. Ya, viste, ya te ganaste tú mismo la bolera. La Cruz del Rock, guárdala para el verano. Ay. ¿Qué dice el de la Cruz del Rock? Ahí con él.
7: Oye, Pedrito, ¿sí? En mi equipo de trabajo hay uno de los chicos que le pusieron Holanda.
0: ¿Por qué?
7: Holanda cagando aquí, Holanda cagando allá.
0: Buena. ¿Cuál era el chiste de la Cruz del Rock que se ganó el mismo la bolera?
7: Se pillan dos impresoras.
0: Ya.
7: Y una le dice a la otra, tengo que conversar algo serio contigo.
0: Ya.
7: Sí, dime, ¿esta hoja es tuya o es impresión mía?
0: Ya, buena. El de la Grúa Rock se ganó. El de los chistes más fome. Y vos también, ya. Un abrazo grande, gracias por haber participado. Luego vienen las informaciones. Y en unas horas más nos vemos de nuevo. O sea, nos escuchamos de nuevo. Chao, cita Tania, que esté bien, cita Tania. Adiós.

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6: Buenas tardes. Exactamente 13 horas, 1 de la tarde de este viernes 24 de julio. Es tiempo de noticias aquí en La Punto 7.

Empresa Edice de Talcahuano continuará sus operaciones luego de acuerdo con sus acreedores, dejando atrás el fantasma del desempleo. El gobierno cifra en 13 las personas fallecidas con respecto a los temporales en la zona norte del país, aumentando a 18 el número de personas desaparecidas. En cuanto a los damnificados, ya suman 18.254, manteniéndose varios sectores aislados debido a cortes de caminos. Un hombre y una mujer adultos fueron detenidos portando armamento grueso de origen argentino. Pese al frente climático y los problemas que habría en el sector agrícola, la autoridad señaló que no hay desabastecimiento de productos del rubro. El Instituto Nacional de Estadística se está llamando a postular para trabajar como encuestadores agropecuarios. El Serviu de la región del Biobío avanza en los desalojos de 3 terrenos fiscales que por años han sido ocupados como campamentos. En Italia, la justicia aprobó normativa que deja en 14 años la edad para combatir la criminalidad juvenil. Colo Colo con Limache abrirán esta noche la rueda de revanchas del torneo de Primera División. Acá en la zona, Huachipato jugará mañana con Cobresal y los Lilas enfrentarán a O'Higgins. Igual en el Morro de Talcahuano, mañana jugará Naval y el domingo en el mismo recinto, Arturo Fernández Vial. Buenas noticias para los trabajadores de Edice, luego que esta mañana se aprobara el acuerdo de reorganización judicial que marca una nueva etapa para la empresa en el marco de su estructura financiera. En este sentido, se reunió hoy la Junta de Acreedores para esta materia ante el 16º Juzgado Civil de Santiago. Esto significa, en términos simples, que se mantienen intactas las operaciones continuas y capacidades técnicas e industriales de Edice, manteniendo los puestos de trabajo de sus 350 operarios que en algún momento vieron complicada la situación. Según un comunicado oficial, la compañía llegó a este proceso como resultado de un ciclo de severa contracción de la inversión, particularmente minera y de infraestructura. En ese contexto, Edice tomó la decisión de ordenar su estructura financiera a través de la reorganización judicial, conservando la totalidad de su maquinaria, su equipo de ingeniería y el personal clave que mantuvo la operación activa. Todo ello disponible para retomar rápidamente mayores volúmenes de producción en cuanto a la demanda, como así lo requiera. Es más, diversas entidades, entre ellas la Corporación de Bienes de Capital, proyectan para el quinquenio 2026-2030 una inversión minera histórica y el ingreso a una fase de expansión estructural del sector. Desde sus comprobadas cualidades técnicas, profesionales e industriales, que la distinguen como la mayor fábrica nacional de estructura de acero, Edice está preparada para acompañar a la minería chilena en el ciclo de inversión más importante que ha tenido en más de una década. Al final del comunicado, la empresa agradeció la confianza de sus acreedores, proveedores y clientes, el compromiso de sus trabajadores y el respaldo público de quienes la apoyaron durante este proceso. Edice, con sus 75 años de experiencia, asume esta nueva etapa con la certeza de que entrega un marco financiero estabilizado, precios competitivos, respaldo del entorno de negocios y renovadas capacidades para responder a los requerimientos más exigentes del mercado local e internacional. En resumen, no se tocan los puestos de trabajo actuales y la empresa sigue operando con normalidad de cara al futuro tras los acuerdos suscritos esta mañana con sus acreedores. En el último balance de gobierno con respecto a los temporales en el norte, la directora de SENAPED, Alicia Cebrián, informó que a la fecha se mantiene en 13 el número de fallecidos confirmados, pero aumentó a 18 el de personas desaparecidas. El incremento se explica debido a que Carabineros ha recibido 14 denuncias de presuntas desgracias en estas últimas horas, señaló. De la cifra total, 11 personas con presuntas desgracias se han reportado en la región de Coquimbo y 7 en la región de Atacama. Los damnificados, en tanto, suman 18.254 personas, 1.748 los albergados y 45.108 los aislados, mientras que las viviendas destruidas son 1.679. Hay otras 8.492 con daño mayor y 34.741 con daño menor. Por ahora, se efectúan operativos sanitarios y se reponen servicios básicos, lo mismo atendiendo tareas en vialidad para ir superando los numerosos cortes de camino, señaló la autoridad. La región del Biobío enfrentará este fin de semana un nuevo sistema frontal que dejará precipitaciones de distinta intensidad según la zona. El evento meteorológico ingresará durante la tarde del sábado y permanecerá al menos hasta el lunes, con acumulados que podrían alcanzar 80 milímetros en algunos sectores.
El director regional de Senapred, Alejandro Sandoval, explicó que el fenómeno comenzará a sentirse durante la jornada sabatina y continuará afectando a gran parte de la región durante los días siguientes. Dijo, para este fin de semana se espera el ingreso de un nuevo sistema frontal. Las precipitaciones deberían comenzar durante la tarde del sábado y deberían seguir afectando a la región a lo menos hasta el lunes, indicó Sandoval. De acuerdo con la autoridad, las precipitaciones serán de menor intensidad en las comunas del borde costero y el valle, donde los montos acumulados no deberían superar los 30 milímetros. Sin embargo, el escenario cambia considerablemente hacia la precordillera y la cordillera, donde se proyectan hasta 80 milímetros de agua durante todo el evento. Como medida preventiva frente a las condiciones previstas, CONAF, por ejemplo, determinó cerrar inicialmente el Parque Nacional Laguna del Laja durante el sábado y el domingo. Pese al sistema frontal que ha afectado distintas zonas del país, la región del Biobío mantiene un abastecimiento normal de alimentos. La Seremi de Agricultura explicó que este tipo de eventos climáticos puede provocar alteraciones comerciales transitorias cuando las dificultades de transporte afectan el traslado de productos y reduce la oferta disponible. Según la autoridad, esta situación afecta principalmente a hortalizas como lechugas, apio y acelgas, pero cuya llegada a los mercados se ha visto retrasada por los cortes de luz. No obstante, recalcó que se trata de un fenómeno temporal y que una vez restablecida la conectividad, la oferta y los precios tenderán a normalizarse. El Instituto Nacional de Estadísticas está invitando a postular a la convocatoria de reclutamiento para el cargo de encuestador o encuestadora agropecuario en la región del Biobío. Si alguien busca una oportunidad para formar parte de este proceso estadístico, hay bases, requisitos y se puede realizar la postulación a través del enlace www.empleospublicos.cl. El término de inscripciones para quienes opten a ser encuestadores o encuestadoras será el lunes 27 de julio. Los nombres de los seleccionados serán conocidos el 12 de agosto. Detectives de la Brigada de Homicidios detuvieron en Valparaíso un hombre de 54 años que mantenía orden de detención por el delito de homicidio en grado frustrado y también por lesiones menos graves, hecho ocurrido en la comuna de Quillón, en la región de Ñuble, en mayo de este año. En esa fecha, este sujeto atacó con un cuchillo carnicero a un hombre de 30 años y a su cuñado de 45, todo por diferencias familiares. El victimario escapó del lugar con destino al norte, siendo capturado después de 2 meses. De esta forma, el imputado fue puesto a disposición del Juzgado de Garantía de Viña del Mar para el control de la legalidad de su detención, antes de ser trasladado hasta el Tribunal de Bulnes para la formalización de la investigación. Autoridades de Hualpén, encabezadas por el alcalde Miguel Rivera, se reunieron con personeros del Ministerio de Obras Públicas para analizar la reposición del puente de la Caleta Lenga, averiado por el oleaje que golpea el litoral. A la cita acudieron igual dirigentes sociales y propietarios para enfatizar ante la Dirección de Obras Portuarias para efectuar labores de mitigación frente a las marejadas. En la ocasión, surgieron compromisos para que estos trabajos sean un punto de partida para nuevas obras que permitan más desarrollo económico y social para los habitantes de Lenca. El Serviu del Biobío avanzó en la recuperación administrativa de terrenos fiscales ocupados por 3 tomas en el Gran Concepción, proceso enmarcado en los anuncios del ministro de Vivienda y Urbanismo, Iván Poduje. La medida ya contempla notificaciones de desalojo e intervenciones en varios sectores de la zona. En específico, las notificaciones corren para las familias que habitan el campamento La Puntilla en el Cerro Logalindo, otorgándoles un plazo de 20 días corridos para hacer abandono el lugar. Otros 65 hogares de la Villa Padre Hurtado en San Pedro y el asentamiento Fray Juan Gallegos, ubicado en Barrio Norte, también de Concepción, el cual se originó el 2015 y actualmente registra 75 viviendas catastradas. La autoridad ha señalado que en estos desalojos y teniendo a la vista adultos mayores y niños, debe intervenir igual el Ministerio de Desarrollo Social. Una reunión entre las familias de los tripulantes desaparecidos en la lancha Bruma y la fiscal regional Marcela Cartagena detalló cómo avanzará el caso ante la próxima reformalización de los imputados por el impacto. Es la última que tendrán con la persecutora antes del ingreso de Roberto Garrido a la fiscalía.

del Biobío, con el desafío de probar ante el tribunal la teoría del Ministerio Público de homicidio culposo. Sin embargo, los familiares insistirán en que hubo dolo de por medio, con la esperanza puesta en las pericias a la Caja Naranja. El abogado y las familias afectadas esperan que las eventuales imágenes que puedan aparecer tras revisiones en el extranjero puedan reformular los cargos imputados para conseguir una condena superior a la del homicidio culposo ya formalizada. Las penas de este delito parten en los 541 días de cárcel y llegan hasta los 5 años. Durante la mañana de este viernes se registraron nuevos incidentes con bombas Molotov en las inmediaciones del Instituto Nacional en Santiago, donde al menos un encapuchado vestido con overol blanco fue capturado por la policía. En lo puntual existen imágenes cuando este overol blanco lanza un artefacto incendiario e inmediatamente después es capturado y llevado a un vehículo policial. Las clases de la jornada de la mañana en el establecimiento educacional fueron suspendidas. La Brigada Antinarcóticos de la PDI incautó 197 kilos de droga entre cloridato de cocaína y cocaína base, cargamento evaluado en 3.000 millones de pesos que traficantes pretendían comercializar en el sector sur de Santiago. Los tres detenidos, en este caso dos bolivianos y uno chileno, ingresaron la sustancia a nuestro país desde La Paz, tras cruzar un paso no habilitado en la región de Antofagasta. Además de la droga, se incautaron los vehículos que estos sujetos utilizaban, tanto el acondicionado para el acopio como uno que operaba como especie de punta de lanza, alertando los controles en la ruta, señaló la policía. El abogado Juan Pablo Rodríguez finalmente dejó el cargo de subsecretario de Hacienda luego de dar positivo en uno de los test de drogas que impuso el gobierno a sus integrantes. Su salida fue informada en un comunicado por la dirección de prensa de la presidencia, quien no detalló los motivos y se limitó a señalar su reemplazo en calidad de subrogante por Tomás Bunster Bustamante, ingeniero civil, que actualmente es coordinador de regulación económica y jefe de asesores del Ministerio de Hacienda. Tras la decisión, la exautoridad señaló no ser consumidor de drogas, pero que igual acató la decisión presidencial de dejar su cargo. La abogada querellante en el caso Monsalve, María Elena Santibáñez, mostró su molestia ante la decisión de rebajar la cautelar de arresto del imputado exministro Manuel Monsalve, quien está a la espera de juicio en su contra por el delito de violación y que ahora quedó solo con restricción nocturna en su departamento. La profesional señaló que la medida significa una revictimización de su representada, añadiendo que al final todo se transforma en una persecución, generando temor en esta mujer. Por lo mismo, pedirá revisar la cautelar de arresto solo nocturno para el imputado Monsalve y ponerle restricciones más severas, como la prisión preventiva, debido a la gravedad del caso que surgió en octubre del año 2024, señaló la abogada. Dos personas, un hombre de 18 y una mujer de 24 años, ambos de nacionalidad chilena, fueron detenidos por la PDI por portar armas de grueso calibre de origen argentino. De hecho, un subfusil en manos de los imputados mantenía el sello de la Policía Federal de ese país. La incautación se dio en un allanamiento a un domicilio en la Florida. A lo anterior se suma la incautación de pasta base, cocaína y cloridato de cocaína lista para su dosificación y comercialización. Ambos detenidos pasarán a control de detención en el Tribunal de Garantía de Santiago durante la tarde de hoy. Ante los efectos provocados por el sistema frontal, Banco Estado sigue desarrollando la campaña Chile sale adelante. En esta emergencia estamos contigo, un plan que busca entregar mayor flexibilidad financiera a las personas y empresas afectadas en las zonas en estado de catástrofe. El plan contempla medidas para clientes de los segmentos personas, microempresas, pequeñas empresas y medianas empresas. Entre ellas se encuentra la postergación de crédito de consumo, de dividendos hipotecarios, la renovación de líneas de créditos, la renegociación o refinanciamiento. Para solicitar estas medidas, los clientes deberán acreditar que fueron afectados por las lluvias. Al menos una de las direcciones registradas en Banco Estado deberá encontrarse en una comuna o zona declarada en estado de catástrofe. Además, al momento de presentar la solicitud, deberán suscribir una declaración jurada simple que acredite la afectación. Banco Estado informó también que quienes hayan sufrido daños en sus viviendas pueden plantearlo a través de la aplicación Banco Estado, el sitio web de la institución, o llamando al Fono Seguro 600-612-12. Las solicitudes serán evaluadas caso a caso de acuerdo con las políticas vigentes del banco. El cadáver de un hombre se encontró la mañana de este viernes en la desembocadura del río de Tirúa en la provincia de Arauco. De acuerdo con la información recabada, fueron lugareños los que encontraron el cuerpo entre las redes de pescadores artesanales.
Personal de carabineros acudió al lugar para resguardar el sitio del suceso a la espera de la llegada de la Armada. Posteriormente, la PDI quedará a cargo de las diligencias para esclarecer lo ocurrido. Los peritajes permitirán definir la causa de muerte y las circunstancias en que se produjo la misma. En prisión preventiva quedó un sujeto, un hombre de 31 años, luego de ser formalizado por el delito de tráfico ilícito de drogas, tras ser detenido por carabineros durante un procedimiento realizado en la comuna de Los Ángeles. La audiencia de control de detención y formalización se efectuó en el juzgado de garantía, donde el Ministerio Público le imputó el delito de tráfico de drogas, atribuyéndole participación en calidad de autor y en grado de consumado. Al sujeto se le incautó pasta base de cocaína, clorhidrato de cocaína y 309 bolsas con marihuana, todas dosificadas para su comercialización. Asimismo, durante el procedimiento fueron incautados dos teléfonos celulares que también quedaron a disposición de la investigación. Seis personas murieron y 26 resultaron heridas en un ataque esta mañana con un misil de crucero contra una empresa de la industria militar rusa en la región de Kirov, 800 kilómetros al noreste de Moscú, informaron este viernes las autoridades locales. El presidente ucraniano Volodymyr Zelensky confirmó el ataque en redes sociales y señaló que la compañía atacada suministra piezas para aviación y sistemas de misiles rusos, justificando así el bombardeo a territorio ruso. El presidente de Estados Unidos, Donald Trump, aseguró que el secretario de Energía, Chris Wright, está dirigiendo Venezuela y le felicitó por el trabajo que está haciendo. Durante el acto celebrado en la sede de la Agencia de Protección Ambiental, Trump afirmó que Wright está dirigiendo Venezuela y añadió que lo está haciendo mejor que nadie nunca antes. Creo que podemos decir que Wright está haciendo un gran trabajo y le doy gracias. También se ufanó, señalando que la intervención estadounidense en Venezuela se trató de una guerra que duró apenas un día. Wright se halla a cargo en la actualidad de impulsar la apertura y reconstrucción de la industria petrolera, evaluar sobre el terreno los yacimientos y avanzar en el acuerdo energético entre el gobierno de Estados Unidos y las nuevas autoridades venezolanas. El Consejo de Ministros de Italia aprobó un proyecto de ley con el que se modifican las normas para imputar con mayor facilidad a los menores de entre 14 y 17 años en una iniciativa para combatir la criminalidad juvenil. La primera ministra italiana Giorgia Meloni, en un video en sus redes sociales, señaló que la norma se dirige principalmente a aquellos que se creen intocables y explotan a menores como mano de obra para sus propios negocios, pero también sirve para castigar a aquellos chicos que piensan que pueden hacer lo que quieran porque saben que no les pasará nada. En Argentina, la Municipalidad de La Carolina, un pueblo de San Luis de apenas 300 habitantes, lanzó una propuesta tan inusual como fiel a su identidad, que es sortear todos los días una muestra de oro de 18 quilates entre los turistas que lo visiten durante las vacaciones de invierno. El metal no proviene de una joyería ni de un proveedor externo, sino de los propios arroyos del lugar, extraído por pesquineros locales, que mantienen viva una tradición artesanal de más de dos siglos. La iniciativa comenzó ya y se extenderá durante 10 días. Según las autoridades, se trata de una estrategia turística de un pueblo marcado por la historia de la extracción de oro desde remotos tiempos. Vamos a algunas informaciones del deporte. Les contaremos que hay partido acá en la zona hoy día de la Liga Nacional de Básquetbol por el torneo de clausura. A contar de las 20 horas en la Casa del Deporte, Universidad de Concepción, campeón vigente, jugará con Español de Talca. Les contaremos que en el ámbito internacional, hoy fue presentado el nuevo director técnico de la selección alemana de fútbol tras quedar eliminada del Mundial. Se trata de Jürgen Klopp. Dijo a la prensa: si alguien se mete con mi familia, me iré inmediatamente, dejándolo establecido justo el día del inicio de su trabajo. Tiene contrato hasta el Mundial 2030. También se informó desde Europa que Pep Guardiola desechó la oferta para ser director técnico.

enfrentará al copero O'Higgins. También les contaremos que en Tercera División A hay fútbol. Mañana, Estadio El Morro, a las 15 horas. Naval recibirá Puente Alto. En esta categoría, Malleco es líder con 28, Quintero, Cabrero y Lautaro llevan 25 y Naval está con 22 puntos. El día domingo, a las 16 horas, en el Estadio Municipal de El Alto de la Araucanía, Imperial Unido será local ante Comunal Cabrero. También les contaremos en Tercera B, fecha 16, partidos. Mañana sábado, 18 horas, en Los Ángeles, Inter, allá va a ser de local Inter Concepción frente a Iberia. También mañana a las 15 horas, el cuadro de República Independiente de Hualqui recibirá Vicente Pérez Rosales. El día domingo, a las 15:30 horas, Estadio Las Golondrinas, Deportes Hualpén local con Buenos Aires Parral. Y el domingo también a las 3 de la tarde, Estadio El Morro de Talcahuano, local allí será Arturo Fernández Vial ante el Laja Histórico. Tenemos una temperatura de 14 grados a esta hora de la tarde, se mantiene en la actual condición, algo de nubes, un rayito de sol, hay algunos chubascos desde las 7 de la tarde, indica el reporte meteorológico. Son las 13 horas 21 minutos y han sido noticias aquí en la .7.

Efectivos, línea 7, también nos está escuchando el mexicano a esta hora, entre otros, y los muchachos del Club Cruz Azul de Hualpén les avisaron que tendrán nueva sede. Apareció el Mazari La Plata, así que van a tener nueva sede. Cruz Azul de Hualpén, en Lota, el datito. Mañana sábado van a celebrar el Día del Trabajador Recolector de la Basura del Retiro Domiciliario. La empresa Starco no efectuará recolección de residuos domiciliarios este sábado. Bueno, la fecha del recolector es realmente el 29 de julio, pero como es miércoles, la próxima semana, lo adelantaron para mañana y no van a sacar la basura en Lota. El datito está apareciendo recién. 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Ya vienen los servicios, las ofertas de empleo, el almuerzo, el hola, llame ahora, llame ya. De inmediato, antes de aquello, la canción con historia. Que cante la vida, una obra inspirada en las canciones más emblemáticas de Alberto Plaza y su álbum, nace con el propósito de entregar un mensaje positivo, un espacio de reflexión y unidad en tiempos donde la impaciencia y la intolerancia para aceptar las diferencias se están apoderando de las personas. El estilo musical de Alberto Plaza es conocido por sus baladas románticas y su habilidad para tocar temas profundos de una manera accesible. Que cante la vida es un ejemplo de cómo su música puede servir como un vehículo para mensajes de unidad y positividad. Se convierte en un himno que invita a reflexionar sobre la importancia de la solidaridad y el optimismo en tiempos difíciles. Que cante la vida es nuestra canción con historia de la Punto 7.

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0: Hola.
1: Vamos a empezar al tiro con la tonterita, ¿eh? Desde la punto 7 a la hora de almuerzo con los
0: invitados.
1: Los invitados llegan tempranito, está largo el diente hoy día, ¿eh? Ya nos han avisado del menú, así que llegan cualquier instante, muchachos. Los servicios en la punto 7. Vamos de inmediato, vamos con la situación del momento. A ver, ¿qué dice por acá? A ver.
2: Hola, buenas tardes. Hola. Espero que estén bien. Quería mandar un saludo a mi mamita María Cristina en el Día de las Cristinas. Esos saludos.
1: Saludos en el Día de Cristinita. Hoy día está de onomástico nuestra querida Cristina Filigrana. La Cristi está de onomástico. Saludarla a la tarde cuando venga. Nuestro emblema internacional, Cristi. Un ratito más bien, ¿ya? ¿Quién estaba ahí, perdón? Cristian, buenas tardes. Hola.
3: Aló.
1: Adelante.
3: ¿Cómo estás?
1: Bien. Muy bien.
3: Ya, don... Tengo dos avisitos.
1: Dele nomás con tu Huawei.
3: Se escucha,
1: Huawei.
3: Se escucha como súper bajito.
1: Huawei, Huawei, Huawei. Atento, probando Huawei. Dele nomás.
3: Ahora sí, ya. Sí, sí. Mire, lo voy a molestar por segunda vez, que ayer también lo voy a decir, pero puse un aviso. Mire, vendo un teléfono Honor 90, que son los hermanos menores de los Huawei. Es pantalla AMOLED, pantalla curvo. La memoria RAM es de 12, la memoria interna 512. Doble SIM, cargador de 67 watts, carga en 30 minutos el celular, a través de cristal, ¿cierto? El teléfono es muy delgadito, ya,
1: ya.
3: Teléfono muy bonito, ya. Ese lo estoy vendiendo en 100, en 100 mil. Pero
1: 100.
3: Sabe que me, sí, que no me pregunten tonteras, porque ahí preguntan tonteras.
1: Ya, dejémonos de las tonteras. ¿Cómo así? Es un teléfono celular respetado. Ya, muy bien. ¿Qué más?
3: Está impecable. Miren, está impecable, no tiene una raya, no tiene nada. Nada, nada, nada. Ya. Y aparte, vendo los audífonos Huawei 4 Pro, ya, audífonos de alta gama, que se los estoy vendiendo en 70.
1: ¿70 mil. Ya, muy
3: bien. 70 mil, ya. Me pueden llamar al fono. 929 970 751.
1: Perfecto, un abrazo, Cristian. Gracias por llamar, ¿eh?
3: Muchas gracias, don Mario.
1: Ahí sí. Está Cristian Huawei en sintonía. Adelante. Va.
4: Aló, aquí es el almuerzo.
1: Ya empezamos con la tonterita de nuevo, ¿ah?
5: ¿Eh? Al chalo hay que mandarlo al refugio con el panchito.
1: A ver, mire, se compra celular, dice que se compra celular, se compra un teléfono celular de gama media, las 3B, en Talcahuano Centro. Se compra celular 94-76-17-077. Ahí está el número, perfecto, se compra celular. Nos escriben de la florería de Coflor. Son emprendedoras y emprendedores. San Pedro de la Paz. Huertos familiares. Arreglos florales, caléndula, todo eso, ¿ah? ¿Eh? 569-7579-6761. Apoyando emprendedores. Se fabrican, mira acá, se fabrican, en este caso, estructuras metálicas, que se fabrican, ¿ah? Estamos anotando el datito, número de contacto, portones de corredera, rejas, cobertizos, también se fabrican y reparan templadores para estufas a leña, número más 569-673-56557, ese es el número. ¿Qué tenemos por este lado? A ver... Escuchemos.
6: Hola, hola. Necesito el número de la persona que acaba de llamar para el tema de los audífonos de alta gama. Si me pueden dar el número, por favor.
1: Este es el número de Huawei. Atento, se van los audífonos 92, 99, 70, 7, 5, 1. Ahí está el número. Perfecto, Huawei. ¿Eh? Ahí está el negocio hecho. ¿Qué más tenemos por este otro lado? Adelante.
7: Hola, don Mario, buenas tardes.
1: Hola, hola.
7: Soy de la comuna de Tomé. Estoy vendiendo un teléfono, un Redmi Note Pro 10. en excelente estado, ya tiene un solo dueño, está liberado para todas las compañías.
1: Ah, mire.
7: Solamente se está vendiendo por renovación, ¿ya? Entrego acá en la comuna de Tomé, en el sector de Bellavista o lugar a convenio. Ahí le puedo mandar fotos sin compromiso, el valor es de 70 mil pesos. Ya, está impecable el teléfono.
1: Ya, contacto es el más 569-9352-4650. Teléfono Redmi, ya, Redmi, teléfono en Tomé. Teléfono de Cristian Huawei. A ver, ¿a dónde está? Acá está. Anótelo. 94-76-17-077. ¿Perfecto? Perfecto, ahí está. Alisado, mire, llegó a alisado. ¿Qué será esto? Le ponemos acá ampliación. Dice alisados. Ah, pelito. Liz Lux Bluetox. Mire, a ver. Todo largo por 50.000. Primer aniversario por todo el mes de julio. Ahorra tiempo en tu rutina y prueba nuestros servicios. A 50.000. Concepción Centro. ¿Y cuál es la dirección? Aparece. Ah, se llama guión bajo javi.liz doble z, por si acaso. Ahí el pelito y nos envía las fotografías también. Gente emprendedora. ¿Qué será?
0: ¿Qué pasó con don Israel? Hace tiempo que no lo escucha. Ahora vendió sus motosierras.
1: Viene de vuelta del Mundial. Se ha demorado un poco. Se viene por tierra. Es lo último que supimos de él, por si acaso. ¿Ya? Se me había olvidado el número. Gracias. Ah, el caballero de Tomé, que está llamando. Celular Redmi. Más 569-9352-4650. Perfecto. Se vende. A ver. Se vende un teléfono, este es un otro Huawei, 30.000 de Navisur en Talcahuano, más 569-8282-5121. ¿Qué dice acá? Se ofrece trabajador, se ofrece carpintero y albañil, trabajos en obras menores, disponibilidad 24 horas. Llamar al teléfono a Marcos al 97-14-99-286. Adelante.
2: Don Mario, estoy en oferta de trabajo para lo que es cosmético, todo lo que es venta de cosmético. Por favor.
1: ¿Ya?
2: Así que ahí está el numerito para que me llamen al 62 6 3 6 28 54.
1: Perfecto.
2: Muchas gracias.
1: A usted por llamar. Gracias. A ver, sería tan amable. Campeonato Regional Super Senior Alto Hospicio, Región del Biobío. Esto será en octubre, pero hay que... Ah, hay que darle curso a las bases para participar. El número, Campeonato de Cueca. Más 569, vamos bien, 8454-3535 es el número. Se ofrece servicio de alisados, Se ofrece servicio de alisados. Alisados, Alisados, perfecto. A domicilio. Mire, le dejan el pelo tiquitaca. A domicilio. Desde 10 mil pesos, masajes capilares y botox capilar. A Macarena, 94-620-1533. Nos están escuchando en el negocio Tatán y Donde Juanito. A esta hora de la tarde, vamos de inmediato a ver.
8: Por favor, don Mario, el teléfono de Marco, el maestro de obras menores. Por favor, muchas gracias.
1: De inmediato con la música en la punto 7. Está llegando el almuerzo.

0: Morgan, hola, hola.
1: Hola.
0: Dele nomás.
1: Buenas tardes, don Mario Alejandro.
0: Hola, dele, con Tuti.
1: Vendo puerta metálica, medida 2 metros 13 de alto por 94 de ancho, con chapa y llave.
0: Con chapa y llave, muy bien. ¿Qué más?
1: Esto nomás.
0: ¿De qué parte nos llama?
1: De Talcahuano.
0: ¿Y el número de
1: al
0: contacto?
1: Número 947-90-59-86.
0: Que venda la puerta ya, ¿vale?
1: Así es.
0: Que le vaya
1: bien. Muchas gracias, hasta luego.
0: Se vende puerta, hasta luego.
2: Vendo trotadora Fitness eléctrica full equipo a 300.000 pesos. Y una camioneta Ford Ranger límite a 8 millones precio conversable, que 2011. Todo eso es llamar al 936-28-3570. Gracias.
0: Perfecto, ahí está. Daniel, ¿qué tal? Hola.
3: Hola, ¿cómo está? Buenas tardes.
0: Adelante,
3: mira,
0: Daniel.
3: Estoy arrendando una casa acá en la Vía Los Profesores. Si gusta, se pueden comunicar conmigo al 950-73033.
0: A ver, 950-73033.
3: 033.
0: ¿Dónde queda
3: esto? Mi nombre
0: esto?
3: Es Daniel.
0: Daniel, ¿dónde queda esta casa Villa Los Profesores?
3: En la población Villa Los Profesores.
0: ¿En qué comuna?
3: Los Ángeles.
0: Los Ángeles. Que le vaya muy bien, ¿eh? Éxito.
3: Ok, muchas gracias, que esté bien.
0: En Los Ángeles, ya no están escuchando. Para que vea usted, ¿eh? Adelante.
4: Hola. ¿Ya está listo tu almuerzo, Mario? Princesa.
0: ¿Pero cómo es?
5: ¿Cómo está?
0: Sí, está el almuerzo y todo eso. A todo el mundo invitado.
6: Hola, buenas tardes, don Mario.
0: Hola.
6: Don Mario, lo estamos escuchando desde Fishing San Pedro en Boca Sur.
0: Fishing San Pedro, Boca Sur. Abrazos gigantescos a de la bella Vialina. Miren, nos están escuchando. Ah, a propósito de saludos. Taxi San Martín Talcahuano. Nos están escuchando. Buses Bio Bio llegando a Temuco a esta hora de la tarde. También en el sector Maule de Coronel, en Lorenzo Arenas, ahí al lado de la línea, en el Cerro Saror, en Pedro de Valdivia, donde Juanito, Tomé Colectivos, y en la isla Santa María. Mire, vea, isla frente a Coronel.
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7: 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Gracias.
0: Que le vaya bien, señorita. Cristian, buenas tardes.
8: Buenas tardes.
0: Dele nomás.
8: Mire, tengo una camioneta Mahindra, año 2017, 4x4, la full equipo con dos AIBA, freno ADS, 162 mil kilómetros. La tengo para la venta en 7.800.000 conversable.
0: Ya.
8: Ya, y por si alguien se permuta también por un SUV más o menos del mismo precio.
0: Ah. Correcto, muy bien. ¿Cómo lo contactamos, Cristian, para que venda esta camioneta o la permute?
8: Más 569-56-73-86-82.
0: ¿Y de qué parte llama, Cristian? ¿De?
8: Concepción.
0: Que le vaya muy bien, a éxito, a
8: muchas gracias.
0: Almorzar.
9: 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Que lloveta, Poto Sierra, su camión Tolgua del año 1800.
0: ¿Pero cómo es el año 1800?
10: ¿Qué tienes tú que te molesta?
0: El auténtico, el auténtico.
5: Hola, por acá Karin, saludando a Miriam y Luis, mis papitos. Un cariñoso abrazo, que estén bien.
0: Saludos cordiales en la Caleta del Soldado, Angélica y toda su familia. A ver, saludo al tío Huawei y Transportes Cruz del Sur Concepción, la flota amiga de la décima. Abrazo fuerte, ¿eh? Al tío Huawei y Transportes Cruz del Sur de Concepción. Saludos cordiales. Adelante.
10: Buenas tardes, don Mario. ¿Cómo está usted?
0: Bien.
10: Yo soy María, soy de acá de Barrio Norte. Me encuentro en busca de trabajo, ya sea aseo, en oficina, casa, departamento o al cuidado de adulto mayor.
0: Ya.
10: Tengo experiencia, por favor, de lunes a sábado. Mi número de teléfono es el 944-53-1064. Desde ya, muchas gracias.
0: A usted, ¿eh? Barrio Norte, María. Que le vaya muy bien, ¿eh? Que haya peguita por ahí, ¿ya? Seguimos buscando algún datito. A ver, adelante con la información, por supuesto.
11: Hola, buenas tardes. Mi nombre es Janet. Estoy vendiendo varias cositas. Vendo unas casacas, una de cuero, talla M, una de chiporro, talla L, nueva, y una parca Doite, resistente al agua, térmica. En la casaca la estoy vendiendo, la de cuero, en 15.000, la de chiporro en 20.000, la
0: nueva,
11: con etiqueta, y la otra, la parca, en 50.000, la Doite. Está prácticamente nueva, se usó como dos veces. También vendo un coche en 15.000 pesos, un coche paseo, unisex, sirve para hombre y mujer. Y vendo un burrito de niño para que aprendan a caminar con música y todo en 10.000 pesos.
0: Burrito con música.
11: Cualquier consulta acá en Coronel, cualquier consulta al 50 15 9702, 50 15 9702. Muchas gracias.
0: Gracias por llamar, muy gentil, ¿eh? ¿Qué tenemos por este otro lado? ¿Será?
12: Buenas tardes. Se vende un cilindro de gas de 11 kilos. Teléfono de contacto 99 47 46 76 6. Gracias.
0: Cilindro de gas 11 kilos. Juan Carlos, buenas tardes.
13: Buenas tardes, señor.
0: Adelante, Juan Carlos.
13: Vendo cocina de 6 platos en 20.000 y refrigerador grande, no me acuerdo la marca, 50.000.
0: 50.000, correcto.
13: Llamar al número 990-83-5015. 990-83-5015 de Coronel.
0: Que le vaya muy bien, ¿eh? Con el refri y la cocina. Un gran saludo de cumpleaños, dice acá mi hija Bárbara Araceli. Hoy cumple 17 añitos. Bárbara, saludos gigantescos, saludos cordiales. A ver, se vende parcela en sector Casino Negro, Cerro Negro, Quillón, 5.000 metros cuadrados, agua, electricidad, saneado inscrito al día, ¿eh? Princesa, ponen acá, José Francisco, más 569-6228-7498. Amigos de la Punto 7, compra y venta, adelante, llame nomás. Se vende o arrienda food truck, ¿eh? Se vende o arrienda. A ver, está apareciendo recién el dato. Carro Food Truck. A ver, los datos son los siguientes. Equipado, patente, revisión técnica, buena ubicación, afuera de la Universidad Andrés Bello, Inacapa, autopista Talcahuano. 100% rentable. Gran clientela. Acero inoxidable, lavaplato, cocina, freidora, churrasquera. También congeladora, refrigerador para bebidas, campana, mesón, vitrina, estanque de agua, etcétera, etcétera, etcétera. ¿Y el número dónde está? Estamos buscando el número de contacto, a ver si nos puede dar el número de contacto. Para más detalle, acá llegó. El número de contacto, food truck, carrito, 957, vamos bien, 0382. 24, perfecto, perfecto. Vendo una estufa a gas con regulador. Ah, se vende estufa a gas con regulador. Ponemos acá. Se vende estufa a gas y el número de contacto es más 569 más 569 5037 2633. Perfecto, perfecto. ¿Qué otra cosa tenemos?
6: Mario, ¿me puede repetir el número, por favor, de dónde vende el cilindro de gas?
0: Cilindro de gas de 11 kilos. Este señor, 99 47 46 766. Negocio hecho con el cilindro de gas. ¿Ve? Salió el tiro de inmediato. ¿Qué otra cosita viene por este otro lado? Sí, por favor.
14: Soy la señora Marínez y la vendo en 150 conversable. Gracias.
0: ¿Qué cosa es lo que vende? A ver.
14: Todas ellas son de aluminio color mate. Y con sus vidrios. Y el número es 974-591525.
0: Ah, ya.
14: Soy la señora Marínez y la vendo en 150 conversable. Ya, gracias.
0: Ahí está.
14: ¿Me puede repetir, por favor, el número donde venden la estufa de gas?
0: Estufa de gas. Anote, la estufa de gas. Más 569 50, estamos bien, 37 26 33. Ahí está la estufa de gas, que le vaya bien, ¿eh? ¿Qué más tenemos por este otro lado?
14: Ah, en una ventana me equivoqué, era 130 por 125.
0: ¿Y esta señora, ¿qué es lo que vendía?
14: Buenas tardes, don Mario. ¿Sabe que quería poner unas ventanas que he puesto varias veces, pero la quiero volver a poner?
0: Ah, ese era el aviso de la ventana. La señora ya entregó todos los datos. Ah, perfecto, perfecto. Muy bien, pues llegó el almuerzo. Vamos de inmediato. Suculento almuerzo para el día de hoy. Vamos viendo de inmediato. Están todos invitados al almuerzo. Aquí está el menú. ¿Qué dice el menú? A ver.
15: ¡Aló! Aquí es el almuerzo.
0: Caldillo de congrio. Tremendo platazo. Caldillo de congrio. Trae cebollas, zanahoria, ají cacho de cabra. Hágame esa. Está bien picante este caldillo. Pimentón verde, perejil, orégano, tomates, pimienta a gusto. Bajativo. Un té blanco antioxidante. Con el caldillo de congrio. Nos vamos de almuerzo. Colación. Acá, saludos desde Lebu, ¿eh? Nos están. Mire, están almorzando. Acá viene el invitado, amigos de Lebu.
16: ¿Eh? Hola.
17: Hola.

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poquito, Tani, que boté una bolita. Dame un segundo. A ver, tengo la cartera llena de boletas. Increíble también. Sí, esta boleta pensé que era plata. Pero un poquito, Tania, espérate.

Ah, ya. Perfecto, voy a dejar ahí. De ahí la voy a ver. ¿Estamos al aire ya? ¿Sí? Pero ¿cómo? Yo quería partir diciéndole a nuestros amigos auditores que tengo dos noticias. Una buena y una mala. ¿Cuál les cuento primero? ¿Cuál? No, tantas noticias malas. No. Le voy a contar la buena. La buena. Quedan menos de 2 meses para el 18. Sí, en serio. Para los que andan preguntando, siempre pendientes. ¿Ah? Nos llaman acá a la radio. Oye, ¿cuándo hay fiesta costumbrista acá? No. El segundo apellido es cumpleaños, fiestoca de algunos. Así que a pasarlo bien en todo caso. Eso es lo que queremos, que sea una grata jornada. Vamos a tener algo de lluvia, eso quería comentar. Pero de ahí vamos a dar el reporte completísimo. Recuerda que ahora lo estamos dando por cuadra. Cuadra por cuadra. Me dicen, ¿por qué no llueve habitualmente en O'Higgins frente al correo? ¿Por qué las temperaturas siempre son elevadas en ese lugar? Ahí hay unos detalles técnicos que en un rato más les voy a comentar también. Así que, a disfrutar, me quedo con la sonrisa de mi colega. Yo cuando le saco una sonrisa a mi colega, me siento pagado, en serio. Más allá que me envíen 1, 2, 3 o 4 WhatsApp, ya... Mi colega, y son dientes de porcelana que se conoce con mi colega, sí, bueno, Cristiano Ronaldo, y le brilla así de lejos, ¿ah? Así que bien, mi colega la Tania ahí, que lo ha hecho súper bien, así como también todo el equipo, el gran equipo de la Punto 7, que día a día estamos ahí al pie del cañón. Así que, cariño para ustedes, mucho que comentar en la más querida del sur de Chile.

0: qué buen tema te sacaste, Tania, a esta hora de la tarde acá en la Punto 7. Día viernes ya. Estamos saludando a Cristina. Sí, Cristina, cariños para ti, a nuestra colega Cristina Filigrana. Todos los días de lunes a viernes, desde las 6 hasta las 21. Los invito cordialmente para que escuchen a nuestra colega, esa voz caribeña que seduce, ¿no es cierto? Y que obviamente alegra los corazones de los penquistas a través de nuestro dial 90.9. ¡Ay, que salió bonito! Sí. Lo que hace la inteligencia artificial, qué increíble, ¿eh?
1: Está todo en Google lo que digo.
0: Y no es chiste. No, mentira. De ninguna manera. No, es que estaba viendo una boleta, lo que pasa es que me hicieron un encargo. Me carga, ¿te digo algo? Me carga que me hagan encargo. Y sobre todo cuando mi hija me dice. Yo cacho el tiro de mi hija. Mi hija es la menor, ¿ya? ¿Qué tengo? Es la princesa, tú sabes, ¿ya? Y resulta que me dice, papi, te quiero mucho. Ya, esa cuestión. ¿Qué querés? Le dije yo. Es la típica, en serio. Sí, papito, ¿sabes qué? Necesito que me compres pan. Ah, ya, pues le llevo pan. Llego a la casa con el pan. Papá, es pan corriente. Bueno, ¿qué quieres que haga? ¿Me encargaste pan? No, papá, si el que llevaste el otro día. ¡Mira! ¡Claro! ¿Pero qué pan llevé el otro día? No, si era como de masa madre, una cuestión así, que bien rica y que está yendo al gimnasio, igual que otro. Sí. Entonces, imagínate, ya, le llevé el pampita, ¿ya? Me acordé de Benjamín Vicuña, pampita. Papá, mira, como tú eres olvidadizo, me dijo, acuérdate del actor Benjamín Vicuña. Ah, Benjamín Vicuña, pampita, perfecto, ya. Llegué a la cuestión, oye, ¿tienes pampita? Llevé. Y no era tampoco. Y hoy día me llama por teléfono y dice, oye, papi, lleva pan. Pero lleva el que te pedí. Pero hija, por la cresta, ¿cuál es el que me pedí? Se me tenía aburrido. ¿Y hasta cuándo? Estoy trabajando. Estaba en reunión con mi jefe, más encima, y me sonaba y me llegaban los mensajes, papá,
1: ya.
0: Llévame ese pan que me gusta a mí. ¿Qué sé yo ese pan que te gusta a ti? Las tortillas de la araqueta, le dije yo. No, papá, no seas tonto. Tiene semilla, me dijo. Semilla, ya. Yo le dije, ¿por qué no me envían una foto mejor? Porque yo, lo que pasa, mira, yo habitualmente siempre llevo pan distinto. El que puede, bueno, ¿sí o no? Obvio, po. Si comer todos los días la misma cuestión, aburro, ¿no? Sí, po. Llevo marraquita de repente, ya se fueron por otro lado, ¿no? Sí, yo los conozco. Aburre comer la misma cuestión todos los días. Sí, no, cansa la cuestión. Entonces llevo panchabata, llevo marraqueta, llevo de diferentes pampitas. Y claro, un día encontré un pan, Tania, tú que ves este tema de las dietas y comer sano, es un pan como. Ojalá que no me funen, ¿ah? Ah, no, perdón. En el tema del pan, porque es un pan negro. Es un pan negro que viene con semilla. Claro, esa cuestión. Bastaba que me dijera, papá, quiero pan integral, cacham. Esa cuestión con semilla y esa cuestión le lleve. Y es caro, ¿ah? Te paso el dato. Sí. Y yo le dije, ¿no me puede vender medio pan? No, me dijo, no se puede. No, tiene que comprar el pan entero, caballero. Me dijo, oye, me carga cuando me dicen caballero. Me tiran como 30 años más. Le dije, oye, ¿es posibilidad que me digan? Por último, joven, no sé, o dime, a mí me carga cuando me dicen usted, ¿te has fijado, no? Usted, caballero, ¿cómo está? Ah, ya le dije yo. Perfecto.
2: Digamos, tan bien.
0: Sí, tercera edad no soy, por si acaso. No, con respeto, o sea, aquí hay tan. Estoy rodeado de colegas con tercera edad, así que no hay problema. Sí, saludo para Pedro Vicha. Así que le compré el pan. Oye, a todo esto, vamos a invitar a nuestro. Activemos WhatsApp, está medio lento. WhatsApp, Tania. Sí, no, mucho, muy lento. Tengo dos hoy día, imagínate. Dos. Y no, y gracias, Tania, porque la Tania lo que hace es que reenvía los de ayer. Entonces, si reciclamos, en serio, reciclamos. Pobre, estamos pobres. Este es uno de los programas que tiene menos presupuesto, ¿no es cierto? Sí, no, todo el rato. Entonces, si usted escucha el saludo de la persona de ayer, es el mismo de hoy. ¿Ya? Por si acaso, porque estamos reciclando. Y yo los voy a invitar a nuestros auditores al más 569-5405, porque igual me dicen, oye, ya, qué tanto WhatsApp. Porque estaba hablando en la mañana con mi jefe y yo le dije, jefe, ¿sabe qué? Me gustaría tener vacaciones, me gustaría ir a la nieve. ¿Sabes qué? Tengo 40 y tanto y todavía no conozco la nieve. En serio. No, y no tiene nada que ver con el cajón del mar y esta cuestión. No. A mí me gustaría conocer la nieve. Tania, ¿tú conoces la nieve? Sí. E imagínate que tengo la zanahoria, tengo la bufanda, tengo el gorro y en los ojos, no sé qué cuestión le pueden poner. No sé si le coloco tomate o cebolla, ¿ya? Porque yo quiero armar mi monito de nieve cuando vaya a la nieve y subirlo a mis redes sociales. A pesar que tengo 3 seguidores, pero no importa, ¿ya? Así que lo que necesito es ir a la nieve. Yo le pedí permiso y me dijo, no, pero tú ¿cómo se te puede ocurrir? Me dijo mi jefe. ¿Cómo se te puede...? O sea, con 3 seguidores, con 3... Cristian me decía, Cristian, yo te estimo, te quiero, pero tenías 3 WhatsApp en tu programa. Yo le dije, jefe, lo que pasa es que la inteligencia artificial no hace más... Ya, me dijo, ya, pero ¿qué querís? Me dijo. Así, ¿eh? Con cariño. ¿Qué querís? Me dijo. Quiero ir a la nieve, le dije. Necesito permiso. Ya, pero mira, vamos a hacer un trato, me dijo. ¿En serio? ¿Me va a pasar la plata? Le dije, no, ¿cómo se te puede ocurrir? Necesito que tengas una cierta cantidad de WhatsApp y yo te voy a dar permiso con goce de sueldo, ¿eh? Mira, cacha. Te voy a prestar mi camioneta 4x4, la Flor Explorer, de color rojo, con cadena, y más encima te voy a dar una invitación para que vaya con quien tú quieras a las termas del Cajón del Maipo.
1: La visita.
0: Sí, pero tenés que tener mínimo, me dijo, mínimo. ¿Cuánto? Y me quedó mirando con pena. Me dijo, ¿y cuántos WhatsApp tuviste? Tuve, pero no se va a reír de mi jefe, le dije yo. No, me dijo, dime. Mire, el día lunes tuve 3. Oh. Pero noté, jefe, que el día de martes subí la sintonía porque llegué a 4. El jueves ya tenía 8, pero eran repetidos, le dije yo, pero la verdad eran como 6. Ya, me dijo, hagamos un trato. Si llegamos a los 10, me dijo, mira, po. Jefe, tampoco, le dije yo, pero si no dais para más, pues, me dijo. Ya, pues, vale. Vamos a hacer ese trato, me dijo. Pero tenéis que hacer el llamado a los auditores. Entonces, yo le voy a preguntar a nuestros auditores si usted cree o qué... Habitualmente, porque a ti te cargan cosas tan nuevas, ¿no? Cuando estás en la pega, sí, siempre ya. ¿Qué es lo que más te encargan cuando tú vas de vuelta para la casa? Mira, facilito. Necesito 10 nomás. 10. Para ver si los auditores están atentos a que la... Mira, yo tengo 2. Tengo 2 hasta el momento. Otro más, gracias. Bien, Tania. Te pasaste. Zárate, que igual escriba. No, pero mejor que no. El Pedro tampoco es que escriba. No, porque si no va a decirle, oye, no. El Titi igual está escribiendo, mira. Ya. Así que voy a preguntarle a nuestro auditor para tener una pregunta, ¿no es cierto? Una pregunta corta con respuestas cortas y toda la cuestión así como usted cree. Usted, ¿qué es lo que habitualmente cuando te vas para la casa, no? Y vas llegando a la casa y te suena el teléfono. Ahí no nos cuenta y vamos a la vuelta a tener ese reporte en sintonía acá en la .7, la más querida del sur de Chile.

Reportando sintonía, muchas gracias. Mira, ahí dicen, nos van escuchando la Vía Láctea, qué entrete. A mí me gusta cuando nos escuchan en la locomoción colectiva. Oye, fíjate que tengo una notita que leer referente al actor Pedro Pascal. ¿Sí? ¿Ubica a Pedro Pascal o no? ¿Cuál fue la última película? Gladiador. ¿Sí? Ahí estuvo. Actor chileno. O sea, en realidad, Pedro Pascal, yo no tenía idea. Que era, digamos las cosas como son. Yo habitualmente soy bien... Pedro Pascal lo estoy ubicando estos últimos años. ¿Sí o no? Sí, es verdad. Pedro Pascal no había aparecido nunca antes en Chile. Por lo menos ninguna teleserie del Mega. En nada. Ni tampoco en Romané, no apareció en ninguna. Romané se me cayó el carnet todo el rato. Y Oro Verde tampoco. Sí. Llorana, ¿te acordás o no? Seguimos. Tic Tac. Ni siquiera en TikTok tampoco. Y resulta que no sé por qué aparece en un momento determinado y se empieza a hablar de Pedro Pascal, que es chileno, es la típica. Cuando le empieza, como es la vida, nadie es profeta en su tierra. Dígamelo a mí. Me voy de acá y me olvidan. Ni siquiera saben cómo me llamo. Claro. Ese cabrón es con H, no sé cuánto, es primo de Hermógenes con H. No. Cantante. Y de los malos más encima. Es lo único recuerdo que tienen los auditores. Pero no importa, igual soy feliz. Y resulta que Pedro Pascal, cuando le empieza a ir bien, no, es que es chileno. ¿Pedro Pascal es chileno? Sí, po. ¿Y por qué? Lo que pasa, mira, en 1802. Se fue una señora a Estados Unidos, ¿ya? Que era chilena. Y de ahí empieza Pedro Pascal, el apellido Pascal se empezó a divulgar, la familia empezó a crecer y aparece y nace este cabro hace poco tiempo. Pero Pedro Pascal. Entonces nadie es profeta en su tierra. Y como le empieza a ir bien, ahora empiezan a... ¡No, Pedro Pascal! ¡Oh, no! ¡Este chileno de toda la vida, hombre! ¿Eh? El otro no sabe que es nuestro representante en el extranjero. ¡Es Hollywood, imagínate! ¡Oh! No sabe ni siquiera lo que es el indio pícaro, el Pascal. Ya. Vamos a hacer un poquito de un alto, ¿te parece o no? Un alto musical. Y a la vuelta tengo una nota muy entretenida de Pedro Pascal. Nos siguen escribiendo al WhatsApp. Tania, tenemos 12. Gracias a nuestros auditores que nos están escribiendo acá al WhatsAppino de la .7. 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

0: Lo había comentado de antes, agüita vamos a tener este fin de semana. Usted sabe que yo no lo asusto con el tema del agua, porque en realidad es agua que tiene que caer, obviamente. Y agua que está cayendo como caía antes, 20, 30 años atrás, Tania. ¿Ah? ¿Te acuerdas tú o no?
1: No,
0: no se acuerda. Recordemos que la Tania nació el año 2000. Bueno, y resulta que este fin de semana vuelven las lluvias y viento en gran parte del país. Precipitaciones van a ingresar el sábado en las regiones de Valparaíso, Metropolitana, O'Higgins, Maule, Ñuble y la nuestra, la hermosa, siempre bien ponderada región del Biobío. ¡Qué linda nuestra región! Fíjate que yo he tenido la oportunidad de recorrer mucho nuestro país, mucho. Para el sur he tenido la oportunidad de llegar hasta Mulchen, ya, Los Ángeles, Chaimavia. Lindo, lindo para allá. ¿Conoce Chaimavia? ¿No? Precioso, ¿ya? Y para este otro lado, Arauco. Lindo, Yico, Punta Lavapié, Rumena, los bajos de Rumena, cariño, ¿eh? Así que he tenido la oportunidad de recorrer mucho, mucho nuestro país. Y vamos a tener agüita, en realidad, y vamos a tener también algo de viento, sí, algo de viento. De hecho, para mañana vamos a tener chubasco y lluvia en toda la región, acompañados por viento entre 25 y 40 kilómetros a la hora durante buena parte del día. Así que si usted pensaba ir a la peluquería a hacerse un peinado, le recomiendo que no lo haga, ya, por si acaso. Ahora, el domingo, la jornada más adversa, la lluvia va a ser persistente en toda la región, ¿eh? Con viento también ahí de la mano, entre 25 y 40 kilómetros a la hora, con rachas de viento hasta 50 y 60 kilómetros. Fíjate que las rachas de 60 kilómetros se concentran en la tarde y noche también, especialmente en las costas del litoral de Arauco, aunque también alcanza sectores interiores. ¿Sabes que va a llover entre 12 a 20 milímetros? Ese es por lo menos el pronóstico de la lluvia que vamos a tener en nuestra región del Biobío. ¿Estamos listos, Tania? ¿Te parece? Hagamos un poquito de reporte de sintonía, ¿o no? No, sí. Oye, yo de repente hago la broma, pero tengo mucho, mucho WhatsApp. Muchas gracias. Yo, el cariño, ¡ay, que me siento estrella con esto! ¡En serio! ¡Ay, se van a ir lobo a la cabeza! ¡Nueva, señor! ¡Ya! A ver, tengo mucho WhatsApp. Muchas gracias. A ver, ¿qué nos dice Omar? Hola, Cristian con H. Acá, Omar. Estamos bien, los 33. El que cachó, cachó. Escuchando Punto 7 en Vía Láctea. Rumbo a Concepción, Teresita. Muchas gracias. ¿Qué dice WhatsAppito a esta hora de la tarde? Puedes enviar el tuyo. Reporte sintonía. A ver.
2: Hola.
0: Hola.
2: Soy Marcelo, pero me dicen Chelo.
3: Yo voy a dar zanahoria para el frío.
0: Sí. Ya, no voy a decir nada al respecto. Mira, mira los corazones. Cristian, interactúa con los auditores. Ya. Yo no tengo amigo imaginario. ¿Quién dijo eso? A ver.
4: Señora, lo primero que me encarga cuando ya sabe que más o menos, ¿sí?, voy de vuelta, pasa a comprarte el pancito.
0: Sí,
4: y yo trabajo en un camión. Tengo que dejar el camión, armo el medio taco por comprar el pan.
0: Oye, de todas maneras, es verdad. Oye, una vez íbamos en auto aquí en pleno centro y ella andaba con ganas de comer papas fritas, antojada, y me dijo, para, pero ¿cómo voy aquí en pleno O'Higgins? No puedo parar, quiero papas fritas, me dijo. Papas fritas, no puedo. Sí, dice, yo obvio que me encarguen cosas. Oye, si es verdad y no es chiste. A ver, ¿qué
3: dice? Vas a comprar algo para la 11.
0: Viste, es la típica. ¿Qué dice WhatsApp?
5: Ven a cumplir y pensáis perderte en el refugio también.
6: Siempre me encargan el pan, la mantequilla, el queso, cualquier cosa para la 11, ¿sí?, cuando voy llegando a la casa.
0: ¿Viste? Que es la típica.
6: De todos los días.
0: Todos los días.
6: Ya estoy acostumbrado ya.
0: Oh, qué
7: a mi compadrito le piden todos los días el pan, justo a las 6 de la tarde, pero para que se vaya para la casa.
8: Dulce para tomar once.
0: Ah, es la típica.
9: Cristiancito, invítame a la nieve al cajón del Maipo. Quiero pasar unos días bajo la nieve. Ya, vamos.
0: La Tania está escribiendo. Por si acaso.
10: Hola, Cristian.
0: Igual voy a empezar a hacer viaje, ¿eh?
10: ¿Cómo estáis? Bien.
0: Bien, ya, bien.
10: Espero que estés bien.
0: Muchas igual gracias.
10: Hola, Cristian.
0: Muy amable.
10: Trae algo para el pan.
0: Oh, no,
10: once.
0: Ya, vale.
11: Hola, ¿cómo están? Y te habla Marisa y en Paoli.
0: Hola, ¿qué tal?
11: Yo lo que converso con mi esposo cuando me vino a buscar al trabajo.
0: ¿Sí?
11: Todos los días.
0: Ya.
11: ¿Con qué vamos a tomar once?
0: Hoy sí,
11: hay que comprar pan, hay, claro, que comprar algo para tomar once.
0: Sí.
11: Eso es lo que yo hago. Ya, espero que escuchen el audio. Porque a veces yo mando y no los contestan. Gracias, chao.
0: Sí, yo lo tiro todos los audios como me llegan tampoco.
1: Hola, Cristian. Comúnmente siempre te encargan cuando tú vas camino a la casa.
0: Sí.
1: El pancito.
0: Es lo más típico.
1: Cosa rica, ¿cierto?, para tomar once. Etcétera.
8: Puedo decir, a modo personal, que a mí no me encargan nada cuando vengo de vuelta, porque sabe que me molesta.
0: Sí,
8: buena. Me molesta y se supone que ya cuando yo llegue a la casa debería estar todo listo. Eso, porque yo y ellos cuando llegan, yo les tengo todo listo.
0: Ella factura.
8: Chao, besitos. Vale. Ojalá que tú más WhatsApp.
0: Sí, vale.
8: Y ganaste el premio.
0: Muchas gracias para ganarme el premio.
12: Cristian, a mí lo que siempre me encargan todos los días, esto es literal, sea, disculpa.
0: Sí, sí.
12: Dicen, trae pan y pan. No me especifica. Oye, pero ¿qué traigo? ¿Qué es? No, pan.
13: Hola, Cristian, con H. La única vez que el hombre no se molesta es cuando le dicen, trae hielo.
12: Mira, Sara, veo para acá el chileno y aparecía en la madrastra. Era el niño, era la guagua. Era la guagua.
0: No tengo idea de ese, no era. Sí, hola, muy
14: Oye,
0: bien.
14: ¿Sabes qué? Sí. Con mi hijo nos dio lata de que no te dieran permiso para ir a conocer la nieve. Sí, hoy, así que
0: sí, pues, ¿verdad?
14: Te mandamos este mensajito para que sumes uno más, sí, y te puedan dar permiso. Sí. Le queda pena que no te den permiso para ir a la nieve.
0: ¿En verdad? Más,
14: ¿no?
0: Sí.
14: ¿La
0: sí, no, nada, nada.
14: Terrible, ¿eh? Ni terrible, ¿cierto, niño?
0: Sí.
15: ¿Verdad? Sí. Es verdad.
0: No conozco ni siquiera la escarcha, imagínate.
15: Hola, o sea que tú eres Cristian con H. Ah, o sea que eres Chiristian.
0: Sí, me cargan los chiritos. Ay, cachaba lo bonito, no, me cargan los chiritos.
16: Ay, Cristian con H, quería decirte que Pedro Pascal es de los nuestros.
17: Hola, tiburón, hoy reportando sintonía y aprovechar de informarte que hay un taco, pero de magnitud.
0: No me
17: que
0: digas.
17: Está desde el Trébol hasta Jaime Repullo, la autopista Concepción Talcahuano en dirección Concepción. Esto se ve porque ahí está la empresa Bitumix tapando un evento. A día viernes en la tarde, donde la gente sale a las 3 de la tarde del trabajo, empiezan a arreglar su evento. Así que precaución nomás y paciencia a la gente que viene de Talcahuano a Concepción.
0: Vale, muchas gracias. Estamos listos, Tania. Ahí estamos. Me llegaron 12 WhatsApp. Muchas gracias, se agradece el cariño. Ya con esto no llego ni siquiera a Cabrero con esta cuestión. Pero igual se respeta a nuestro auditor. Voy a tener que devolver mis botas de nieve que me había comprado. En serio. ¿Ah? Me habían donado un traje. Imagínate, yo había publicado y voy a la nieve. Nada. Así que voy a tener que devolver todo. A la vuelta le leo lo de Pedro Pascal. ¿Eh? Tania, ¿qué tiene Pedro Pascal que no tenga yo a todo esto? ¿Ah? Mira, digo lo mismo. ¿Sí? Podría ser la tercera película, Gladiador.

0: No hay que ver, perdón. Después vamos a hablar de deporte. Oye, fíjate que tengo esta nota postánea de Pedro Pascal. Dice uno de los famosos que recibirá. Y yo decía, oye, nosotros igual podríamos tener nuestro paseo de la fama acá, ¿eh? ¿Sí o no? ¿Te imaginás? ¿No? Con todos los pastelitos que hay acá en la región del Biobío, sería maravilloso, ¿no es cierto? Incluye autoridades. Podríamos premiar grandes monumentos, ¿no es cierto? A la ineficiencia. Monumento a la ineficiencia. Puente Bicentenario. 20 años sin terminar. Paseo de la fama, claro. Y tiene algo, vos. Si tiene algo, porque tú cuando vayas con tus nietos te digas, no, y papi. Estoy como Pedro Vilche cuando se lo van. Papi, esta foto. No, abuelito Cristian con H. Dime, mijito, ¿qué quieres saber? Abuelito, ¿qué no sabes de esta fotografía que está acá, de este puente inconcluso? ¿El mismo que sigue igual o no? ¿Te imaginas? No, hijito, este otro. Ya, esperemos que... oye, no, y hablando en serio, terminen luego esa cuestión del puente, ya, demasiado. Y la Plaza de Perú. No, estamos trabajando para agilizarla. Una persona que está con un letrerito, paso y silla, y no veía a nadie más. Pero en fin, oye, el actor Pedro Pascal será uno de los famosos que recibe su propia estrella en el Paseo de la Fama de Hollywood. Esto no es menor, ¿eh? 2027, claro. El comité a cargo de la popular atracción turística reveló los nombres de los artistas que van a integrar este paseo, que comprende varias calles de barrio de Hollywood en Los Ángeles. Pascal va a ingresar, y como nosotros obviamente tenemos que sacarle provecho, si Pascal es nuestro. Claro, no, tranquila, para allá voy. Pascal ingresará a la categoría de televisión junto a otra figura. Fíjate que este hito en la carrera de Pascal también lo convierte en el tercer personaje. Presten atención, porque aquí yo le voy a hacer una pregunta para que me la contesten por WhatsApp. Sí. Ya, Bustani, me van a retar de nuevo.
1: ¿Por qué me preguntas eso?
0: No, tranquilo, tatita. Tranquilo. Fíjate que Pascal también lo convierten en el tercer personaje de origen chileno en estar en el Paseo de la Fama de Hollywood. Le vamos a preguntar a nuestra auditoria, ¿eh? Hay dos más que estuvieron, que están en el Paseo de la Fama. De la Fama. Sí. No es Cristian Corache.
2: No.
0: Y yo soy famoso. No, si usted supiera. Yo soy famoso. Pero hay dos más famosos que yo. Y que están ahí. Mira, y te voy a dar pistas, Tania. Te voy a dar pistas. ¿Tú sabes, Tania, quién están o no? ¿Sí? Ah, ya, está, ya, perfecto. Hay dos chilenos más que están en el Paseo de la Fama. Uno es cantante y otro fue o es animador. Mira, ahí está. Le voy a preguntar a nuestros auditores qué tanto saben. Porque hay dos más que están ahí. No es Lucho Jara. No es Lucho Jara, no es tampoco Pablito Ruiz, no, Alberto Plaza tampoco, lo tocamos delante. Ya, no, Pablo Herrera tampoco, con su disco Amor Amor, tampoco. Ya, por si acaso. Así que le preguntamos a nuestros auditores. ¿Quién chilenos están en el Paseo de la Fama? A ver, mira, escuchemos a este auditorio, a ver, ¿qué nos dice?
3: Cristian, Don Francisco.
0: ¿Ya?
3: Y Lucho Gatica.
0: No sé. Yo no sé si es inteligencia artificial esto o no. Pero hay dos más, por si acaso. Hay dos más que están ahí, a ver. Mira, es rapidito esto, porque después nos vamos al artista destacado.
4: Hola, Cristian Conache, sí. ¿Cómo estás?
0: Muy Valeria, bien.
4: Por acá, otro enchatoro, como me dice Marcelito.
0: Sí.
4: Yo sé que uno de los tres,
0: ¿ya?,
4: es Don Francisco.
0: Ya.
4: Que hace muchos años va a estar pegado un espacio.
0: Ajá.
4: Pascal.
0: ¿Ya?
4: Y el cantante, si no me equivoco, no me acuerdo el nombre, este caballero que terminó viviendo en México.
0: ¿Ya?
4: Cristian. Y terminó su vida por allá y se hizo re famoso.
0: ¿Ya?
4: A ver. Si no me equivoco, es él.
0: Vamos a ver, a ver.
5: Cristian,
0: ¿sí?
5: Don Francisco y Lucho Gatica.
0: A ver.
1: Oye, ¿ese es Don Francisco y José Santo o no? El de la épica que está como en el Museo de Cera.
0: ¿José Santo?
5: ¿Lo que tiene? El chino con las parvularias. Eso está en el Paseo de la Fama ahora.
0: Ellos hacían estrellitas de nieve.
6: Yo creo, mi gosito, que ¿ya? es el Pollo Fuente.
0: El Pollo Fuente
6: ¿ya? siempre ha estado al aire.
0: ¿Ya? ¿Pollo Fuente? No es Luis Dima tampoco, ¿eh?
7: Por sí mismo. ¿Sí? Don Lucho Gatica. ¿Ya? Con mucho orgullo.
0: Eso, miércoles. Ya. Perfecto. ¿Estamos listos, Tania? ¿Sí? Lucho Gatica y Don Francisco, efectivamente, hoy nuestros auditores saben, ¿ah? Ellos sí que saben, muchas gracias, se pasaron, me ayudaron muchísimo y así aumento también la cantidad de WhatsApp. Ya voy en 15, ya, por si acaso. Necesito ir a las nieves. ¿Qué voy a hacer con lo que ando trayendo acá? El gorro, los guantes. Si yo quiero hacer un monito de nieve, de todas maneras. ¿Cómo se hacen los monitos de nieve? Tienen nariz, ¿no es cierto? La zanahoria. Ahí se le chanta la zanahoria en la cara. A la vuelta, artista destacado.

Y a esta hora en la Punto 7 presentamos el artista destacado. Déjale. Carolina Giraldo. Mira qué bonito el nombre, Navarro. Cantante, compositora y productora colombiana. Nos referimos a ella, la estupenda como siempre. Y qué bien canta Karol G, artista destacada en la Punto 7.

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0: está Gauss? Ahí está Gauss, hace cargo de... Uy, sí, pero yo sentí que abrieron la puerta acá y como que me dio frío. ¿Este lado, no? ¿Hace un poquito de frío? Ah, se despidió la Tania. Pero por favor, si ella no es hincha de la Católica. ¿Ya?
1: La Católica.
0: ¿Por qué la Católica le dice los pechos fríos? Igual que la selección argentina, camarín. Cuando dicen no, se... mira, cuando hablan de pecho frío siempre dicen no, como el camarín de la selección argentina. Como la... el Messi, porque habitualmente cuando juegan hacen una arenga. ¿Ya? Más frío que la arenga de Messi, una que usted ha sido, ¿no? Sí, la última, ¿ya? ¿Cómo estuvo? ¿La viste o no? ¿Sí? ¿Qué tal? No, un desastre. Ya, vale, muchas gracias. Oye, y hablando de fútbol, tengo varias cosas. Fíjate que quería comentar, habló Roberto Tobar. Roberto Tobar es presidente a todo esto de la Comisión de los Árbitros de la NFP. Y ojalá que se haga algo por el fútbol de nuestro país, que es muy importante, porque este fútbol lento, con poca dinámica, con estos jugadores que habitualmente hacen tiempo, tratan de engañar al árbitro todo el rato, ¿no es cierto?, simulando faltas que no son. Muchas veces se demoran en los saques, ¿no? Una montonera de cosas. Y van algunos cambios para este campeonato que comienza ya hoy día. Tú sabes que juega hoy día. ¿Ah? El campeón. El Albo campeón. Presentó los cambios reglamentarios que van a debutar que debutaron en realidad en el Mundial y ahora los van a aplicar en nuestro torneo. Por ejemplo, cambio de las sustituciones, allá deberán abandonar el terreno de juego en máximo de 10 segundos.
2: Oh.
0: 10 segundos, bien, pues. Atención de jugadores lesionados. Todo futbolista que provoque la detención del encuentro por una lesión y reciba asistencia debe permanecer fuera un minuto. ¿Ya? Saques de mesa. Saques de mesa. ¡Qué estupidez, dije! Saques de meta. Claro, sí, no es ping-pong, perdón, me equivoqué. Saques de meta con límite de tiempo. Me parece muy bien. Por ejemplo, si el balón no se pone en juego dentro de 5 segundos, será el beneficio con un tiro libre, con un tiro de esquina para el rival. ¿Ya? Bien, bien. Saque de banda sin demora. Importante también. El VAR revisará expulsiones por doble amarilla. Eso no lo cachaba, ¿eh? Sí. Corrección de errores de identidad. ¿Ya? Chuta, aquí hay tarea para varios. ¿Ya? Revisión de tiros de esquina. Conductas antideportivas a la hora de comunicarse. ¿Te has fijado, no? Oh, claro, taparse la boca. Oye, el Canduca Carreño. Tú y calla, el Canduca Carreño, ¿no? No. Si Canduca Carreño hubiese jugado ahora, no, olvídate. El técnico le hubiese dicho, no, mejor quédate en la banca. No es decir. Bueno, Palala. Ve la imagen, ¿eh? Con Deporte Osorno. Provincial Osorno en aquel tiempo. Así que, qué bueno, me alegro que esto se pueda mejorar. Hablando de deporte, cortito, ¿eh? Cortito. Y de ahí lanzamos, usted sabe. Hoy día juega el Albo campeón, el mejor equipo del mundo, Colo Colo, con Deporte Limache a las 20:30. Así de simple, no hay más. Ya, lo ha ganado todo ya. ¿Usted cree que estas copas que se están jugando? No, ya las ganamos ya. Hay que darle la oportunidad a otro. Para mañana sábado juega Huachipato con Cobresal, 5:30. Ojalá que le vaya bien al equipo de nuestra zona. La Católica con Deportes La Serena. Ojalá que le vaya muy bien a La Serena, ya, con todo lo mal que lo pasamos en su ciudad, ya, así que a las 20 horas, vamos La Serena, ojalá. El domingo 26 juega Ñublense con Palestino, a las 3, Audax Italiano con la Universidad de Chile, 5:30, que todavía anda buscando terreno la Universidad de Chile para su estadio. No, sí, es verdad, no. En humedad, ¿cómo van a hacer un estadio en humedad? Ah, ya, sí, claro. Con tanto lloriqueo, dice usted, otro más llorando. Oye, Deporte Concepción, Viena, Deporte Concepción, ojalá la Ribeya todo esto. Buena, ¿recibió nacionalidad? Sí, buena. Ahí con una foto, con una empanada, con un... que era una empanada y estas cuestiones con huesillos con mote. Mote con huesillo, ¿eh? Ahí está. Con O'Higgins, que lamentablemente perdió, ¿ah? Con Boca, ojalá que pueda darlo vuelta. Anduvo bien, sí, fíjate, claro, sabe harto también de deporte, así que anduvo bien, 1-0 lo podemos dar vuelta, muchachos, a las 20:30 el domingo. Y el lunes 27, Unión La Calera con Everton a las 7 de la tarde, partido suspendido. Coquimbo con la Universidad de Concepción, suspendido por, usted sabe, sistema frontal. Ya, todo listo, todo dispuesto, a la música, a la vuelta, solicitado. ¡Al tiro! ¡Oh!
1: ¡Qué rabio!
0: Buena. Dice, mira qué lindo, hola chicos, abracito de parte de la Pamela. Qué bonito, ¿ah? Recibir el turno así. ¿Qué dice nuestra amiga? A ver, acá.
2: Don Francisco, Luis Ogatica y Pedro Pascal.
0: Ah, bueno, es que estábamos hablando de los que tenían paseo. Ah, venía ahí escuchando. Paseo. No. Ah, en la mañana, no escucha la .7, dice. Escucha una radio del extranjero. Le gusta la. Y en inglés, le gusta la radio árabe. Sí. Está escuchando nuestro colega. Ya, lo que pasa es que está. El. Sí, así es. Y le estábamos preguntando a nuestros auditores cuál era. Fíjate. A ver, el Feña, ¿qué está pidiendo el Feñita? Estamos en la hora de los solicitados. Me gustaría irme a la música con un solicitado. ¿Te parece o no, Gabo? A ver.
3: Hola, Cristian.
0: Hola, amigo.
3: ¿Cómo estás?
0: Muy bien.
3: Quisiera probar una canción.
0: Ya.
3: La de los Vázquez, sí. Esa que dice cumbia.
0: Buena. Ya, hacia la final. Mira, esto es solicitado y ustedes piden las canciones que quieran, ya. Estando, obviamente, bajo la línea musical. Cumbia. Precisamente nos quedamos con ellos. Los Vázquez solicitados en la más querida del sur de Chile.

0: te quiero saludar a ti, que recién te vienes incorporando a la sintonía de la Punto 7. Nos puedes llamar al 800-380-900 o a través del WhatsApp también de la Punto 7, más 569-5405-4668. Ese es el WhatsAppito de la Punto 7 para que puedas pedir una canción. ¿Te parece? Ya, qué bueno. Y ocupen el WhatsApp para eso, para cosas positivas. Scarlett. Hola, ¿qué tal, Scarlett? Qué bonito tu nombre.
1: Sí,
0: hola. Hola, Scarlett, bájale el volumen a tu receptor, porfa.
1: Ah, ya, voy a bajar, ya se lo voy a bajar.
0: Ya, mi niña, eso. Vaya nomás, Scarlett. Sí, ya. Es que no lo escuchamos
1: hola.
0: Bien. Hola, Scarlett, ¿cómo estás?
1: Bien, ¿y tú?
0: Súper bien, Scarlett. ¿De dónde llamas tú?
1: De San Pedro, de
0: oye,
1: La Paz.
0: Scarlett, te noto con una voz alegre, contenta, feliz.
1: Sí,
0: ¿cómo te ha tratado la vida?
1: Mira, bien y mal.
0: Ya. Pero cuando hacemos la raya para la suma, estamos bien.
1: Bien, se puede decir bien.
0: ¿Con quién vives tú, Scarlett, a todo esto?
1: No la pongas fuerte.
0: Sí, que no
1: ponga... Yo vivo con un hijo.
0: Ya. ¿Qué edad tiene tu hijo?
1: Sí. Mi hijo tiene 52 años.
0: Ah, ya.
1: Sí.
0: Mira qué bien, ¿nietos tienes o no?
1: Sí. Tengo dos nietos.
0: ¿En serio? ¿Cómo se llaman los nietos?
1: Sí, mira, mi nieta se llama Scarlett. El nombre de la abuela.
0: ¡Oh, qué bonito! ¡Buena!
1: Sí.
0: ¡Qué bonito!
1: Mi nieto se llama Sebastián.
0: Ya, qué bueno. ¿Qué tal los niños? ¿Todo bien?
1: Todo bien, estudia. Mi nieta ya se recibió, trabaja.
0: Mira qué bien.
1: Y mi nieto está estudiando en la universidad.
0: Felicitaciones, ¿ah? ¿Eh? Eso es tan bonito, sí, no, es bonito. ¿Sabes por qué? Porque ahí hay un esfuerzo, más allá de los hijos, ¿no es cierto? Hay un esfuerzo también de los papás, de la familia en general, de cómo educan a esa persona para que en el futuro sea una persona de bien y que sea un aporte en la sociedad. Eso es súper importante. ¿Cómo los padres, de todas maneras,
1: mis hijos para sus hijos?
0: Sí, cómo los papás se encargan de criar hijos de bien en la vida, ya, y que sean un aporte. Eso es muy importante.
1: Oye,
0: así que,
1: ¿sí? Y yo te contara que yo quedé viuda a los 45 años y quedé con mis dos hijos.
0: Uy, tan jovencita, Scarlett.
1: Y nunca más me casé ni busqué nadie más.
0: No rehaciste tu vida.
1: Y solo a mis hijos, ¿sí?
0: Mira, bueno, sí. Doble mérito entonces, cariño. Oye,
1: gracias.
0: Querida amiga, ¿qué canción quieres pedir?
1: Quiero pedir una de Carlito Rivera.
0: Me encanta Carlito Rivera, me acuerdo de la canción, me acuerdo de la película. Sí, tiene una banda sonora.
1: Me encanta Carlito Rivera, así cuando está la Paulita yo siempre se lo pido.
0: Mira qué bien. Oye, ¿quieres mandar algún saludo, Scarlett?
1: Quiero mandarle un saludo a mi nieta.
0: Ya, dale.
1: Que la amo. Se llama Scarlett también, ella.
0: Qué bonito. Oye, amiga, felicidades, que te vaya bonito. Ten buen fin de semana, ¿ya?
1: Ya, gracias.
0: Ya, vale. Qué bonito. Bueno, nos pueden seguir llamando, nos pueden enviar audios también, ¿ah? ¿Eh? A través del WhatsApp de la Punto 7. Y nos quedamos con esta canción. Qué bonito. ¿No? Regrésame mi corazón.
2: Qué bonito.

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Continuamos con los solicitados, nos pidieron esta canción, cumbia, cumbia, cumbia, no, un tema de la cumbia, yo quiero eso, acá en la punta.

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0: Gracias a nuestros auditores que nos reportan, hay un taco en Cosmito desde Concepción, Penco, Choque por alcance. ¿Ya? Ahí está el dato. Bacana, ¿eh? Muchas gracias. Sí, otro dato más.
1: Buenas tardes. Hola. Hablas con César.
0: ¿Ya?
1: El problema es el siguiente. Aquí en el sector Arenal, las barreras del tren están pegadas, están hacia abajo. Hacia, digamos, el destino Concepción, San Vicente. Hay un taco gigantesco, como de 2 kilómetros, porque las barreras se están...
0: Claro.
1: Digamos, sin... No están calibradas.
0: No están funcionando, claro. Vale. Muchas gracias, amigos. Nos pueden seguir reportando, ¿eh? El dato rutero que es importante, sobre todo el día viernes, que sabemos que se mueve mucho más la cosa. Estamos con los estamos con Sandra en línea. Hola, Sandra, ¿cómo estás?
2: Hola, lindo, oh. ¿Cómo estás?
0: Súper bien, Sandrita. Estamos ahora en los solicitados. ¿Cómo te va a ti?
2: Sí.
0: Sí,
2: muy
0: ¿cómo?
2: Bien, gracias a Dios. Aquí.
0: Qué bueno.
2: Pasando los días.
0: Sí, ¿de dónde eres tú, Sandra?
2: Paso luego el invierno. De Coronel.
0: Oh, nos quedan 2 meses todavía, pues, Sandra.
2: Sí, nos queda poco ya.
0: Sí, nos queda poco.
2: Vamos a salir un poquito del tiempo malo y de los fríos y la lluvia.
0: Sí, lo que pasa es que llega agosto y como que cambia el clima. Como sí, que los días son más cálidos. Sí, fíjate que eso yo lo noto. A mí igual me gusta. Es que a mí el invierno me carga. No, me carga, no.
2: A mí me gusta el invierno, pero me gustan unos par de días nomás. Después ¿sí? ya me aburre.
0: Ah, ya. No, no. No
2: ahora quiero que llegue luego la primavera, que se vaya el invierno, los fríos, porque vos sí que la sufro con el frío.
0: No, yo quiero que llegue el 18, meter la rama, comer choripán, sí, tomar chicha. No. Desaparecer un par de días en una ramada de eso. Eso es lo que quiero.
2: Eso.
0: Sí. No, hay que pasarlo bien. De todas maneras, sí. Vamos por septiembre. Amiga, ¿de dónde llamas
2: sí,
0: tú?
2: Por supuesto.
0: Nos faltan 56 días para el 18. Bueno, gracias, Gabo, por
2: no,
0: el dato.
2: No, ya, faltan
0: 26. Sí, tiquitiquiti, ya. No, ¿sí, en serio? A mí me encanta el 18. Fiestas pachas, la primavera, jugar tejo, el aguinaldo. Ya lo tengo gastado, ya el aguinaldo.
2: Están los días más agradables, más esperados, más ricos.
0: Sí, no, si tiene que ver, fíjate que los días, un día bonito, como que te arregla el ánimo también.
2: Sí, es cierto. Anda mal a veces pasando algún momento, también todo le afecta el tiempo malo.
0: Afecta, nublado más encima con lluvia, viento y uno triste. Oye, Scarlett, ¿qué canción quieres pedir? Perdón, me equivoqué. Sandra. Sandra, sí.
2: No te preocupes.
0: Sí.
2: Me gustaría escuchar un tema de la María José Quintanilla.
0: Oh, hace rato que no escucho la María Gotea.
2: Sí, yo igual hace rato que no escucho.
0: Qué buena.
2: Igual, mandarle un saludito a ustedes, que tengan un lindo día, una buena tarde. Que
0: muchas gracias.
2: Mucho y que tengan muy bendecido este día.
0: De todas maneras, igual para ti, un bonito fin de semana, sigue con la punto 7. Se nos viene ahí Pedro Wilche de nuevo en un ratito más. Después viene Cristina Filigrana y a las 21 en vivo y en directo, el Noche de Fiesta con Rodrigo Zárate. Y ahora, la Coté Quintanilla en la punto 7. Bandolera, canción solicitada, la más querida del sur de Chile.

0: tenemos invitado, parece, ¿eh?
1: Sí.
0: Por favor, Gabo, cambia los platos. Saquemos esos platos picados que tenemos de Mario Alejandro. Sácalos de porcelana, los vasos de cristal, compañera, ¿ya? Y tráete la olla, ¿ya? La olla también. Pero está manchada, está como... Está su... Sí, le ponemos un mantel encima, ¿ya? Tenemos invitados a esta hora acá en la Punto 7, me refiero a Yuli. Hola, Yuli, ¿cómo estás? Mira, tengo la mesa lista.
2: Hola, espera. Cristian Coñache dijo sí.
0: Dame un segundo, déjame abrir la puerta, pasa adelante. Siéntate acá, acomódate. Ahí está.
2: ¿A dónde me siento? ¿Al ladito suyo?
0: Sí, qué bien hueles. Ah, wow. No sé si es olor a humito o empanada, Yuli, pero hay un olor ahí que te persigue. Ah, no, perdón. Es lo de Mario lo que comió delante acá en el programa.
2: ¿Sabes que no sea queso,
0: mamá? Sí, no. Queso azul. ¿Ya? Queso Roquefort. ¿Cómo estás, Yuli? Tanto rato.
2: Extrañándolo.
0: Sí. Graba esa parte.
2: Extraño la Punto
0: 7. Sí, ¿por qué andabas de viaje, Yuli?
2: No, lo que pasa es que ahora estoy encerrada en una tienda.
0: ¿Comprando?
2: No, estoy trabajando en una tienda donde yo elaboro, ejecuto y entrego.
0: Ah, mira qué bien. Te felicito.
2: Hay una bolsita presente acá.
0: Es un nuevo...
2: En este trabajo, yo soy la que hago los productos, la que ejecuto los productos, la que termino los productos, la que voy a entregar los productos y me faltan... El desayuno con los clientes.
0: Oye, qué bonito. Yo te felicito. Mira, yo quiero felicitar. Yo tengo un amigo del barrio que lo conozco de cabro chico. Sí. Un día lo vi con unos paquetes con hierba. En serio. No. Y nada, jaja. Sí, esta cuestión es seria. Lo vi con unos paquetes con hierba. Y él, ¿qué es lo que hace? Se instala en una esquina.
2: ¿Sabe lo que
0: sí? No, porque la gente piensa antes de lo que yo termino de decir. Sí, eso es. Entonces, como uno es mal pensado, lo primero que piensa es mal. Entonces, yo lo vi un día y yo lo felicité y le dije, te felicito por las hierbas que estás vendiendo. Me dijo, tengo orégano, tengo menta, tengo palitos de canela, clavos de olor. Y fíjate que vendía ahí todos estos productos que uno habitualmente... especies que le llaman, ¿no es cierto?, para elaboración de comida y estas hierbitas para el dolor de guata, porque hay hierba para todo. ¿Sí?
2: Yo estaba pensando que va a ser el tren, voy a tomar el que sigue.
0: Ah, ya.
2: Sí, dije, me dan el otro.
0: Ah, ya. ¿Cómo? ¿Salir de noche? ¡Oiga! ¡No podemos nosotros! Bueno, y más encima te vas de viaje, me contaron acá el cajón del Maipo, 3 noches, 4 días, todo pagado, sí, guía turístico un chino.
2: Que se me pasó el tren, así que voy a ir al otro y ¿ya? Ahí me voy a ir al cajón del Maipo.
0: Ya. Oye, qué gusto hablar contigo, Yuli, tanto un rato sin saber de ti.
2: Sí. Pero ustedes saben que yo los llevo la Punto 7 para mí en mi corazón.
0: De todas maneras. Oye, amiga, ¿qué canción quieres pedir?
2: Mira, quiero escuchar a Zumbale Primo.
0: Oh, buena, sí, bien, estupendo.
2: Con Tatú.
0: Ya.
2: Así como lo llevo a ustedes, Juan.
0: De todas maneras.
2: En mi corazón.
0: Igual nosotros, te queremos mucho. Te cuidas y que tengas bonito fin de semana. Un abrazo. Vale, igual. Chau, chau. Ahí estaba la Yuli. Puedes seguir llamando. Oye, envíanos los audios de WhatsApp también. ¿Qué están esperando? Nos quedamos con esta canción que me encanta. Con Zúmbale Primo. En la Punto 7.

0: Hola, guapo. Aquí disfrutando tu compañía. Mira, si puedes complacerme con la canción de Marco Antonio Solís.
1: Hola, Cristian. Aquí, como todos los días, escuchando tu espacio musical. Me gustaría escuchar Doble Vida de Adrián. Chao, que lo pases bien.

0: En punto las 4 de la tarde, ya estamos junto a Mario Alejandro Sangüesa para conocer las noticias de la hora. ¿Cómo estás, Mario? ¿Cómo vas?
1: Hola, ¿qué tal? ¿Cómo te va? Muy buenas tardes. Mira, te cuento que una evacuación aérea permitió rescatar a un hombre que permanecía aislado junto a sus perros en un sector cordillerano de la comuna de Vallenar, en la región de Atacama, en medio de las labores desplegadas tras el sistema frontal que afectó a la zona. De acuerdo a lo informado, el operativo se enmarcó en el octavo puente aéreo, instancia en la que un helicóptero de la Fuerza Aérea de Chile acudió hasta el lugar para concretar la evacuación del afectado. La emergencia se registró a 2.500 metros sobre el nivel del mar, en un área de difícil acceso. Tras la intervención de la aeronave y de su tripulación, fue posible evacuar de forma segura tanto al hombre como a sus perros, permitiendo poner fin a la situación de aislamiento que los afectaba. Los conductores de microbuses del Gran Valparaíso iniciaron una manifestación para denunciar el retraso en el pago de los bonos de congelamiento tarifario y advirtieron que podrían paralizar el servicio si no regularizan los recursos comprometidos. La advertencia surge pocos días después de las críticas por la escasa presencia de buses durante el sistema frontal, situación que dejó a miles de personas sin locomoción en distintas comunas de la región de Valparaíso. El gremio afirma que el atraso ya alcanza 4 meses y que esos recursos forman parte de los ingresos de los choferes, quienes además enfrentan el aumento del precio del combustible. Una mujer simuló pedir una pizza para también solicitar ayuda urgente a carabineros tras ser amenazada por su hijo con un arma de fuego en Talca, región del Maule. Con los datos entregados por la mujer, personal de carabineros acudió al domicilio y detuvo al joven, quien la amenazó con una pistola de fabricación artesanal. El procedimiento se realizó de forma rápida, logrando resguardar oportunamente a la víctima. Al ocurrido, el imputado, que según se informó en esta ocasión es adicto a las drogas, quedó a disposición del Ministerio Público y pasará en las próximas horas a control de detención. Les contaremos que en el fútbol viene Colo-Colo Limache luego a las 20-30 horas. Colo-Colo, el líder del campeonato de la Primera División, con 36 puntos, y con este cotejo en el Estadio Monumental se abre la fecha 16 ya, etapa de revanchas del balompié de Primera División de nuestro fútbol. Las noticias en la punto 7.
0: De todas maneras, Mario, como siempre, muchas gracias. A las 5, más informaciones acá en la más querida del sur de Chile.

0: simplemente quiero agradecer por el cariño que me han brindado, ¿no es cierto? Y también a Gustavo Ortiz, que ha sido parte de este programa que llega a su fin, pero obviamente la Punto 7 sigue con sus transmisiones como siempre en vivo y en directo. Ya se nos viene Pedro Vilches, de ahí viene Cristina Filigrana y el mejor bailable de Chile. ¿Sabes dónde está? Acá, en la Punto 7. Y lo conduce en vivo y en directo también Rodrigo Zárate. Que tengan bonito fin de semana. Será hasta el lunes. Chao, chao.
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harta alegría porque jornada de viernes ya se acerca de a poco el mejor bailable de Chile. ¿Cómo están las amigas? ¿Cómo están los amigos? ¿Cómo se divierte el público? Gozando, bailando, pasando lo lindo, maravilloso. Hay un vientecito, se los cuento al tiro, en el exterior que indica que parece que vamos a tener agüita. Ese típico viento, lamentablemente, te digo, llegamos. No, pero nunca tanto, ¿sí? No, nunca tanto, sí. No, pero ahí así. Vamos a revisar ahí bien cómo está la situación climática a través de la punto 7. Ya sabe que tiene WhatsApp para el reporte de sintonía, más 569-5405-46 con 68, y también línea gratis si quiere llamar, si quiere saludar, enviar cariño, afecto cordial a Cristina, que día está de onomástico para los cumpleañeros y cumpleañeras. Tenemos una pauta musical como es habitual de día viernes, buena, entretenida, encendida en la sala Master DJ Gaos. Oye, le está haciendo competencia al otro colega que está en la entrada, que anda con pura polera nomás. ¿Por qué será? ¿Qué tomarán estos niñitos que andan en pura? Puro colágeno, no, puro colágeno. Es verdad. Ya. Entonces, seguimos con la entretención musical a través de la punto 7, ya sabe, 800-380-900, por si quieres saludar.

0: seguimos en la punto 7, claro, y seguimos en compañía de Granolandia y Quesolandia. Es, por supuesto, la tarde musical entretenida, divertida que tiene usted, preparando el ambiente, porque a las 21 comienza el mejor bailable de Chile para que celebren aniversario de matrimonio, despedida de soltera, de soltero, casa nueva, en fin, la mascota nueva que llegó al hogar Santa Cristina hoy día. Hay harto que entregar entonces para que usted ahí tenga momento de felicidad y que lo pase estupendo. Esa es la idea de que cada momento sea gratísimo. Por eso los días viernes y sábado en la punto 7, ahí presentamos el mejor bailable de Chile para que usted la goce con cada uno de los éxitos, que ahí son mix. Entonces ahí puede bailar harto rato y la Macarena, como a eso de las 4 o 5 de la mañana también tocamos todos los éxitos que ustedes, queridos amigos y amigas, necesitan para liberar todas las tensiones negativas que acumulan durante la semana. 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Te salvaste, Gao, te salvaste, porque revisando dice que a las 18, 19, a las 20, a las 21, cuando se va el Gao, dice cubierto pero no hay lluvia. Te salvaste, guachito. Así que puedes ir con la boca, no, pero mejor que no con la boca abierta, no, porque puede echarte un bicho. No me acuerdo estos días, sí, el día en la mañana me mojé, pero hasta el boxer. Pero igual, más mojado que galleta cuando los abuelitos la untan ahí en la leche. Y vos, ya. O más mojado que galleta chupeteada por cabros chicos, güey. Oye,
1: saludito, Pedrito, un abrazo.
0: Hola, compadre, ¿cómo estás?
1: Tantos berlines sin verte.
0: Oh, bueno.
1: Sin escucharte.
0: Ah, sí, no, sí, igual. Sí, no. En serio, yo ando buscando berlines, pero no, como todas las veces que me ha tocado. No, me dice que esos son de ayer, me dice, ahora si quieres se los lleva. No, mejor que no, le digo yo, mejor que no. Oye, ritmo de alegría, saludos cordiales a esta hora de la tarde en la punto 7. Hola, ¿qué tal? Buenas.
2: Hola, Pedrito. Hola, Gaos.
0: Hola, ¿qué tal?
2: Pedrito, ya en mi casa, escuchando la punto 7. Te envío un abrazo, un besito.
0: Eso, gracias. Igualmente para ti, Anita María. Qué bueno que le haya ido estupendo en la jornada laboral de hoy, viernes. Hoy día, viernes, ¿cuánto? 24. Ah, todavía falta. ¿Cuándo pagan? No, todavía falta. 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

Foto dice, ¿qué es lo que es? Taco. ¿Qué es lo que pasó ahí? Ah, ya dice, Pedrito, ¿qué pasó en la ruta para Penco? Porque hay un tremendo taco aquí en la cárcel frente al Manzano. Hay un manso de un nique taco rumbo hacia Penco. Entonces los amigos quieren saber qué sucedió ahí en la ruta. Si alguien sabe, nos puede contar a través de línea 800-389 o WhatsApp de la punto 7 más 569-54-054-668, porque están ahí frente al Manzano, no, 3, 4, 5, 6, 7, 8, 9, la hilera de autos ahí. Claro, además que es día viernes, usted sabe que generalmente los días viernes, yo creo que la gran mayoría aprovechó justamente que hoy día teníamos un día de esparcimiento, en este caso, de que no tuviéramos lluvia ni tanto viento. Porque marca de aquí hasta la madrugada que no hay agüita. Menos mal por hoy día. Pero, parece que hay un choque. Según alguno de los amigos, nos comenta internamente por ahí la otra señal, que dice que parece que hay un choque en un punto en lo que es la vía hacia Penco. Entonces por eso se está produciendo ese taco, por lo menos los amigos que quedaron ahí en el sector de frente a la cárcel en Manzano, acá, desde Concepción hacia Penco. Ahí vamos a buscar mayores detalles, a ver si alguien está más allá y nos puede comentar. Pero no se detengan a sacar fotos si es que pasa una cuestión, porque ahí es donde también se hace más problemático el desplazamiento. Como decía, reitero, día viernes, yo creo que la gran mayoría en la mañana vino a hacer diligencia, vino a hacer trámite, a pedir un billetito extra ahí a las cajas de compensación y todo aquello. Entonces ahí usted no alcanza. Aquí está, a ver qué dice este chiquillo. Dice, precaución, colisión por alcance en ruta 150 frente a cárcel El Manzano, en dirección a Penco, genera congestión vehicular en el sector. Así que atento ahí, ¿eh? Buena, cabrón, bien. Pero, es más, ya sí, en la Villa Universitaria, y también está, un poquito antes sí, pues, y también está la Villa Concepción un poco más. Y al frente está con Mito, así que, pero fue entre la cárcel El Manzano y antes de llegar a la Villa Concepción o la Universitaria, ahí fue el choque. Así que atento al desplazamiento por esa arteria, precaución, obviamente, no le coloquen tanto a la chala, si igual van a llegar allá a Penco. Ahora, bueno, no sé, pues quiénes van apurados, algunos que van a ir a dejar flores ahí al cementerio, o más allá, no sé. Ya, bailamos. Dice Pedro, estoy vendiendo té de menta y de manzanilla y té de tequila. Para la gente que quiera tomarse el último té. Buena, no es malo. No entiendo yo ahora, porque yo no le hago a esas cosas ahora. Tú, Gao, que tú que sabes, tú que eres DJ y capitán, ¿existe el té de tequila o no? ¿O le echan al té, le echan tequila? ¿Cómo es la cuestión? Ah, y infusiones de té. Ve que este cabro dice que ahora está vendiendo té de menta, té de manzanilla y té de tequila. Y te van a denunciar si sigues vendiendo esa cuestión. Hoy bailemos, a propósito de bailemos, 1, 2, 3, vamos para abajo. 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

0: En viaje en tren, andar en tren es lo mejor. Tirar el cordel y parar el tren, el conductor se enojará y nos mandará a bajar del tren. ¿Le hicieron eso alguna vez o no? ¿Hicieron de tirar el cordel y parar? No, ay, pues ya la manzanilla es cosa, así que no lo haga mejor. Haga cuenta que no le he dicho ninguna cuestión. 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Oye, a esta hora aquí en la punto 7, dato rutero. Y a propósito, al tiro nomás tenemos el dato rutero con el Marcelo, que nos cuenta aquí lo siguiente. Hola, ¿qué tal, Marcelo? ¿Qué tal?
1: Pedrito, fue el semáforo siguiente del semáforo de la cárcel.
0: Ya.
1: Yéndose a Penco.
0: Ya, semáforo siguiente. ¿A cómo era la cuestión?
1: Pedrito, fue el semáforo siguiente del semáforo de la cárcel. Yéndose a Penco.
0: Perfecto, gracias. Ahí está, ¿ves? El informe rutero a través de la punto 7. Ya, así que despacito, atento, no empiecen a tocar la bocina, porque una vez que despejen ahí, espera, y llegue la grúa y toda la cuestión y saquen el auto, camioneta, lo que se vio involucrado en ese accidente. Yo soy por acá. Hola, ¿qué tal, Pedro? Muy buenas tardes. Buenas, ¿qué tal? Quiero enviar un saludo a mi mamita. Ella está de cumpleaños. Se llama Magdalena Suazo, fanática de la punto 7. Es súper buena mujer, buena mamá y que cumpla muchos años más junto a sus hijos. Floría, dice. Ya, entonces le cantamos a la señora Magdalena Suazo y que obviamente está otra amiga o amigo hoy día también de cumpleaños en este 24, que nacieron un día 24 en diferentes años y a lo mejor están de cumpleaños. Aprovechamos de cantarle a todos ellos, ¿eh? La señora Magdalena Suazo.

Es la buena entretención musical que tenemos para ustedes a través de la Punto 7, acá en nuestra ciudad capital de esta hermosa octava región. Ay, ay, ay, ay, ay, ay. Espérese, ya, listo. No. Ahí, ahora sí, me mandé un cóndor. Me mandé un cóndor, borre, borre. A propósito, tenemos fútbol. Claro, porque tras el término de la Copa del Mundo, hoy día viernes vuelve la emoción de la Liga de Primera con el comienzo de la segunda rueda. La fecha número 16 del torneo nacional arrancará con el duelo del líder Colo-Colo ante Deportes Limache. Hoy día viernes 24, como decíamos, a las 20:30 horas, ya, Colo-Colo con Deportes Limache. Sábado 25 de julio, Huachipato enfrentará a Cobresal a las 17:30 horas. Universidad Católica con Deportes La Serena a las 20 horas de mañana, sábado 25 de julio. Para el domingo 26 de este mes, Ñublense con Palestino a las 15 horas. Majalindo, Palestino, Majalindo. Ñublense, Palestino, 15 horas. Audax Italiano, Eva, qué cosa, con la Universidad de Chile, 17:30 horas. Y Deportes Concepción el domingo 26 con O'Higgins a las 20:30 horas. Para el día lunes 27 de julio, Unión La Calera con Everton, 19 horas. Y suspendido por sistema frontal, Coquimbo Unido con Universidad de Concepción. Ahí está entonces lo que corresponde al fútbol, al torneo nacional, que va a iniciarse entonces hoy día con el duelo entre Colo-Colo y Deportes Limache a las 20:30 horas. Es la entrega musical de Amistad de la Punto 7. Si quiere saludar, ningún problema. Ahí en el WhatsApp, deja el cariño en el más 569-54054668.

0: Aquí es el amigo del Oscar Cariaga. Hola, Oscar, ¿qué tal? ¿Cómo estamos?
1: Pedrito,
0: sí, señor.
1: Acabo de pasar ahí por la ruta 150 desde Penco a Concepción y efectivamente son cuatro los vehículos involucrados. ¡Chu! Está Carabinero ahí, desviando el tránsito. Solo está expedita una sola vía, así que mucha precaución y paciencia, porque el taco es enorme.
0: Ojalá que no haya personas involucradas ahí o que estén demasiado graves y haya sido solamente choque por alcance. Oye, a esta hora de la tarde ahí usted puede llamar y mandar saludos, cariños, afectos, cordiales, contar algún chistecito para los niñitos, mientras preparamos el ambiente para un juego musical y para que usted baile, celebre cumpleaños, aniversario, matrimonio. Ahora, si tiene alguien de cumpleaños, nos llama nomás o nos cuenta a través de WhatsApp y le enviamos todo el afecto y cantamos y le tiramos chaya, globos, serpentina, de todo en cuanto hay. 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Seguimos a esta hora de la tarde, aquí en La Punto 7, en compañía de Granolandia y Quesolandia.

Oye, el Marco, un auditor, reclama por el valor del saco de papa. Y uno se va, ¿qué andas reclamando por el valor del saco de papa? ¿Qué? Vaya a comprarte un saco de papa, va a ser papa frita, va a hacer papa frita en el barrio. Este alega por todo, más lo que alega. Y va al norte cada 15 días, se trae todo el billete. ¿O no? ¿Cómo te dejé? ¿Te acusé a carecuete? No sé. ¿Usted ha comprado su saquito de papa o no? Que este anda alegando que el saco de papa no sé cuánto valía la semana pasada y ahora lo estaban vendiendo más. Que el alza de la bencina, que la cuestión del viaje que hacen los camioneros para acá y todo lo que... Bueno, si no se va a poner con un... eso que también tan recara las papas fritas. Andona a comprar a cierto local ahí a las papas fritas, eso le pegan en medio palo. Bueno, el que tiene, si no tiene que aguantarse, no va a poner. Y más encima me da risa porque dice, no, y yo no me quiero meter, yo nunca alego. Todas las veces que vuelve para acá de allá del norte, me escribe pura situaciones de alegato. No, ahora estaba alegando porque estaba muy caro el saco de papa. ¿Cuánto vale ahora, compadre? 15 lucas me escribe. Buena, cabrón. Ya, yo te voy a pasarte las 10 lucas, me compré un saco de papa. Aquí dice, saluditos a mi esposo. Estamos de aniversario número 9. Mira, él se llama Juvenal. Y ahora nos vamos a una cabaña buena. Ah, pero con la hija. Ya. Ahí está. No, que ahora uno dice, nos vamos a las cabañas y uno piensa que se van a ir allá a la alta montaña. Como el chino Orellana, el de allá, que se fue con las tías del jardín, allá van las cabañas del Cajón del Maipo. Ya dice, bueno, ahora nos vamos a ir a unas cabañas con nuestra hijita Mila a celebrar nuestro aniversario número 9. Y yo soy Yarela y él es mi pareja, que lo amo, se llama Juvenal. ¿Y es Juvenal o no? ¿Está bien Juvenal o no? ¿Sabes lo que significa? Yo busqué aquí 9 años de matrimonio, más o menos nomás, ¿eh? Pero igual, porque se pueden tirar barro también. Son las bodas de arcilla o de barro, los 9 años de unión matrimonial. ¿Bodas de arcilla o de barro? Claro, así como la película aquella cuando hacía la arcilla en la de Ghost, esa es la del fantasma, ¿o no? Cuando la chiquilla está haciendo el florero. Y después terminaba en otra cuestión del florero. Ya, por último, ya saben, chiquillos, ahí el Juvenal con la Yarela, que son las bodas de barro, hacen que duerma la niñita. Y se empiezan a tirar barro ahí. No tardan estar ustedes celebrando su aniversario de matrimonio. En la cabaña. Como me acordé del chiste de Luis Limen cuando se encontraba con la amiga que hacía tiempo que no la veía. De que eran cuando habían estudiado en la básica. ¿No era ese? ¿O era 8? ¿Cuál era el último? No me acuerdo. ¿Ya? No, que no me acuerdo. ¿Ya? Ah, claro. Ah, no, pero ese 8 es que no me acuerdo de ese yo que. Bueno. Ah, sí, pues iban a una cabaña a celebrar el. Claro. Ahora me acordé que iban a celebrar con la pareja de Lucho El Limin, iban a celebrar el aniversario de matrimonio y fueron con la niñita, que tenía como 9 años, 10 años más o menos en esa época. Claro, y justo estaba resfriada la niñita. Y otro, más encima siendo la hermana de Tens y la señora de él también Tens. Pero él nada le dijeron. Y él le dio de esa gotita en Nastisol a la niñita. Dale 2 de Nastisol. Y este otro se equivocó, le dio 2 frascos de Nastisol. La niñita durmió hasta no se van a ocurrir darle Nastisol a la pobre niñita. Lo último le contaré un cuento y ustedes después se embarran porque 9 años de casado, chiquillos, son las bodas de arcilla o las bodas de barro.

0: Ya estamos listos aquí en la Punto 7 para conocer informaciones. Para ello nos acompaña Mario Alejandro Sangüesa. Hola, ¿qué tal, Mario?
1: Hola, ¿qué tal? ¿Cómo estás? Te cuento que dos personas fueron detenidas por carabineros tras robar una camioneta en Temuco, luego de presentarse como supuestos compradores de un vehículo que era ofrecido en redes sociales. Tras la recuperación del auto, se concretó la detención de un hombre y una mujer que, simulando ser compradores, le sustrajeron a su propietario mientras este se las exhibía en el estacionamiento de un supermercado al sector norte de la capital regional. Se confirmó además que ambos detenidos mantenían dos órdenes de detención pendientes. En el caso del hombre, era buscado por robo de lugar habitado y porte de arma prohibida. En tanto, la mujer tenía órdenes por una investigación por los delitos de receptación y hurto. Tras la detención de ambos sujetos, fueron presentados ante el juzgado de garantía temuquense. Una exfuncionaria de la Corporación Municipal de Deportes de Peñalolén fue formalizada como autora del delito de fraude al fisco consumado en una instancia ante el 13º Juzgado de Garantía de Santiago, donde se decretaron las medidas cautelares de arresto domiciliario nocturno y arraigo nacional. En total, el perjuicio económico al municipio de Peñalolén se estima en más de 4 millones de pesos. La mujer sacaba el dinero a través de las cuentas internas del área de recursos humanos. Una reunión entre las familias de los tripulantes desaparecidos en la lancha Bruma y la fiscal regional Marcela Cartagena detalló cómo avanza el caso ante la próxima reformalización de los imputados por este impacto. Es la última que tendrán con la persecutora antes del ingreso de Roberto Garrido a la Fiscalía del Biobío, con el desafío de probar ante el tribunal la teoría del Ministerio Público de homicidio culposo. Sin embargo, los familiares insistirán en que hubo dolo de por medio, con la esperanza puesta en las pericias a la caja naranja. El abogado y las familias afectadas esperan que las eventuales imágenes que puedan aparecer tras revisiones en el extranjero puedan reformular los cargos imputados para conseguir una condena superior a la del homicidio culposo ya formalizada. Las penas de este delito parten en los 541 días de cárcel y llegan a los 5 años. Para los seguidores del fútbol, recordar que por la tercera división A, mañana a las 3 de la tarde en el Estadio El Morro de Talcahuano, Naval va a recibir al cuadro de Puente Alto. Naval tiene 22 puntos en la tabla, el puntero Malleco 28. Y otro compromiso para un equipo de la región en esta categoría es Cabrero, que jugará de visita con Imperial Unido el domingo a las 4 de la tarde. En cuanto a Arturo Fernández Vial en tercera B, el domingo en el Estadio El Morro del Puerto a las 15 horas jugará con Laja Histórico, y el Inter de Concepción mañana sábado con Iberia a las 18 horas en Los Ángeles. 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
0: Gracias, Mario. Te esperamos para más informaciones en el boletín de las 6 de esta tarde.
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0: fritas, papa frita, papa. El argentino dice, casa de papa frita. ¿O no? Aquí dice el Marco, ¿eh? Es de ver el Marco, espera. Es de ver el Marco.
1: No, me dice, si no es por mí, yo voy a estar saco para hasta por 50 lucas.
0: Ay, eres agrandado, eres agrandado. ¿Viste? Si este va a trabajar 15 días al norte, después llega con billete y llega agrandado. Dice que tiene 50 lucas para comprar un saco de papa. Bueno, que tan cara la papa. ¿A cómo estaba en el otro día la semana pasada? Es que a veces cuando me vengo en el cóndor que se viene por la costanera en la rotonda, a veces hay camiones ahí. Y el saco de papa yo lo he visto como a 7 lucas, 10 lucas, una cuestión así. De los que ellos mochan ahí en esos camiones donde está la rotonda, ya la rotonda, en la costanera. Ay, dice Pedro, las papas están por las 9, 18 mil y 20 lucas. Aquí es el Juan Oportú.
2: Oye, están tan caros las papas.
0: ¿Ya?
2: Que ya no dan ganas de decir, oye, está la papa. No, está más
0: caro. Está cara, está cara la papa. Pero igual me dieron ganas de comer papa. Tengo ganas de comer papa. Papa frita, sí. Tengo puras ganas de comer papa frita, pero me acuerdo que estoy gordo y se me pasa. ¿Cuánto vale una papa frita? ¿Tú quieres sabedor de los precios, Gabos? ¿No comes papilla? Vamos, que no. ¿Qué es eso? En inglés me habló este otro, no le entendí ni una cuestión. Ahí sí, ahí te entendimos. Que me habló en inglés, me dijo, no, oye, como papas cuando yo la hago. ¿Cómo es la cuestión? Air fry. ¿Y qué es esa cuestión? Freidora de papas. Ahí sí. Perdón, de aire. Pero, ¿y cuánto te sale la cuenta de la luz después? Ah, ¿en serio? Ay, ach, voy a comprar una de esas entonces yo. No. ¿Ya? ¿Y cómo me dijeron a mí que después la cuenta de la luz salía más cara que...? Eso me dijeron. Por eso yo no lo compré. Ah, ¿te acuerdas que el otro día estábamos hablando que me iba a comprar un... ¿Cómo se llama? Un ese... Un calienta Pedro. Perdón, perdón, calienta cama. 160 lucas. Está ahí más... Me afogó. 160 lucas valía. No, en serio. Ah, pero si fui a esa. Ya para si. Pero si. Y la señorita, la promotora, y aparte, hombre. Ya. ¿A dónde 30 lucas? Ahí fuimos, ahí fui a la que nombraste primero. Decía 100. Oh, yo me equivoqué y era. O eran 19 lucas y hoy 190 lucas. Ah, tenés que ir al oculista, loco. Ya, arquense la Marita por acá. Hola, Marita, hola, ¿qué tal?
3: Hola, Pedrito. Hola, linda. Muy buenas tardes. Muy buenas. Hola, Gaos. Le mando muchos saludos.
0: Gracias.
3: Mira, y hoy día quisiera saludar.
0: ¿A quién?
3: A mi nieto, que vive allá en el kilómetro 10, Mateo Gajardo Sea, que hoy está de cumpleaños. Mateo. Desearle mucha felicidad en su cumpleaños a mi niño, de su abuelita, que lo ama con todo su corazón. Besito, María de Camino Cabrero.
0: Buena, felicidad entonces para el amiguito Mateo Gajardo Sea, de parte de la abuelita linda, la abuelita María, que lo quiere, que lo ama, que lo adora. Ya, después se irán a encontrar porque vienen distancias diferentes para entregarse, obsequiarse los regalitos. Dice, hola, ¿qué tal, Pedro? Hola, Gaos. Saludos, pero

0: sé, me queda un cupo para ir al cajón con unas amigas del chino. ¿Pero a qué cajón? ¿Cajón de tomate? ¿Cajón de dónde? ¿O hay que llevar un cajón para llevar al recodo? Nosotros, ayer con la Tania, fuimos al refugio. Claro. No, y invitamos más gente. Y que yo tenía la clave que el cachirupi me había dado, porque teníamos para allá para arriba, para el Chillán, teníamos un refugio que él sabía la clave. Me la enseñó a mí y yo me la... Y fuimos para allá y estaba cerrado, compadre. Habían cambiado la clave. Así que nos tuvimos que volver. Para mí que se lo habían tomado, ¿no? Pero hay que bueno conformarse con verle el ojo a la papa nomás.
1: El juez, yo.
0: No, yo justo iba a decir algo parecido. ¿Regresar?
1: Ah, no.
0: No, mejor que no.

tare. ¿Todavía está? Oye, chiquillo, no, si hace rato que está ahí en la ruta 150, el famoso taco, porque comentaban delante de los chiquillos que cuatro vehículos se vieron involucrados en ese accidente, a lo mejor por el alcance, no sé, pero todavía cuesta, porque son cuatro vehículos, hay que ir a la, ¿cómo se llama?, la grúa, hay que hacer la situación de planimétrica, el peritaje que tiene que ver carabineros, también los bomberos, hacen todo con sus expertos técnicos y hacen la medición, así que no es una cuestión así como que la van a sacar tan rápido, así que van a tener que hacer paciencia nomás, porque hay una sola vía, tengo entendido que se puede ir, pero no a tanta velocidad, pues, suavecito, viajando para allá. Oye, estamos listos a esta hora de la tarde para jugar musicalmente, pero antes yo le cuento que seguimos en compañía de Polarizados Aldo Pichero. 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Ya, nos colocamos los guantes de box, pero no para pegarle a nadie, sino que este es un combate, pero un combate musical, un combate de pura madre. Óyeme. No, yo no me niego con la señorita, además que me da pena acá, es que voy a almorzar para allá. Están ella ahí. Casi, casi. O sea, piruchita, piruchita, piruchita. Bueno, que ya yo ni miro, ya ni miro. Pasé adelante, me dijeron, hola tío. Hola tío. Ya, vámonos nuestro. Juguemos musicalmente, artísticamente, y presentamos en este combate musical de la Punto 7 en el número 1 a...

El combate musical de la Punto 7 a esta hora. Ya pueden llamar, ¿cierto? Al 800-380-900 o dejar audio de WhatsApp y votan por uno de ellos. Ahí estamos escuchando a Ojos de Luna con Así Fue, número uno, número uno. Ojos de Luna, Así Fue. Y el Sebastián que... Movidito, juntitos, los dos juntitos. Ahí usted nos coloca su votación a través del WhatsApp de la Punto 7 o llama al 800-380-900.

0: Pedrito votó por la número uno.
1: Ya, anotado. Ojo de luna. Ahí está. Ojo de luna con el... Así fue. Así fue, ¿o no? Me enamoré.
2: Pedrito, movidito, movidito.
1: ¿Ya no más?
2: Ah. Hola, Pedrito.
1: Hola, Nina.
2: Voto por la canción número 2.
1: Sebastián. Sale el gallo, canta el gallo. Ahí que la Marita está en campo allá.
3: Ya, pues Pedrito, vamos aburrido en la ruta 150. Movidito, movidito, movidito, movidito.
1: Ya, pero no, todo yo estaba puro alegando, hermoso. Ah, movidito, movidito. Disculpa, compadre.
3: Movidito, movidito.
1: Eso.
2: Hola, Hola, Pedrito, voto por la canción Movidito Juntito. Besitos.
1: ¿Te gustaría? Durmiendo.
0: Hola, Pedrito.
1: Hola, hola, hola.
0: Voto por la, el papá de la Yami, la reina.
1: A ver, ¿verdad?
0: Sebastián.
1: ¿Verdad, Sebastián? Sí. Ya no están en este plano. Sí, bueno, el papá de la Yami, la reina.
4: Listo, Eduardo plantea voto por número uno. Saludos a la Pauli, la quiero mucho.
1: A la Pauli, a la pareja de. Ah, bueno, Juan de Luna, vamos a explicar. ¡Ya nomás! Estamos con el combate musical, pero también estamos con los amigos de. 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
6: Pedrito, yo voto por, yo me tomo un tintito, estaba muy riquito, yo me tomo un tintito.
1: Oye, con una papa frita, aunque cueste 20 lucas. No, el saco cuesta eso, el saco de papa cuesta eso. Porque la papa frita yo no he pasado a comprar ahí. Es que, ¿sabes qué? Cada vez que yo voy a comprar papa frita y me siento a comer unas papas fritas ahí en la plaza de Tribunales, aparece alguien y me pide y me dice, amigo,

0: Ha un poquito más mal.
1: Me rompe el corazón. Chao, se. No. Yo ya. Te regalo. Después voy con el manso oyente, vaya para la casa.

papa rústica, ¿qué es lo que es? Una papa con cáscara. Bien la base, bien la base. Y eso se llama papa rústica. ¿Sí o no? ¿Viste? Además que la cáscara de papa se la dan a los chanchos con la franchilla. ¿Por qué crees que yo estoy gordo? Ah. ¡Oh, me jodí solo!

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0: 4-0-5-4-6-6-8. Hola, ¿qué tal?
1: Pedrito, un dato cortito.
0: ¿Qué pasó?
1: Ahí en Bocasura, me han traído Bocasura, en Bañal del Mar, al frente de Solande, hay un joven vendiendo papitas.
0: Pero no hay pa' cuánto.
1: ¿Cómo estás, Pedrito? Aquí. ¿Bien? Viendo la panadería con tres pasitos para tomar once.
0: Ay, me seguía ahí.
1: La número dos, Pedro. La número dos, Pedrito.
0: Ya, espérate.
1: Hay que moverse. Así que está muy buena la música.
0: No, no me quedo claro. ¿Qué es lo que hay que hacer? No me quedo claro. ¿Qué es lo que hay que hacer, Luis Miguel?
1: Hay que mover las caderas, Pedrito. Hay que moverse.
0: Gracias,
1: Juan. Hay que moverse.
0: Exacto.
1: Hay que mover las caderas, Pedrito.
0: Claro, no, padre.
1: Hay que volar, gracias,
0: amigo. 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Estamos aquí en la punto 7. Usted puede votar por uno de ellos, el combate musical o con de Luna. Así fue, y Sebastián con movidito, movidito.
2: Hola, compadre.
0: ¿Qué tal? Bien.
2: Dime. La canción número 2.
0: Movidito,
1: hay que muerto. Hay que muerto.
0: No sé.
2: Sí, Benito.
0: No me quedo claro.
2: Estamos, quiero le mandar un saludo a mi hijo que vive allá en Río Claro, y Jumbel.
0: ¿A dónde?
2: Que está aburrido porque allá no tienen internet, nada.
0: Chupa. ¿Y cómo se va a explicar?
2: Está jugando con su Lego. Bueno. Para grabárselo, por favor, y mandárselo con un mensaje de WhatsApp.
0: Ya, ¿cómo se llama?
2: ¿Sabes cuándo salga al aire? Porque voy escuchando ya la radio en la ruta 160 en el Taco Hueso. En el Taco Hueso.
0: Oye, a propósito de... Espérate, es que aquí...
2: Que lo amo mucho, que lo quiero mucho, mi guasito hermoso, precioso, de la vida de papá.
0: Ya. Entonces, saludo para Nahuel, que está ahí en Río Claro, que está jugando, que el saludo se lo envía a su papá, que lo quiere, que lo ama, que lo adora. Y estamos aquí en la punto 7 en Concepción, los amigos, enviándole buena señal al amigo Nahuel. Bueno, hombre, tiene la abuela. Entonces... queremos que el amiguito lo pase estupendo. Oye, no me quedó claro. Dijeron ruta 60, porque acá dice... En la ruta 150 ya no hay accidentados, dice, menos mal. Solo taco vehicular por los semáforos, por la Nova Pan, expedito en adelante. Ah, ya este tiene que ir para comprar el pan ahí, porque... Sí, pues la 150 camino a Penco. Pero alguien dijo 160. Ya, bueno, me estén volando aquí.

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0: Rapidito. Oh. Saludos, amigo Pedrito.
1: Ya que lleguen a buen destino, sí que hay cuidado. Despacito con las piairas. ¿Qué más? ¿La María Elena? Ahí va modito. No, pero no tan modito, tío, porque si no... Van a ir a gamba para allá.
2: Hola, Pedrito.
1: Hola.
2: Yo voto por Sebastián, la número 2.
1: Gracias, María Elena.
2: Movidito, movidito.
1: Eso, moviendo la cinturita. La María Elena, la verdad. Ya. ¿Estamos listos, Diego? Redoble de tambores. Redoble de tamboriles. Oh, era que... Ganador de esta tarde aquí en el combate musical de la punto 7. Para bailar, para estar todos contentos. Dice Sebastián. Un momento.

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No, falta todavía ocultarme 7 para la hora 18. 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Oye, y otro tema de Sebastián con alegría para que sigamos bailando. Arriba, arriba, arriba los corazones.

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0: Llegamos así al momento informativo. Para eso me acompaña aquí en el estudio principal de la .7 Mario Alejandro.
1: Sí, ¿qué tal Mario? Buenas tardes, Pedrito.
0: Hola.
1: Mira, te cuento de inmediato que la empresa sanitaria Aguas del Valle dijo esta tarde que ya repuso el 60% del servicio de agua potable en las ciudades de La Serena y Coquimbo tras los cortes derivados por turbiedad y daños en la infraestructura derivados de los últimos sistemas frontales. Según la firma, las medidas de mitigación se mantendrán mientras continúe la emergencia y hasta que se complete el 100% de la reposición, aunque no se detalló una fecha estimada. Este viernes, la PDI detuvo a un integrante de la resistencia mapuche Lapquinche que tendría participación directa en el ataque incendiario que dejó 3 inmuebles quemados en Cañete, situación donde también fue asesinado Moisés Orellana. Se trata en este caso de José Chanquileo Painamil, un sujeto de 23 años que fue capturado en el sector con otro en Cañete. Cabe recordar que Moisés Orellana fue asesinado en 2020 tras recibir disparos a quemarropa. La víctima se habría topado con los involucrados, quienes huían tras realizar el ataque incendiario ocurrido justamente en esa ciudad. 2 de los involucrados están condenados ya a 28 años de cárcel, mientras que otros 4 imputados deberán enfrentar la justicia ya desde la próxima semana. 7 sujetos pertenecientes a una organización criminal venezolana quedaron en prisión preventiva tras allanamiento realizado por carabineros del OS-7 en Los Ángeles. El operativo de carabineros fue en coordinación con el Ministerio Público y permitió desarticular una organización criminal de origen venezolano dedicada a ilícitos en distintos sectores de la comuna. Tras el operativo, se detuvo a 7 personas. Las diligencias fueron desarrolladas en inmuebles de los sectores oriente y poniente de la ciudad. Los detenidos son chilenos y venezolanos vinculados a delitos como tráfico y microtráfico de drogas, porte de armas de fuego y órdenes de detención pendientes. Tenemos deportivo un ratito más acá en Concepción, en el gimnasio de la Casa del Deporte, por la Liga Nacional de Básquetbol, torneo de clausura. Universidad de Concepción, campeón vigente, enfrenta a Español de Talca, luego a las 8 de la noche. La temperatura está en 13.2 grados a esta hora de la tarde y hay precipitaciones anunciadas para un ratito más, por si acaso.
0: Gracias Mario, más informaciones en la .7 a la hora 19. Gracias.

0: abrazos que me gustan a mí, porque pasó la tardecita que cantaba el rey David. Hoy era el día de tu santo. Le cantamos a la Cristinita, que ahora les va a acompañar de aquí en adelante hasta las 21 horas en la punto 7. Gracias. Ah, fiesta linda, ella simpática, linda, linda, me escucha. Para que estuviera todos los días el santo abrazado. Ah, ya. Ya. Entonces, me despido en la sala master DJ Gaos. Ya es sándwich mañana. Claro, compra ahora, para mañana, porque mañana está todo cerrado. Entonces me despido y van a quedar con la Santita, con la Cristinita Filigrana. Que lo pasen bien. Felicidades. Adiós. ¡Chu!
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impermeable que me llega hasta los tobillos. Que me vi una chiporrada hasta más no poder y con mis botas pantaneras o botas de goma y no ha caído ni una sola gota de agua. ¿De qué estamos hablando? Y ayer llovió, ayer que no traje nada de eso, sí llovió. Así es la vida, así es el clima, nada que hacer, excelentísimo viernes. ¿Usted cómo está, mamita linda, papito? ¿Cómo está en este viernes? ¿Cómo me la han tratado? ¿Cómo se siente? ¿Todo bien? ¿Sí? Bueno, regreso a casa, rumbo a casa en compañía de nosotros. Muchachos, hace algunos días falleció el caballero que durante décadas interpretó este sonido.

falleció el caballero. O sea, icónico. Más 569-5405-4668. Soy Aldo reportando sintonía. Coméntame esa serie. Físicamente describe el personaje protagonista y mencione a qué otros personajes son propios de esa serie. Menciónenme. Arranco yo. Piernas locas. Craig. Piernas locas. Más 569-5405-4668.

hablando de la vida. Ese. Listo, reporte sintonía, vaya viendo su audio, ¿cómo se llama esa serie? El personaje principal, ¿cómo se llama? Descríbalo físicamente y mencione el resto de personajes que aparecen en esta serie. Mientras yo voy a sacar unos papelitos de la máquina que deja en la emisora.

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Bueno, reporte de sintonía. Ay, el caballero falleció hace como 2 días. Pero es que este sonido es icónico. ¡No! ¿Versión cumbia? Me están... ¡No! ¿Qué es esto? ¿También electrónica?

no es. Esa no era. ¿A qué? Bueno, el nombre de la serie pues ahí. Vamos a empezar a dar play. No vaya a enviar su respuesta flacuchenta y Cristinita, la serie se llama. No, no, no, una respuesta con cazuelas. Hoy es viernes. Que se siente en su respuesta, que hoy es viernes. Una respuesta con cazuela. Cristinita, la serie se llama Pam. La serie, quien protagoniza la serie se llama así, físicamente es así. Y otros de los personajes de esa serie eran este, este y este. Aquí los quiero ver. Porque si usted tiene más de 30 años, sabe las respuestas.

0: Vamos a ver cuál de los personajes que usted va a mencionar coincide con uno que vamos a apuntar aquí en esta hoja. Aquí, aquí, aquí, aquí. 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Siga dejando ahí su respuesta, siga dejando su audio, que después de esto que va a sonar, vamos a empezar a dar play.
1: Buenas tardes, señorita Cristina.
0: Caballero.
1: Que sea un lindo y hermoso día, el sonomático.
0: Ay, tan lindo. Gracias. Santo, de santo.
2: Hola, Cristinita, muy querido, buenas tardes, mío. ¿Cómo está? Gusto en saludarla.
0: Igualmente.
2: Oiga, mi niña,
0: dígame.
2: Una consulta, si algún auditor sabe qué es lo que sucede, porque hay un taco.
0: Mijo, choque para alcance en Penco, el cual involucra varios vehículos, 2, 3, 4 vehículos, mi amor, es por eso, mijo, es por eso. ¿Yo? Eso fue hace como una hora y media aproximadamente, entonces eso es. Y como ahora hay hora pico, pues imagínese, mijo. Esa
3: hola, Cristina, ¿qué tal? Feliz onomástico, mija.
0: Santa.
3: Porque
0: mija.
3: Santa. La mantita rosa, te encanta. Y aparte cuando era adolescente, que no hace mucho, a mí me decían, la bandera rosa aquí, y me molestaban. Porque era flaca y alta. Un besito, mi Cristi.
0: Me dice que os por los bigotes. Ay, escuchad esta canción, esta es la música. Síganme dando su mensaje que en instantes vamos a darle play. Personajes de la bandera rosa.

0: WhatsApp.
1: Tinita, feliz santo, preciosa.
0: Gracias, mi amor.
1: Mi amor platónico.
0: Lindo.
1: Te amo, feliz santo. Ay, la canción de la Pantera Rosa. Ah, te di la respuesta, compré esa cazuela. Te amo.
0: La Pantera Rosa, sí, gracias por lo de Santa. Y eso de te amo, ¿por qué no viene aquí? Me lo dice mirándome a la cara. Claro, mijo.
1: Te amo.
0: ¿Por qué se enviar un audiecito así? Eso cualquiera lo hace.
1: Te amo.
0: ¿Por qué no va un poquito más allá y viene aquí? Conoce a Carlos.
1: Te amo.
0: Conoce a Don Mario y aquí voy a estar yo. Nos conocemos, damos una fotito y me dice mirándome la cara, ¿qué es lo que me va a decir?
1: Te amo.
0: WhatsApp, hábleme pues, mijo.
2: Cristinita, feliz santo querida, aunque santa que digamos. Bueno, ya te prendo una velita. Que tengas una linda tarde, querida. Te queremos mucho. Besitos.
1: Te amo.
0: Yo también.
2: Chitos.
0: Los amo. Yo también.
3: No, mi Cristi Bigote, next. Nunca jamás.
1: Te amo.
0: Yo también.
3: Oye, pero se me había olvidado comentarte que ahora yo me tomo la Pantera Rosa. Porque es riquísima.
0: Y es espumosito, ¿cierto? Eche en la licuadora, en la juguera, que es espumosito. Es muy riquito. Hola, personajes pues de la Pantera Rosa. ¿Qué personajes? No era ella sola, no, señor. ¿Qué personajes aparecer en la Pantera Rosa? ¿Qué personajes? Haga memoria, usted que se la vio. Haga memoria. Haga memoria, piense. 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Allí en la Pantera Rosa había un inspector que tenía un ayudante amermelado, asopado, torpe. Nombre de ese ayudante que empieza por D, el nombre del ayudante empieza por D. Y cuando a veces ese ayudante se tomaba algo, se convertía en un... ¿En un qué? ¿Sí se acuerda? Había otro pajarraco con unas patas largas. También un poquito. Y flacas. Él, ¿se acuerda de ese pájaro? Y ese pájaro lo molestaba un animalito chiquitico que volaba. Y echaba candela así por el hociquito, así.

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0: ella, la santa, ella, ella. Abracita, titirita, que tenga linda tarde.
1: Es sin picarse.
0: Se hizo nomástico.
1: No se pique, linda.
0: Abracita la Pame.
2: Hola, Cristinita, muy buenas tardes. Querido. Feliz santo, que lo pase muy bien.
1: Gracias.
2: Oiga, hija, disculpe que me salga del tema, pero yo estoy haciendo aquí, me pidieron mis tías que le haga una vaina, así que a eso le estoy haciendo. Hoy tuve que ir al supermercado a comprar vinito añejo y todo, así que le estoy haciendo una rica vaina. Bendiciones, hija, páselo muy bonito, que tenga un buen turno.
1: Más bendiciones para usted y para sus tías. Dime, ¿qué es pensando? ¿Qué es una vaina? ¿Una vaina? O sea, una vaina puede ser cualquier cosa. Pero una vaina, él dice que va a ir a comprar algo para hacer una vaina. Eso me suena como un bebedizo, como un brebaje. Para las tías. Es decir, que eso tiene que ser una preparación. Yo creo que lleva alcohol. Y debe ser una preparación antigua. ¿Qué es eso de una vaina? ¿Qué es una vaina? ¿Qué me cuenta? ¿Alguien sabe? Julie, ¿qué es una vaina? ¿Una vaina? ¿Y cuáles son los ingredientes?
3: Cristi, Cristi, morenaza, panterita preciosa.
1: Mamita mía.
3: Santo.
1: Ay, está bonita.
3: Para la morena más preciosa de la punto 7.
1: Gracias, mi amor.
3: Besitos, besitos.

son las mezclas? Una vaina loca, ¿qué me dan? Ole, ¿qué es una vaina? ¿Qué es una vaina, pues? ¿Cuáles son los ingredientes?

0: David o David Nijo. ¿Te escuchamos?
1: Cristinita, Cristinita, hay un vehículo en pane.
0: ¿Dónde?
1: Aquí en el puente industrial, en la ruta que va desde Hualpén hacia Concepción. Las personas están afuera en la vía, están tratando de desviar el tránsito para no ser colisionados. Para que tengan cuidado las personas que van desde Talcahuano hacia San Pedro La Paz.
0: Puente industrial. Ay, David, muchas gracias, mijo, muchas gracias, ¿no? Ve, vamos a colocarle punta a esto.
2: Cristinita, la vaina va con vino añejo, huevito, se le echa huevos, un cortito de cacao, un cortito de coñac, y eso, y harta azúcar, y azúcar flor, y después se le, no sé, pues canela, canela morilla, todo eso, no, se le, con eso es así. Pero que es un trago más rico. Bueno, es para señoras, así que es muy liviano. Eso se hace, y con harto vinito añejo nomás que...
0: No creo que quede
2: muy sabroso nomás.
0: Tan liviano no creo, porque si lleva coñac y vinito añejo, vea, pero eso suena muy rico. ¿Y cómo así que para señoras? Bueno, yo soy una señora también. Eso suena muy rico, eso tiene que quedar muy rico. Ve, muchachos, lo de la pantera rosa, piernas locas cranes. ¿Se acuerdan de piernas locas? Ese pájaro todo patilargo. Y había un dragoncito que siempre lo molestaba. Y un inspector que tenía un ayudante que era mermelado, dodo. Y cuando Dodo se tomaba un brebaje por ahí, de un laboratorio, se convertía en un monstruo verde y grandote. ¿De acuerdo? ¿Sí? Bueno, bien. En este momento, queremos presentar...

es un artista colombiano, creo que no ha estado aquí. No, no es Carlos Vives, ni Maluma, ni J Balvin, ni nada, nada. Es un artista colombiano, Su esposa también canta y de ella también hemos sonado música aquí. Tienen un hijito. ¿Más o menos tiene idea? ¿Algo? ¿Alguito? Su esposa se llama Gracie. Gracie se llama su esposa. ¿Le suena alguito? ¿Le sonó alguito? ¿Él estaba acá? ¿Sí? Ah, me dice que es en el 2024, hace poquito. En el Movistar Arena estuvo hace poquito, 2024. Muchachos, aquí está un ratito de la canción a revés.

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0: canción termina en dote. Dote.
1: Llámanos al 800-380-900-800.
0: Ojo, cuando te va a contestar que hay menores escuchando y yo los conozco. Ojo. Te conozco, Mosco. Ojo. 800-380-900 o déjenos también su audio. Ahí viene el más.

0: ¿Cómo se llama el artista? ¿Cómo se llama el artista? Mire, su nombre artístico. Se me fue una. Mi propia salita. Vean. Su nombre artístico son dos palabras. La primera palabra son cuatro letras. ¿Quién puede ser? ¿Quién puede ser? WhatsApp, ¿qué nos dice usted, mijo? Ay, ya contestaron por acá. Yo pensé que les iba a parecer complicado.
1: Hola, Cristinita. Buenas tardes. Quiero saludarla por el día de su onomástico. Hoy se celebran a las Cristinas. Y también saludo a mi hija Cristina Concheras Cuevas en el día de su onomástico. Besito y felicidades en su día.
0: Bambilla, oh, gracias, mamita. Verónica Cuevas de Reyes.
2: Papá de la avería, de la novela Papá de la avería.
0: ¿Esa novela identificó, esa canción identificó a esa novela? Ah, muchachos, hay esa novela. Ese muchacho. Cante.
3: 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Cantante es Mike Bahía. Es Pamela Martínez.
0: Que tararean, carajo. Yo pensé que les iba a parecer más complicado, muchachos.
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0: Pero mira.
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0: 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Sarita, mi corazón, mi caballota. Hoy
5: hola, Cristinita. Hola, Gaos. Feliz Santo, Cristinita.
0: Ay, gracias, mi amor. Gracias. Gracias a mi Sari. Gustavo Adolfo Ortiz Zapata, DJ Gaos. DJ Gaos. Es Mike Bahía. Es Buscándote. ¿Esa es la respuesta correcta? Me sorprendieron y gratísimamente porque sí, es Mike Bahía, es él y es esa canción. ¿Por qué no hacemos algo? Ale, mija, mijo, ¿qué? Alejandro, Alexandra, Ale, ¿qué? ¿Por qué no hacemos una cosa? Comunícate con ella o con él, comunícate con esa persona que te gusta, que te encanta, tu pareja, tu tachango, tu remember, tu cangrejeando, tu mejor es nada, tu peor es todo, tu pata peluda, tu pierna peluda, tu sucursal, la primera, la sucursal, la otra sucursal, de la parmureta. Comunícate con ella o con él y decirle, ve, yo te digo esta canción, es

0: Excelentísima noche, don Mario Alejandro Sanhueza. En este momento con usted actualizamos las noticias.
1: Sí, ¿qué tal? ¿Cómo estás, Cristi? Gusto saludarte. Mira, voy a partir con una noticia del fútbol porque está apareciendo ya en diferentes portales, incluso internacionales, porque Colo Colo tendría nuevo arquero.
0: ¡No! Sí. ¿Confirmado, don Mario?
1: Mira, son medios acá en Chile, no se ha confirmado y se guarda silencio, pero ya en redes internacionales y en el mercado de fichajes del fútbol mundial aparece Bocinha, el arquero de la selección de Cabo Verde, que se estaría poniendo la camiseta de Colo Colo. Ese es el dato que está surgiendo en este instante a través de las redes y en el mercado de fichajes internacional. Ahora se estaría revisando a esta hora si se le hace un contrato por 18 meses o solo por 6 hasta fines de esta temporada, y la teórica participación se renovaría si Colo Colo va a la Copa Libertadores y sale campeón. Así es que es la noticia que en este momento está apareciendo en diversos portales, particularmente futboleros, que avisan que Bocinha, el arquero de la selección de Cabo Verde, causó sensación porque esa selección llegó silenciosa al Mundial.
0: Autodidacta.
1: Claro, y este caballero, este Bocinha, se llevó la simpatía del público, ¿no es cierto?, porque contó su historia, fue figura también en la cancha de su selección, y la gente se instaló en sus redes sociales, y quedó eso grabado, que tenía, no sé, 20, 500, 1000 seguidores, 4000, y de pronto subió a 25 millones de una tarde a otra.
0: ¿Qué se sentirá pasar literalmente de la noche a la mañana? ¿Qué se sentirá pasar del anonimato a ser mundialmente conocido?
1: Exacto, y más aún que se venga Colo Colo porque se dice que tenía oferta del fútbol mexicano.
0: En México se lo estaban peleando.
1: Que paga unos sueldos realmente estratosféricos para nuestro medio. Sí. Pero habría elegido a Colo Colo, ya su representante ha dado algunas pistas y luces. Y toda vez que a través de estas declaraciones y relatos, ya algunos medios internacionales, sobre todo argentinos, donde hay el mercado de fichajes, se sigue al dedillo, minuto a minuto, ya se habla de que Bocinha sería arquero de Colo Colo. Todo esto tiene que timbrarse, sellarse, despacharse, y la firma y todo lo demás, ¿no es cierto? Pero ya surgió desde afuera de muchas fronteras y ahora debería tal vez consolidarse en las próximas horas acá. Veremos qué acontece frente a... Sí, está siendo casi prácticamente confirmado a esta hora de la tarde y noche que Bocinha, repetimos, el arquero sensación de la selección de Cabo Verde, está por llegar a Colo Colo. Así que veremos qué acontece. Esto siempre es un bombazo de carácter mundial.
0: Sí, ¿no?
1: Bocinha lo conocen en todas partes del mundo, y además que llegar a un club chileno, bueno, seguramente va a significar un gancho para que la gente vaya al estadio también y todo eso para conocerlo y verlo de cerca. Así que seguimos la pista de esta noticia. Justo cuando Colo Colo juega un rato más, fíjate, juega un rato más partido de carácter oficial con Limache a las 20:30 horas en el Estadio Monumental. Así que seguramente la noticia va a estar concentrada en Monumental, en donde van a estar los dirigentes y tal vez repercusiones frente a esta noticia que sale ya del ámbito internacional hacia nuestro país, con medios que están confirmando a Bocinha como arquero del CAS. En otras noticias, 1.500 camiones permanecen parados en el paso fronterizo Los Libertadores, el principal entre Argentina y Chile, que se encuentra cerrado debido a las intensas nevadas y lluvias en la cordillera de los Andes, según informó este viernes la gobernación de la provincia transandina de Mendoza. Alberto Marengo, subsecretario de Industria y Comercio del Ministerio de Producción de Mendoza, explicó en conferencia de prensa que hay 580 camiones estacionados en la alta montaña, distribuidos en distintos puntos de la carretera fronteriza, otros 70 en el predio Red Mercosur y 950 varados en un tramo de la carretera al este de la ciudad de Mendoza. Marengo alertó además que una vez habilitado el paso, el flujo podría incrementarse, porque muchas empresas enviarán nuevas cargas acumuladas durante los días de cierre. Va a ser un momento crítico. Vamos a tener mucha paciencia para seguir andando y manejando, anticipo. Las autoridades también señalaron que las condiciones en la alta montaña seguirán siendo detectives de la Oficina Central Nacional Interpol Santiago concretaron la extradición de un hombre de 35 años, imputado por los delitos de violación y producción de material pornográfico infantil, a quien se le vincula la red de pedofilia que fue desbaratada en Chillán en el marco de la denominada Operación Tailandia, ejecutada por la Policía de Investigaciones. En el periodo de indagaciones que se ha extendido

0: francesas evacuaron la totalidad de la península de Cap Ferret. Unas 40.000 personas entre residentes y turistas debido a los devastadores incendios que azotan a la bahía de Arcachón en el oeste francés. Miles, en este caso, de acuerdo a la información que está llegando, se asegura que han debido huir barcos por una cantidad indeterminada. Este viernes, de la turística península, luego que las llamas rompieran durante la madrugada una línea de defensa que los bomberos mantenían desde hacía dos días. La prioridad absoluta es proteger vidas humanas, dijo la prefecta de Nueva Aquitania de Quirón, Sophie Brocas, quien explicó que la evacuación se realizó de forma escalonada mediante alertas enviadas a teléfonos móviles y con apoyo de gente. Bien, nos quedamos con estas noticias a la espera de unas precipitaciones chubascos, indica el pronóstico.
1: Bocina.
2: Personas que nacen en determinado país, viajar a otro determinado país y servir de aliciente, de aporte a ese país, a ese nuevo país, a esa ahí, nueva patria, nueva tierra.
0: Ahí está el caso, porque el primero llegó como futbolista en la Universidad de Chile, estuvo en el extranjero también, jugó en Magallanes, se vino a Puerto Rico, se vino su trayectoria bastante respetable. Ahí seguimos.
2: Fue con usted, don Mario Alejandro Sangüesa. El boletín de la hora, vamos a separarnos unos instantes y seguimos con más.
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no solamente a Inanna, sino a muchas otras personas que hoy están celebrando su cumpleaños. La mamá firma el mensaje como Ale. Ale que Alexa, Alexandra, Alejandra, Ale, Ale que mija. Ainara, 7 añitos. ¿Quién está cumpliendo sus 7 añitos? ¿Quién está cumpliendo sus 7 añitos? Caramba. Hoy, así se les canta, con mucho amor y con mucho cariño desde Radio.7. Habrá pastel, habrá torta, muy posible.

ha ganado usted a lo largo de su vida. Cuando estaba en la escuela y hacían esas rifas, cuando usted fue creciendo, y en el sitio donde usted trabaja, a veces hacen sorteos, en la celebración de fiestas patrias, o hacen reuniones de fin de año, o cuando celebran el aniversario del sitio donde usted trabaja, y hacen así diferentes ceremonias de celebración, y dicen, bueno, ahorita vamos con el sorteo, los que tienen el número tal. Cuando usted ha ido a un pub, cuando usted ha ido a una discoteca, y de pronto en la entrada, ¿cierto?, la tarjetica viene con un numerito y dicen, bueno, no, guarde esa tarjetica, guarde ese número, porque más tarde vamos a hacer un sorteo. ¿Ahí te has ganado algo? Cuando usted va a un bingo, ¿te has ganado algo? Que vamos a dar un premio a los que tengan 20 botones azules de forma triangular y sale usted el premio.

¿Cuántas veces en su vida usted se ha ganado algo? Si nunca se ha ganado nada, alguien en su familia, sí, de pronto su mamá, Cristinita, yo nunca me he ganado nada, Cristinita, pero mi mamá tiene una suerte, pero mi hermana tiene una suerte, mi cuñado o mi hermano tienen una suerte para ganar, yo no, pero, o lo contrario, todos en mi familia, Cristinita. Siempre que vamos en una parte, todos ganamos, por eso nos encanta, porque siempre ganamos, ganamos, ganamos. ¿Qué se ha ganado usted a lo largo de su vida? ¿Qué tanta suerte tiene para eso? ¿Será suerte o será qué? Nos llama y responde 800-380-900.

0: Cristina, ¿cómo estás?
1: Querido. Gusto
0: saludarte, Oscar Carrera por acá. Cristina.
1: Mijo.
0: El taco hacia Penco llega o sobrepasa la rotonda Bonilla.
1: El accidente, mijo, hace como 2 horas aproximadamente hubo un accidente el cual involucró más de 3 vehículos, entonces, mi amor, además es viernes, fin de semana, muchísima gente que labora acá, en un día como este se va su como un dormitorio, entonces, nos imaginamos, pero ¿sabes qué es lo bueno? Que acá estamos nosotros acompañándote. Ve, Osquita, usted misma hace 2 horas habló de esto mismo, mi amor. Ve, Oscar, ¿alguna vez en tu vida te has ganado algo? ¿Alguna rifa, algún sorteo, algún premio, algún bingo, una actividad de la empresa cuando estabas estudiando? ¿O quién en tu familia tiene como esa suerte de que siempre se gana algo? ¿Quién? ¿Quién? Contanos. ¿Mi Rose? Rosita, mamita.
2: Cristinita, yo nunca me he ganado nada, nada, de no que nada. Pero mi hijo sí. Mi hijo sí tiene, ha ganado premio en el colegio. Pero que yo nada, nada, nada.
1: Hijo sí. Ah, qué bueno, eso suele pasar.
3: Ay, Cristinita, tocaste un punto que te contaré que yo reciencita ayer. Feliz de la vida. Perdón, antes de ayer.
1: Cuéntame.
3: Feliz de la vida. Me llaman para decirme que me había sacado un premio. Yo había comprado en Berlín una Coca-Cola chica más encima.
1: Sí.
3: Y resulta que me saqué una tele. Y una tele grande, Cristinita, grande.
1: Y ahí no sabía ya la foto.
3: Así que feliz de la vida, como te digo, una por otra. Como te digo, siempre pasan cosas, pero me gané un premio. Así que ahora iré por el auto, po.
1: Compró una bebida.
3: Aunque tengo, pero igual iré por el auto.
1: Sí, compré una bebida que le habrá costado, ¿qué? 500, 700, 800 pesos. Y mire, ese televisor, ¿qué? Como de 80 pulgadas ese televisor. ¡Oh! Y ella ahí además nos escribe, dice que ella pensaba hacer una broma. Cree el cuento del tío, que era una estafa. Pero no, se ganó el televisor. Eso es tener mucha suerte, mija. Participe en cuantas cosas pueda, mamita. Se ganó un televisor, participe, participe. Gustavo, ¿qué te has ganado? ¿Cuántas veces has ganado? ¿O quién en tu familia tiene como esa suerte, como esa dulzura para ganarse cosas?
4: Hola, Cristinita, ¿cómo estás?
1: ¿Mijo?
4: Bueno, qué bien. Te hablo, Gustavo. Yo una vez en Concepción me gané una patada en la llave de Dios. Pasé por el lado de una protesta y había un señor policía. Oh.
1: ¿En serio?
4: No me dieron ni ganas de seguir.
5: Buenas noches, Cristinita, por acá, Leito de Penco. Saludos ahí a los auditores de la Punto 7.
1: Bueno?
5: Nosotros tenemos una suerte que cada que vamos a una fiesta y hacen una rifa, un concurso, algo dentro de la misma fiesta. Mis hijos ganan, mi señora gana, yo gano. Tanto es que a veces dentro de todos los amigos ahí leseando nos dicen ya ellos no participan porque van a ganar. Así es, siempre ganamos. En este sentido siempre ganamos, Cristinita. Y bueno, todos felices porque siempre ganamos.
1: Qué rico. Yo nunca, a ver que yo me acuerde. No, yo nunca me he ganado nada hasta ahora. Bueno, la gente que no ha ganado, algún día será el de nosotros. Y mientras tanto, pues a seguir viendo cómo los demás ganan. Ve, me dice Gao, sí, que hay gente que nunca va al casino, que va una vez, apuestan 500 pesos, 1000 pesos, y la maquinita, fa, fa, fa, fa, fa, fa. Ay, yo me acuerdo, yo jugué maquinitas cuando era niña. Uno le metía una moneda y yo no sé qué, no me acuerdo de cuánto, y tenía que coincidir todas las fruticas, eran como 3 fruticas y tenía que coincidir, y a veces yo estaba y terminaba de jugar, me quedaba por ahí. No, gastándome la de vuelta de lo que me mandaban a comprar, no. No lo dudes. Usted también lo hizo. Muchos lo hicieron. Y de repente alguien metió una monedita y pa, pa, pa, pa, pa, le empezaron a caer las monedas. Pa, pa, pa, pa, pa, pa. Hola.
6: Hola, Cristinita. Hola, hola, soy Jaime.
1: ¿Ay?
6: Yo nunca he ganado nada, pero mi hija sí. Se ganó el mejor padre del mundo.
1: ¿Será? ¿Esta piensa lo mismo?
7: Cristi, mira,
1: Anita.
7: Te explico, no creo en la suerte, primero que todo.
1: ¿Entonces qué es?
7: Pero una vez en mi empresa, rifaron un auto.
1: No.
7: Y me lo gané yo.
1: Ana, no.
7: Pero como yo tenía auto, opté por el dinero. Pero esa vez me gané un premio así grande, grande. Y los bingos, eso, no porque no asisto a eso.
1: Ajá. Ay, ay, ay. Juli, Rosa, ole, los suertudos, ¿dónde están?
8: Cristi Morenas. Yo, rifas, he ganado hartos premios. ¿Sí? Hasta de Santiago me han llegado premios. ¿Mish? Pero bien dice, en el juego, muy bien. En el amor, ay, como la UEFA. Acompáñame, Cristinita, me voy para el campo. Póngame la buena música.
1: Vamos para el campo, vamos.
3: Ay, me acordé, una vez me saqué jugando la polla gol, pero mi hija mayor tenía como 7 años nomás, pues hace harto tiempo. Me saqué 275 mil pesos en la polla gol y que no me lo querían pagar porque habían pasado los 60 días. Y le rogué al gerente, me acuerdo, de la oficina. Ajá. Y me lo pagó.
1: Hija, participe, siga participando porque usted tiene suerte de oro, suerte o no sé qué sea. Hasta aquí la pregunta, y sigue en Radio Punto 7. Y los que nunca votan ahora. Esto se llama suerte. Lo interpretan.

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0: que te sacaste, Gao. ¿Cómo no me voy a acompañar de la punto 7 si son más lindos?
1: Ella, carajo, que se gotea por nosotros. Ella, se derrite, carajo. Como hielo al sol, como chocolate al sol. Ella se derrite. Los queremos, muchachas, muchachos, los queremos de corazón. De corazón los queremos. Vea.
2: ¿Cómo se llama la serie? ¿Cómo se llama la serie?
1: Escuchen en este momento algunas pistas que vamos a darles. Se tiene que ver con una serie mundialmente conocida. Muchísimos de ustedes se la han visto, le aseguro, le apuesto lo que quiera, que muchos de ustedes se la han visto. Es una serie cuyo nombre está relacionado con el nombre de un libro. Es una serie que habla... Es una serie que habla principalmente de la vida laboral y sentimental de una chica que labora en la parte de la salud. En la serie también, ¿cierto? Podemos conocer en sus diferentes temporadas lo mismo, la vida de los principiantes, de los novatos, los cuales poco a poco van ascendiendo y se van convirtiendo en profesionales, cirujanas y cirujanos profesionales. Pero todos entran de abajo, siendo novatos, hasta la protagonista. No es necesario dar más pistas, ¿cierto ni nada? ¿No? ¿Cierto o no? Dos palabras. Muchacho, Gao se la ha visto. Gao dice que la protagonista es una de las directoras, o sea, y dueñas de esa serie. O sea, ella es su propia jefa. Pero súper exitosa. Más de 300 capítulos. 330 y pico capítulos, sí. Sí, 330 y pico capítulos, muchachos, de serie. Entonces,
2: ¿cómo se llama la serie? ¿Cómo se llama la serie?
1: ¿Cómo se llama la protagonista? ¿Qué pasa con sus amoríos? ¿Ella tiene hijos, no tiene hijos? ¿Se casa, no se casa? ¿Sus colegas cómo se llaman? ¿La antagonista o el antagonista, el que siempre le hace la guerra a la protagonista, cómo se llama? Siempre tiene que haber uno que le lleva la mala, la randa. Esa es otra pista.

0: 300 capítulos, no pueden cada capítulo tener la misma cortina o la misma música que le identifique. Esta es una de las 800.
1: ¿Cómo se llama la serie? ¿Cómo se llama la serie? Responda, pues.
0: Responda. Audios con Cazuela, ¿no? Cristinita se llama tan... No, de información en su respuesta, ¿vale?
1: ¿Cómo se llama la serie? ¿Cómo se llama la serie?

0: viernes y los sábados a partir de las 21 horas. Dígalo conmigo, dígalo, quiero escucharlo a usted, quiero escucharla. ¿Qué pasa? ¿Qué pasa? El papá de los bailables a nivel nacional es el que se hace aquí a través de Radio.7 Concepción. Eso no tiene discusión. Con el gran Santín Bombín. Y estamos hablando de el noche de fiesta. 21 horas. Gran noche de fiesta. Bueno, ¿cómo se llama la serie?
1: Cristinita. Mijito. La doctora Juguete.
0: ¿Cómo se llama la serie? Una de sus parejas, de las parejas de ella, ¿cómo se llama? Los colegas, algunos de los colegas de ella, ¿cómo se llaman? La mejor amiga de ella o una de sus mejores amigas, ¿cómo se llama? Él, sí, pero entonces vamos a hacer una cosa. Primero, Gustavo Fortín Zapata, esto no es. Ah, no, pero es que no han dicho el nombre. Bien, no han dicho el nombre. Digan el nombre.
2: A partir de las 21 horas.
0: Digan el nombre, pues, ¿cómo se llama la serie? ¿Qué capítulo te ha impactado? ¿Qué capítulo te ha impactado de esa serie?
2: A partir de las 21 horas hay carreta en el refugio. Invita el chino.
0: Ve, pero more el after. Muchachos, supieron que las parejas de las parvularias dizque amenazando al chino. Como si el chino se las hubiera llevado encañonadas, obligadas para allá. O sea, ¿de qué estamos hablando? Si una de las chicas que se fue para allá, la hermana le dijo, no te vas para allá porque el clima no está. No, ya me voy, ¿qué me venía a decir? Tú ya me voy, ya no. Se comieron todo lo que tenían en la cabaña y ni siquiera los platos los lavaron. O sea, ¿así serán ellos tres en la casa? ¿Que no lavan ni creen el plato en el que comen? Madre santa. Jesús que les paga. ¿Cómo se llama la serie, pues, muchachos? ¿Cómo se llama la serie? Más de 300 capítulos. Anato. No se vaya que ya venimos, ya seguimos con más. Escuchate esto que va a sonar.

0: Y entonces, Cris, mi Cris, ¿cómo se llama?
1: Cristian, ¿qué? Cristian,
0: responde pues, y terminemos con esta sección que me quiero tomar un dulcito que traje.

0: oye Cristinita, y no sabéis nada, la última ni que los querían entrevistar en un programa de farándula.
1: Lo entrevistaron.
0: Y estaban cobrando un millón de pesos cada uno por la entrevista.
1: Con esa plata que abonen a los 100 millones de pesos que le costó al Estado el rescatecillo de ellos tres. No, y saben que lo peor, o sea, ¿saben qué es lo más indignante, muchachos? Que este chino, que no es chino, le dicen el chino, pero no es que sea asiático, solamente le dicen el chino. Este otro, ¿saben qué? Que no es la primera vez que lo rescatan. Al Kill, este, no es la primera vez, no es la primera vez que lo rescatan. O sea, él ya tiene como costumbre irse para allá y quedarse por allá, allá en ese, en esa. ¿Cierto eso cuando usted conoce eso al derecho o al revés? Vea, ¿estamos en qué mes? Julio. Agosto, septiembre, octubre, noviembre, diciembre, enero, febrero, marzo, abril. En abril, una de las dos, vea, me quito el nombre. Me debe llamar Cristina Filigrana ahora. Si en abril, un parcito por ahí, o al menos una de las dos, no pare. Y las actuales parejas, para. Sí, mi amor, sí, mi vida, sí, mi vida. Me quito el nombre. Usted no respondió, vamos a contestar nosotros. Ya viene por ahí Don Mario con las noticias. La serie se llama Grey's Anatomy. Grey's Anatomy. Grey's Anatomy. Las mejores amigas de ella, cirujanas, son la doctora Lee. ¿Pero es la doctora Lee la que estriba los tumores? No, es la de los tumores. La gente que llega con los tumores tiene el cuello en el logo y ella lo examina y ¡pare! Saca ese tumor. No, es la doctora Lee. La mejor amiga de Grace es Olaz. A ver, ¿usted qué vio la serie? Aquí lo quiero escuchar. Bueno, por ahí una prey de apellido Jan. Jan. Ay, qué nombre tan lindo, Cristina Jan. Y con quien ella no se la lleva bien ahí en la serie. ¿Cómo se llama? La doctora Grace, la protagonista. ¿Por qué todas las demás cirujanas y ella no tienen buena relación? ¿O tienen buena relación? ¿Por qué? Usted que debe hacer. ¿Qué pasa con la vida sentimental de ella? O sea, ahí, el cirujano con la anestesista. El cirujano con la anestesista. El neurólogo con la ginecobstetra, vea, la TENS con el, o sea, todos con todas y todos con tutti y todes y todos y toda una mezcla. Uy, no, no, no. Y los pacientes acá, ¿cierto? En el mes estaban esperando y ellos por allá atendiéndose entre ellos. Ellos por allá, que el bisturí, que por aquí, que la gasa, que sí, que no, que. Cristian, mijo, ¿qué tiene para decir? Que la anestesia, que.
0: Yo estaba en la duda, Cristinita, que sabía si era el doctor Taus o la doctora Cordero. Ahí estaba, entre esos dos.
1: Entre esos dos. Esta fue su sección. ¿Cómo se llama la serie? ¿Cómo se llama la serie? ¿Ven esa serie de mascotas o no hay mascotas? ¿Y la doctora se casa o no se casa? ¿Tiene hijo? O sea, ¿se casa, se divorcia, se casa, se divorcia? Uy. Hoy me los tomo. Amigui, amigui, no te vayas a emborrachar y lo vayas a llamar, amigui, a confesarle tu amor, amigui.